0: gusta que la gente crea que lo hago por presuntuosamente mostrarme. Trato de ser muy simple, pero en esta ocasión, obviamente, me está haciendo la invitación y en celebración de nuestros 20 años, sí, me
1: Muy bien.
0: siento
1: Y le agradezco por
0: halagada.
1: la confianza
0: Sí.
1: que presta. Acaba de mencionar 20 años de esta cadena de supermercados donde las estimaciones comerciales sitúan como es una fuerza laboral en el ambiente hispano, en el estado, el Rancho Market. Usted tiene más de 700 empleados.
0: 750 empleados,
1: 750.
0: 750
1: De,
0: fluctuando.
1: detrás de ese número son personas y familias.
0: Seres humanos, amas de casa, mujeres solteras, mujeres con familia, hombres de casa, que sostienen a sus familias con nuestro trabajo.
1: ¿Qué significa para usted esa responsabilidad de tener 750 empleados?
0: Es todo el conjunto de personas que laboran directa y indirectamente, porque dependemos también de proveedores de diferentes estados, logísticas que tenemos de diferentes estados. No solo traemos producto de México o de dentro de Estados Unidos, traemos productos de Sudamérica, de Centroamérica y equipos europeos que tenemos que estar importando constantemente. Entonces dependemos de no solamente de las 750 familias que dirigimos la empresa.
1: Tengo entendido que usted tiene un proveedor un poco anciano en el norte de California.
0: Sí, un agricultor
1: Agricultor.
0: que nos siembra cañas. Todas las cañas que nosotros tenemos en el tiempo de invierno, este agricultor nos las empieza a cosechar desde agosto, a sembrarlas y a cuidarlas para poder nosotros tener caña fresca en los días de
1: Y
0: noviembre
1: es
0: y
1: una persona
0: diciembre.
1: adulta mayor.
0: Casi 70 años.
1: Fíjese. De eso se
0: Sí.
1: trata la parte humana de una empresa.
0: Tenemos una gran parte humana porque conocemos a nuestros proveedores con nombres, con apellidos. Nos frecuentamos constantemente para tener una relación. Para mí es importante tener una relación con mis proveedores.
1: Lo mencioné al principio de la introducción de este programa. Es un mundo empresarial históricamente liderado por hombres. Usted es diferente. ¿Qué hay en Eli Madrigal que ha hecho un imperio de casi 10 tiendas, podemos decirlo oficialmente, ¿no? ¿Qué hay en Eli Madrigal?
0: Oficialmente hemos abierto 13 tiendas, de las cuales hemos tomado la decisión de cerrar algunas que obviamente hay que relocarlas, o otras cerrarlas por malos funcionamientos de locaciones, pero es parte del trabajo. Y sí, efectivamente este negocio es liderado un 99% por hombres. Y a mí me ha tocado vivir en algunas ocasiones menosprecio de hombres al darse cuenta que soy la cabeza de la empresa. Obviamente mi esposo que está a mi lado, a mi familia, pero es gente que piensa que las mujeres no podemos tener este tipo de liderazgo, no podemos hacer el trabajo que ellos hacen. Y me ha tocado trabajar doblemente para demostrarles que sí podemos tener excelencia en lo que hacemos.
1: ¿Usted estudió administración de empresa?
0: No,
1: No estudió.
0: no. Y de hecho lo voy a decir, poca gente lo sabe, pero yo no terminé mi high school. Yo deserté de mi senior year del año 12 por necesidades económicas. Tuve que salir de la escuela. Al momento de casarme, me casé muy joven, a los 20 años ya tenía yo a mi hijo y me tuve que poner a trabajar. Y lo único que yo podía hacer es lo que empecé a hacer desde los 15, 16 años, trabajar en los abarrotes, en supermercados. Y de ahí saqué mi idea y mi pasión, porque realmente se ocupa pasión para hacer este tipo de negocio.
1: Cuando usted ve empleadas que son managers de sus tiendas, que tengo entendido la mayoría de los managers de sus tiendas son mujeres.
0: ¿O no? 80% de 80%. Las gerentes son mujeres.
1: ¿Qué ven estas mujeres ustedes? ¿Se refleja usted cuando usted comenzó? Como que acaba de decir, 20 años se casó y tuvo que dejar los estudios para ganarse la vida, se casó joven. ¿Usted se ve reflejada en alguna de estas personas?
0: En cada una de ellas. En cada una de ellas, yo siempre, cuando les doy la oportunidad de el trabajo de gerente, se los doy igual a los hombres y a mujeres. Más la resiliencia, la disciplina para llevar ese trabajo es esforzado. No todas las personas quieren pagar el precio de estar trabajando en días festivos, el trabajar en un sábado, un domingo, en tener que estar en la tarde. La gente no alcanza a ver todo el trabajo que se tiene que hacer, porque este trabajo es de 7 días. No puedes tú correr un negocio de supermercados creyendo que lo puedes trabajar remotamente o que no puedes estar involucrado. Al momento de no estar involucrados en el negocio, se empiezan a ver las decadencias. Y he encontrado en estas jóvenes, en estas mujeres, la dedicación, trabajo y esfuerzo. Y realmente para mí es muy importante que ellas, cuando se dedican y me ayudan a cuidar los negocios y a dirigir los negocios y aprender a dirigir los negocios, para mí es fundamental que ellas tengan una solvencia económica saludable para poder mantener dignamente a la familia. Y si se está sacrificando el tiempo de dejar la casa por el trabajo, hay que traer el dinero a la casa. Entonces, me encanta apoyarlas para que ellas tengan mejor situación financiera con sus trabajos.
1: Y tengo entendido que son también la diversidad cultural de muchas de estos managers, porque al menos en la que yo compro, en la tienda de Rancho Market que yo voy asiduamente, la manager es colombiana. Pero el otro día conocí una que es de El Salvador, en otra tienda de Kearns, creo que es. La manager es salvadoreña.
0: Correcto.
1: O sí. Sea, una diversidad cultural también.
0: Centroamericanas, sudamericanas, mexicanas. Y obviamente tengo a diferentes rubros del trabajo, diferentes etnias, que son personas que son de otros países. Tengo algunas personas asiáticas que trabajan conmigo. Personas, tengo dos europeos que son los que me trabajan un poquito remotamente, pero tengo asesores, tengo trabajadores que me trabajan remotamente también para asistirme en mercadotecnia, en publicidad. Entonces me trabajan desde diferentes países.
1: ¿Cómo ve usted, Eli, como mujer empresaria, como madre de familia también, porque tiene hijos usted, cómo ve el hecho de que Utah, por ejemplo, es uno de los estados donde la diferencia salarial entre el hombre y la mujer es uno de que más se le paga menos a la mujer en los Estados Unidos? Y si hablamos de una mujer de raza negra, aún es menos, y mujer hispana, aún es menos. A promedio de 78, cada dólar que gana un hombre por hacer el mismo trabajo, la mujer gana 73 centavos. ¿Cómo lucha contra eso usted? ¿Usted es feminista, por ejemplo?
0: Realmente, las diferencias salariales depende de cada uno, si acepta el trabajo o no por hacerlo. Es respetable que cada quien quiera pagar X cantidad de salario. Para mí, en lo personal, no existe. Para mí, tanto un hombre como una mujer tienen el derecho a ganar lo mismo. Yo tengo personas que ocupan el mismo puesto y son mujeres y hombres, y los dos tienen que ganar igual. Para mí no es yo trato de poner bien claro en la compañía que cada quien recibe su pago por su trabajo y tenemos que honrarlos a ellos con su sueldo, indiferentemente de si es hombre o es mujer. Para mí no es aceptable eso en mi compañía. Respeto a las demás compañías porque obviamente cada quien se dirige como quieren hacerlo, pero en mi empresa no. En mi empresa son equitativos, mujer y hombre. Y tristemente las estadísticas lo marcan bien, ¿verdad? Pero al menos en mi posición sí, lo marco así.
1: 20 años en el mercado, próximamente va a ser una nueva tienda también. Sí, no vamos a dar más detalles porque yo sé que lo guarda usted de manera sorpresiva también. Pero en su experiencia, ¿cuál ha sido la decisión más difícil que usted ha tomado en estos 20 años como CEO de una cadena de supermercados? Por ejemplo, porque en 20 años me imagino ha cambiado muchas cosas. Han llegado más inmigrantes al estado, más inmigrantes que demandan más productos culturales. ¿Cuál ha sido la decisión más difícil que usted ha tomado en 20 años?
0: Bueno, decisiones han sido... Todos los días hay que tomar decisiones. Todos los días hay que tomar decisiones. No todos los días son iguales. Y sí estamos muy contentos porque vamos a inaugurar, espero poder hacerlo este agosto, que es el plan. Todo depende de inspecciones y trabajos de mis contratistas, pero es el plan hacerlo agosto del 2026 en Rancho American Fork. Y próximamente vamos a anunciar, en los próximos días vamos a anunciar otra nueva locación que viene también ya en camino. Okay. Ya estamos preparando otro negocio más, gracias a Dios. Y decisiones, la decisión yo creo que más dura que he tomado es cerrar locaciones por falta de personal, por falta de mano de obra, que nos apegó bastante fuerte en el tiempo del COVID. El COVID para mí fue una lección muy, muy grande. Y para mí fue más importante el conservar la salud y el bienestar de mis empleados que vivir el estrés de no poder correr un negocio por falta de personal.
1: Pero usted acaba de mencionar algo importante, que ha notado al viajar por varias partes, que no solo es en Estados Unidos y no solo es con la cultura inmigrante, sino que a nivel general, que hay una conducta de hábitos de tal vez de no trabajar, especialmente en jóvenes o lo que sea. Pero tengo entendido que usted tiene programas de incentivo a jóvenes en el verano donde usted le da trabajo a jóvenes. ¿Cómo es que, por qué creó eso y cómo funciona?
0: Platicando con mis gerentes, que todos tenemos hijos, yo tengo un hijo solamente, pero mis gerentes tienen familiares, tienen personas conocidas que tienen jóvenes. Uh-huh. Y estando en una plática con gerentes, les hago esta oferta. Utilicemos a los jóvenes, a los pequeños, a la siguiente generación que viene para enseñarles disciplina y enseñarles éticas de trabajo. Saquémoslos de la calle, saquémoslos de los juegos.
1: De los teléfonos.
0: De los teléfonos, de los juegos.
1: Videojuegos.
0: Videojuegos. Y traigámoslos a trabajar. Hablen con los papás. Díganles que nos traigan a los jóvenes, aunque sean 2 horas, 3 horas, 4 horas al día, para que ellos empiecen a generar
1: hábitos.
0: Hábito y dinero.
1: Claro.
0: Dinero para cubrir sus obligaciones de ellos. Porque tristemente los jóvenes piensan que los papás tienen una tarjeta de crédito, una de débito que no tiene límites, o uh-huh, una tarjeta que tiene que ser para ellos para comprar todo por Uber,
1: claro,
0: Eats, o por digitalmente ordenar cosas en línea. Y les digo, hay que enseñarles a nuestra nueva juventud cómo nosotros hicimos la disciplina de trabajar y cómo se trabaja para traer el producto o la comida a la mesa.
1: Hablemos de eso cuando vayamos a la pausa, de Eli Marial, la jovencita, aquella que empezó a trabajar en un supermercado. ¿Qué encuentra usted en esa Eli Madrigal que hoy está faltando? Pero vamos a una pausa aquí, ¿le parece bien? Estamos en una entrevista muy especial con Eli Madrigal, CEO de la tienda o la cadena de Ranchos Market aquí en el estado de Utah. Soy Pablo Telechea, vamos a una pausa en Punto de Encuentro en Avanza Radio, ya volvemos.
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1: Bueno, volviendo de esta pausa comercial, amigos, me encuentro con la grata visita aquí en el estudio de Punto de Encuentro en Avanza Radio de Eli Madrigal, CEO o directora general de la tienda y la cadena de Rancho Market. 20 años cumpliendo aquí en el estado de Utah, que no solamente trae cultura, sino trae sabor, sonido. Una, a la hora de ir a comprar a las tiendas de Rancho Market, uno vuelve a la tierra, literalmente. Se lo digo yo que soy muy matero, tomo mate, y yo de memoria voy, puedo entrar con mis ojos cerrados a la tienda a la que regularmente asisto de Rancho Market, y voy y sé dónde está la yerba y dónde está la carne. Entonces, eso es cultura. Y no se logra fácil. Son 20 años de liderazgo, ¿no? Eli Madrigal, hablábamos antes de la pausa de cómo la juventud, usted, al menos es la visión que usted tiene como empresaria, de cómo la juventud hoy tiene muchas cualidades, pero a la misma vez algunas cosas que se está perdiendo, cosas que usted las ganó en propia experiencia. ¿Cómo fue la vida de Eli Madrigal? Usted llegó joven a Estados Unidos, fue adolescente y trabajaba en supermercado, y ahí fue que salió el gusto de todo esto.
0: Pablo, yo llegué a los Estados Unidos cumplidos mis 15 años.
1: 15
0: años, joven. 15 años. Tengo más de 34 años.
1: No, no le estoy preguntando la edad.
0: Las mujeres que decimos la edad somos bastante confidentes.
1: ¿Oh, sí?
0: Muy confidentes.
1: Muy bien.
0: Y cuando yo emigré a Estados Unidos, tuve la oportunidad de emigrar gracias a mi abuelo, que era ciudadano americano, y en ese tiempo era mucho más fácil. Las cosas no eran tan difíciles como en estos días. Pero yo emigré a Estados Unidos por hambre, por necesidad de trabajar, porque yo sabía que en mi México yo no tenía la misma oportunidad que me podía dar Estados Unidos. Uh-huh. Y yo realmente vi la ilusión cuando me vine a los Estados Unidos para hacer algo diferente. Yo soñaba con tener mi propia casa, tener una casa bonita, un propio auto. Y de niña yo recuerdo que yo reciclaba botellas de cerveza para poder intercambiarlas por un helado. Gracias a Dios hoy tenemos una pequeña fábrica de helados que producimos nosotros nuestro propio helado, y ahora sí puedo comer todo el helado que quiera. Y lo disfruto, realmente cada helado lo disfruto. Pero yo tenía hambre de hacer algo más. Cuando yo empiezo a trabajar, en cuanto llego a los Estados Unidos, aquí hay que trabajar para poder comer, para uh-huh. poder ayudar a ganarse la vida y ayudar a la familia. Y mi primer trabajo fue en un supermercado empujando carritos, los famosos shopping carts, empujándolos, recolectándolos del estacionamiento. Ese fue mi primer uh-huh. trabajo a mediados de los 15 años y medio, 16. Pero gracias a eso, al trabajar en supermercado, gané esa pasión, porque realmente el trabajar en un supermercado es duro, es sacrificio. El trabajar 7 días de la semana, el trabajar en días festivos. Alguna gente de mis más allegadas saben que yo, cuando empecé a trabajar en supermercados, yo trabajé por aproximadamente 11 años con un día de descanso, o tal vez medio día de descanso, porque era la obligación que tenía uh-huh. en el supermercado cuando trabajaba. Cuando abro mi primer supermercado, en el 2006, junio del 2006, yo trabajaba 7 días a la semana, 15 a 16 horas diarias. Y duré trabajando ese ritmo de vida por 3 años. Gente que trabaja conmigo desde entonces saben que yo he metido el tiempo en el trabajo, y es un trabajo bien sacrificado, pero apasionante. Uh-huh. Todos los días hay algo nuevo, todos los días hay algo cambiante. En mis primeros años en el supermercado, yo era también la compradora, yo tenía que estar comprando las verduras, claro, en el supermercado, y estarme levantando a las 4 o 5 de la mañana para estar haciendo llamadas, porque el mercado de la verdura se abre muy temprano. Es un trabajo bastante agotador.
1: Y a la misma vez era madre joven.
0: A los 20 años tuve a mi hijo, a los 20 años. Y tenía, y fui en mi momento, cuando abro mi primer negocio, obviamente madre
1: soltera.
0: Soltera, claro. Si lo puedo decir.
1: Hay una estadística que una joven, adolescente muchas veces, o madre joven, catapulta la pobreza por 10 años. ¿Cómo lo manejó usted eso?
0: Bueno, yo lo manejé por paz. Una de las decisiones más duras que tenía que tomar cuando tenía a mi hijo muy pequeño era que no me alcanzaba el dinero para pagar, o pagaba la renta, o pagaba tarde la aseguranza del auto, o no pagaba tarde la cuota del auto, porque no me alcanzaba el dinero. Entonces, sé todos los sufrimientos que pasamos cuando no es el dinero, no alcanza. O tienes que hacer malabares para poner la comida en la mesa. Todo eso yo lo he vivido.
1: ¿Usted estuvo ahí?
0: Oh, claro que sí, lo he vivido. Y por eso es que lucho todos los días por tratar de ser diferente a los demás. Obviamente es imposible competir con los grandes monstruos que tenemos de supermercados, claro, donde muchas veces es imposible competir. Pero donde puedo competir, obviamente ese es mi trabajo, hacer las cosas mejor para que mi cliente sea beneficiado.
1: Se dice que la mujer líder en el mundo económico aporta algo diferente de lo que aporta el hombre cuando es líder. ¿Qué es lo que aporta una mujer cuando es líder en el mundo económico? ¿O cuál es su característica? ¿Qué es lo que aporta Eli Madrigal diferente a los demás?
0: Yo creo que tiene que ser el humano.
1: ¿La parte humana?
0: La parte humana. Creo que cada uno puede tomar la decisión como aporta, pero en mi persona, todos perdemos piso en algún momento de la vida, pero yo creo que la parte humana es la que nos hace diferentes.
1: Hay un estudio económico que dice que las pequeñas y medianas empresas, cuando abren, el 90% a los 2 años están muertas. ¿Qué hubo en Rancho Marco diferente? Y le estoy preguntando esto para que el oyente de hoy, de este programa, que está tal vez contemplando abrir una pequeña empresa, escuche de usted unos consejos sabios para que no sea parte de ese 90% que fracasa.
0: Bueno, yo le voy a decir que estuve a punto de ser parte de esa estadística. Yo estuve a punto de perder el negocio, obviamente por un crecimiento acelerado que hice, y decisiones que tal vez las hice muy desesperadas, de crecimiento, que al final se pagó, ¿verdad? El crecimiento. Uno a veces, por hacer las cosas muy rápido, no se mide en los errores que pueden pasar en el trayecto, y me pasó. Pero trabajé con trabajo y disciplina, lo saqué adelante, y sacrificio. Uno puede creer que solamente es cuestión de suerte, y no, aquí no hay suerte. Es cuestión de trabajo y disciplina para sacar el negocio y nunca perder los pies sobre la tierra y saber que realmente pueden venir, que siempre va a haber tiempos buenos y tiempos, malos, y que uno debe prepararse para los tiempos malos, porque no todos los días van a ser buenos.
1: ¿Qué le diría a Eli Madrigal de hoy a la Eli Madrigal de 15 años que llegó de México? ¿Qué le diría usted a esa Eli Madrigal? ¿Y qué le diría a la Eli Madrigal a la de 20 años cuando se convirtió en madre? ¿Qué le diría usted a esas dos Eli Madrigal?
0: Yo le diría, igual que se lo puedo decir a las jóvenes de hoy en día, no tengan miedo, tú puedes, sal adelante. Van a venir a obstáculos, pero tú eres más fuerte, no te limites. Haz lo que tengas que hacer, pero hazlo con pasión.
1: ¿Usted tuvo miedo cuando comenzó?
0: Mucho miedo. Sigo teniendo miedo a veces cuando tomo decisiones. Sé que tal vez viene con la edad de sentirlo más constantemente. pero cuando hay pasión por hacer las cosas, no importa lo que sea.
1: Yeah, pero pasión.
0: Pasión.
1: Obviamente orgullosa con esa Eli Madrigal de cuando tenía 20 años o tenía 15, pero a veces piensa, ¿por qué no lo hiciste diferente en este punto, Eli? ¿Por qué te equivocaste en esto?
0: No, yo creo que uno debe...
1: No,
0: yo creo que uno tiene que aprender de los errores y, como decimos en mi país, ¿no?, las metidas de pata que uno hace y uno se nada más tomar la responsabilidad, decir, si lo hice, me equivoqué, lo corrijo. O no lo estoy llevando bien, voy a tomar otro rumbo, voy a ser más creativa.
1: Aquí hay un señor mexicano de Aguascalientes, de un pueblo que se llama Pueblo Mágico, les dicen, de Aguascalientes, ¿no? Y él me contó la historia en el micrófono, que él tenía 9 años y durmiendo toda su familia en un jacal, que se veían las estrellas en el cielo cuando dormían, escuchó al papá decirle a su esposa, a la mamá, que José no podía seguir, no iba a poder empezar la secundaria porque no había ni caballo ni dinero para mandarlo en esto estoy hablando en México hace 60 años, ¿no? Y dice, Pablo, ¿sabes lo que es escuchar de tu padre que te diga que no vas a poder seguir estudiando? Dice así, fue un golpe para mí con 10 años. ¿Qué mensaje usted le da a una nueva generación de padres con jóvenes? Porque estábamos hablando de que los jóvenes también tienen que cambiar el chip, tienen que mejorar. En vano usted no creó este proyecto de verano, que los jóvenes salgan de sus teléfonos y aprendan lo que es el trabajo. ¿Qué mensaje le da para los padres a usted?
0: Yo le diría a los papás que recuerden cómo nos criaron a nosotros. Obviamente la tecnología nos ha avanzado y nos ha consumido. Tristemente, la tecnología nos separa de nuestros hijos. Nuestros hijos viven un mundo totalmente diferente al que nosotros vivimos. Pero el educar al hijo a que tenga responsabilidad laboral, creo que es algo que no debería de perderse. Y los hijos deben de entender que el escuchar al padre decirle, yo a tu edad hacía esto, deben de tener cierto respeto por los papás, porque venimos obviamente de una cultura diferente a como se vive acá. Pero yo le diría a los papás que no tengan miedo, porque si nosotros salimos adelante con la disciplina y exigencia de nuestros padres, ¿por qué no aplicar lo mismo con nuestros hijos? El educar al hijo laboralmente no es quitarle ninguna posibilidad al hijo, es educarlo. Tenemos que educar a nuestros hijos que deben de ser responsables, que deben de tener respeto y disciplina. Y que no importa qué trabajo sea, deben de ellos enseñarles desde muy pequeños a obtener obligaciones, porque le hemos quitado a nuestros hijos las obligaciones de ser responsables. Y creo que ahí es la parte fundamental donde debemos de trabajar los papás sin miedo a que nuestros hijos se molesten,
1: claro,
0: porque les exigimos disciplina.
1: Qué gran consejo. Y para terminar, ¿qué consejo le daría a una mujer inmigrante que está llegando a este país y que quiera empezar su negocio, que quiera ser empresaria, que sea tal vez madre soltera? ¿Qué le diría usted a esa mujer?
0: Mira, Pablo, yo creo firmemente que todos podemos sobresalir, todos tenemos el mismo derecho a sobresalir, pero no todos somos empresarios. No todos tenemos la pasión por hacer las cosas. Cuando se cree que ser empresario es estar sobre un escritorio y dando órdenes y no trabajar, ahí es la diferencia.
1: Ese es el mensaje erróneo que se nos ha vendido.
0: Ese es el mensaje, sí. Uno como jefe trabaja mucho más a veces que el propio empleado. Y mi consejo para la persona inmigrante que quiere hacer su trabajo es que no tenga miedo, que siga sus sueños y que no escuche la voz negativa que le dice no puedes, ya hay mucho o no vas a lograrlo. Han fracasado muchos. no todos somos iguales, no todos los dedos de las manos somos iguales, y que cuando hagan las cosas lo hagan sin miedo. No pudiste, vuelve a intentarlo. Lo último que uno puede perder es la esperanza de hacer las cosas.
1: Yo creo que lo que le queda a usted, Eli Madrigal, es aprender a tomar mate.
0: Seguro que sí.
1: Como uruguayo, argentino, brasileño. Porque vende la yerba, vende todo, pero tiene que aprender a tomar
0: mate. Me quedo con el asado.
1: El asado.
0: Me quedo con el asado.
1: Bueno, ahora ya hay buenas carnes en todos lados, ¿eh? Ya no es hegemonía uruguaya-argentina lo del asado, porque uno puede ir a un restaurante y encuentra buenas carnes. En Rancho Market, a pesar de que vende mucha carne mexicana, hay buenos cortes de carne que son, no le envidia a nada, a ningún restaurante. Bueno, felicidades por estos 20 años. Feliz cumpleaños.
0: Gracias.
1: Y porque se dice fácil, pero me imagino que es todo un viacrucis, un camino. Y uno lo cuenta fácil en una entrevista en 40 minutos, pero es más que eso.
0: Mucho más.
1: Ya. Gracias por estar aquí en Radio Pública, Eli Madrigal.
0: Gracias, Pablo.
1: Ok, y eso fue todo por hoy. Quédense en sintonía, amigos, para escuchar el podcast Su Salud al Día del Departamento de Salud y Servicios Humanos de Utah y la Universidad de Utah. 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Gracias por su sintonía. Hasta la próxima.

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3: Amigos y amigas, bienvenidos a un nuevo episodio de Su Salud al Día. Soy Pablo Telechea y como cada semana estamos en conexión con ustedes en esta plataforma, también en Spotify, también en la radio pública del estado de Utah. Y es un gusto para mí hoy hablar de un tema sumamente interesante. El constante crecimiento de la población en el estado de Utah lleva a que las agencias de salud, el sistema de salud, especialmente el Departamento de Salud y Servicios Humanos y el control y el Centro de Control de Prevención y Enfermedades, hagan que quieran conocer más la comunidad. Por medio de encuestas telefónicas, a menudo es la manera más eficaz para que las autoridades sepan cómo está la situación de nuestra comunidad en diferentes áreas y especialmente en la salud de nuestra comunidad y también la comunidad inmigrante, la comunidad hispana del estado. Me acompaña hoy aquí en el estudio de Su Salud al Día la gerente del Centro de Encuestas de Utah, del Departamento de Salud y Servicios Humanos de Utah y también de estas encuestas. Estoy hablando de Verónica Hines, al cual le doy la bienvenida. Bienvenida, Verónica.
4: Muchas
3: un gusto que esté aquí. Muchas gracias por aceptar esta invitación y hablar de esto, que usted es gerente de este centro. Hablemos de primero qué es una encuesta para usted, que trabaja hace muchos años en esto. ¿Qué es una encuesta y qué es lo que pasa cuando uno llama a una persona y se le hace una encuesta? ¿Qué ocurre en todo eso?
4: So, una encuesta es una llamada por teléfono específicamente para nuestro grupo. Estamos designados nada más a hacer llamadas. Uh-huh. No recibimos llamadas.
3: Muy bien.
4: Los números de teléfonos que tenemos son al azar. Nosotros llamamos, muchos de los teléfonos que nosotros nos comunicamos no sirven, o son números de negocios, uh-huh, uh-huh. Pero en cuanto obtenemos a alguien que que conteste el teléfono, los educamos al respecto de nuestra encuesta, qué preguntas vamos a realizar y por qué lo estamos haciendo.
3: Como viene del Departamento de Salud y Servicios Humanos y también del Centro de Control y Prevención de Enfermedades, estas encuestas son de salud, se enfocan en salud, ¿no?
4: Salud, totalmente.
3: Usted acaba de decir, es un teléfono que llama, es un teléfono oficial, que vamos a darlo en pantalla ya para que la gente lo identifique, uh-huh. Porque es bueno que seamos parte de estas encuestas, ¿no?
4: Sí.
3: El teléfono es el 801-538-6008.
4: Correcto.
3: 801-538-6008. Guarden este teléfono porque si lo llaman es una encuesta para saber cómo está la comunidad.
4: De salud, ajá, estrictamente de salud. Preguntas en general, no específicas para la persona, no. Como dije, llamamos al azar, no sabemos con quién estamos hablando, uh-huh. Y así lo queremos mantener.
3: Y nada más. ¿Es confidencial?
4: Totalmente confidencial.
3: Porque quizá la gente se pregunta, bueno, ¿qué tanto me van a preguntar? ¿Qué quieren saber de mí? ¿Qué es lo que se va a encontrar una persona cuando recibe una llamada?
4: Cuando ellos reciben una llamada, nosotros explicamos que los son totalmente confidenciales, no preguntamos por nombres, apellidos, direcciones, ningún dato personal que pudiese uh-huh. identificar a la persona. En algún momento en la encuesta pedimos su número de código o su área como el
3: postal, county,
4: postal, ajá, donde viva, pero nada más para datos demográficos. Eso es lo único que vamos a preguntar.
3: ¿Hay un grupo social que sea más de mayor de importancia o que se busque más? Por ejemplo, ¿qué edad se está buscando para entrevistar a la gente?
4: Tenemos muchísima necesidad para un grupo específico de hispanos, nuestra cultura hispana, 45 de 18 a 45 años más o menos es donde estamos un poco cortos de datos uh-huh. En cuanto a salud. Rural.
3: En zonas rurales, pero rurales. También cualquier ciudad.
4: Bueno, cualquier ciudad, pero rural es bastante difícil.
3: ¿Y por qué se busca que un hombre hispano de 45 años o menos, por qué se busca que nos diga cómo está la salud? ¿De qué sirve eso? ¿De qué ayuda eso?
4: Al obtener datos, queremos saber. Los en general, ¿se están cuidando? ¿Están yendo al doctor? Cualquier dato que podamos obtener de uh-huh. estas personas es súper importante que podemos presentar a los legisladores dónde están las necesidades, en qué ciudad para específicamente ayudar ese grupo por lo que está.
3: Y aparentemente hay necesidad de algunos condados específicos, tengo entendido, de que se busca más que los hombres latinos participen de esto. Mujeres también, pero menores de 45 años también, uh-huh. ¿no? Pero, por ejemplo, el condado de Tuela, de Duchess, Uinta, San Juan, Weaver y Morgan. Uh-huh. ¿Eso es correcto?
4: Sí, es correcto.
3: Son zonas rurales también. Zonas
4: súper rurales.
3: Hombres, tal vez, que trabajan en el campo. Y que
4: muchas veces también el servicio de celulares no es muy bueno que digamos uh-huh. o nosotros con la encuesta llamamos teléfonos fijos y teléfonos celulares.
3: Bien. Esta es una encuesta, Verónica, oficial, tiene un nombre específico en español que se llama, que es un sistema de vigilancia de factores de riesgo del comportamiento, así es el nombre de esta encuesta.
4: Correcto.
3: Pero lo organiza el Departamento de Salud y Servicios Humanos y el Centro de Control
4: de Prevención de Enfermedades.
3: Uh-huh. Pero es básicamente para saber de la salud de la comunidad.
4: Es eso es, mantener datos suficientes acerca de la salud, conocer cuáles son son las guías de conocer qué...
3: Perdón. No quiero interrumpir, pero por ejemplo... ¿Qué números arroja esta encuesta? ¿Cuántas encuestas al año se hacen, por ejemplo? ¿A cuántos números llaman, por ejemplo, ustedes?
4: Nosotros marcamos alrededor de 600,000 números y colectamos 12,500 encuestas al año, más
3: Bien.
4: O menos.
3: ¿Y qué hacen con esas encuestas?
4: Esos datos, quisiera yo asegurar a las personas que nos están escuchando uh-huh. que cuando nosotros hacemos la encuesta con una persona, yo sé que ellos saben que tenemos el número telefónico, pero en cuanto la encuesta termina, el número se remueve de los datos y esos datos se mandan al Centro para el Control de Prevención de Enfermedades para que ellos analicen la información, no nada más de esa persona, sino de todo en colección, en todo uh-huh. el grupo. Para ver dónde están las necesidades, Bien. Qué necesidades hay.
3: Y últimamente, ¿qué necesidades esta encuesta ha encontrado en la comunidad hispana?
4: En la comunidad hispana hemos encontrado que hay muchos, los casos de obesidad, las tasas de obesidad están suficientemente altas. Uh-huh. Hemos también encontrado que en la comunidad hispana la mayoría no tienen un doctor de cabecera. No van a al doctor regularmente como podría ser el uh-huh. resto de la comunidad. Ahí ellos también hemos encontrado que sienten No se sienten bien al pedir ayuda porque sienten que van a ser juzgados, especialmente para ayuda de salud mental.
3: O sea, la encuesta, ustedes les preguntan sobre la salud mental y el que responde dice que no se siente, vamos a decir, cómodo o tiene temor de ser juzgado.
4: Yes.
3: Si expresa que tiene problemas de salud mental.
4: Sí, no se sienten cómodos.
3: Uh-huh. ¿Y qué se hace con un dato así? ¿Cómo se ayuda a la comunidad a que eso cambie?
4: Esos datos son súper importantes porque podemos mostrarlo a los legisladores y mostrar los datos y decir, bueno, esto es lo que encontramos en las comunidades. Es una mejor manera de alocar los impuestos que pagamos todos.
3: Crear leyes nuevas.
4: Crear programas que el Departamento de Salud de Servicios Humanos pueden educar a la comunidad. De muchas maneras que puede.
3: Bueno, de hecho, una de las razones que este podcast se formó es por eso, que había una brecha entre la información y educación sobre la salud en español en el Estado.
4: Súper importante.
3: Por eso hacemos este trabajo.
4: Sí, es súper importante. Cualquier manera en que podamos alcanzar al grupo, a nuestra comunidad hispana, es súper importantísimo y que ellos se sientan súper cómodos contestando las preguntas. Nosotros nos aseguramos que no tenemos que, sus datos están totalmente seguros.
3: Seguro, es confidencial. Uh-huh. A veces la gente tiene miedo de ser juzgado en una encuesta. ¿Cómo manejan eso ustedes?
4: Nosotros tenemos un grupo de entrevistadores específicamente para hispanos, para nuestra comunidad hispana. Yo personalmente me aseguro de entrevistar a alguien que vamos a contratar que hable el español bien, que se pueda identificar, que pueda comunicarse con la comunidad hispana, claro. Que pueda sentirlos, que se sientan cómodos hablando con alguien que les pueda explicar mejor por qué estamos haciendo esta encuesta.
3: O sea, no es una barrera el idioma en la encuesta.
4: En lo más mínimo, es algo que nos aseguramos.
3: Bien, tengo entendido que algo que estas encuestas han arrojado últimamente es que en cuanto a la salud mental, por ejemplo, ¿no? ¿A quién acude generalmente una persona para pedir ayuda? Y se dice que acude a la pareja un 70%. Pero después va disminuyendo y generalmente acude menos al doctor, ¿verdad? Y sí. Todo eso es un conjunto de cosas. No tiene un doctor de cabecera, no hay un seguro médico, tal vez.
4: Exacto.
3: ¿Usted cree que va todo de la mano eso?
4: Al parecer, los datos demuestran que eso va en conjunto. Y entre más datos obtenemos, vemos la correlación de todo lo que está pasando.
3: Bien. Otro dato interesante que, en panorama general al menos, ¿no? Menores tasas de asma en adultos hispanos en comparación a otros sectores de la población. Hay menores tasas de depresión diagnosticada.
4: La palabra clave es diagnosticada.
3: Claro.
4: O sea, puede haber, en nuestra comunidad puede haber casos altos de depresión, pero no lo sabemos porque si no han ido al doctor a que los diagnostiquen.
3: Ya. Pero, y otro, por ejemplo, consumo similar de frutas y verduras al resto de la población.
4: Sí, mucho mejor.
3: Muy bien. Dice también mayor frecuencia de comidas familiares. O sea, el hispano no pierde la tradición de cenar.
4: Es obvio que seguimos con la tradición.
3: ¿Usted no la ha perdido?
4: No.
3: Porque usted viene de México, pero se crió en California.
4: Uh-huh.
3: ¿Y cómo la mantuvo eso?
4: Es como está en nuestra sangre, ¿no? De que tenemos que comer juntos. Entonces, eso lo demuestran los datos. Aquí.
3: Muy bien. ¿Cuánto tiempo tiene trabajando en esto, Verónica?
4: Yo comencé a trabajar en el 2009 como entrevistadora, trabajando medio tiempo.
3: Muy bien.
4: Y de ahí continué mi carrera hasta ser la gerente del programa.
3: ¿Cómo usted cree en su experiencia, trabajando todos estos años, que esto ayuda a la comunidad hispana a que se cuente más a ella, a esta comunidad? Y se involucre y se incluya en los recursos y en los programas.
4: Creo que ellos pueden ver, cuando empiezan a ver clínicas que se están creando, programas de salud que se han creado y que están directamente al grupo hispano. Cuando yo vine a Utah no existía una comunidad hispana tan grande como la tenemos el día de hoy. Entonces, el obtener más datos quiere decir que tenemos que tener más servicios de salud exactamente para lo que la comunidad hispana necesita.
3: Personalizados.
4: No son iguales, tenemos que tener algo personalizado.
3: Pero a menos que la gente hispana no se exprese y no diga las cosas.
4: Exacto.
3: Es difícil de saber qué es lo que necesita.
4: Sí, exacto. Muchas veces cuando nosotros nos introducimos y decimos que somos por parte del gobierno, inmediatamente ellos paran.
3: Claro.
4: Y hay algo de así como de temor de que si contesto o no contesto. Nosotros no tenemos nada que ver con ningún grupo político en absoluto. Estamos aquí para obtener salud médica.
3: Claro. Es el Departamento de Salud.
4: Exacto.
3: Que el Departamento de Salud cubre toda la comunidad, la salud de toda la comunidad.
4: Que todos vivimos aquí.
3: Por supuesto.
4: Claro, y nos va a afectar a todos. Cualquier cambio que haya en la comunidad con respecto a la salud afecta a todos.
3: Y con el pasar del tiempo que usted ha estado trabajando en esta encuesta, ¿qué es lo que ha visto usted en la encuesta? ¿Cómo la encuesta se ha ido profesionalizando? ¿Ha ido mejorando la encuesta? ¿En base a qué?
4: En los datos que hemos colectado a través de los años. Esta encuesta fue creada en 1985.
3: Oh, wow.
4: Desde entonces hemos estado encuestando a la población, y no nada más es en Utah, esta encuesta es nacional.
3: Claro.
4: Pero aquí en Utah algunas preguntas son específicas para los problemas que el Departamento de Salud y Recursos Humanos ha identificado que existen en la población.
3: ¿Cómo cuáles, por ejemplo?
4: Salud mental, específicamente para la población hispana.
3: El tema de la obesidad, usted mencionó al principio.
4: El tema de la obesidad, el tema de que no van al doctor, que no tienen un doctor de cabecera.
3: Entonces, vamos a recordar de nuevo, amigos, este teléfono es clave que ustedes lo tengan si reciben una llamada, es para una encuesta. Ustedes pueden ser parte de la solución.
4: Exacto.
3: Pueden ser parte de aportar dato, de aportar conocimiento y su historia cuenta. En cada
4: 100%,
3: encuesta.
4: Son parte de la comunidad, y para poder ofrecer servicios mejores para la comunidad, necesitamos saber qué hay, qué necesidades hay, en qué secciones de Utah hay más.
3: Ahora bien, vamos a repetir el teléfono, 801-538-6008. Va a estar en pantalla también el teléfono,
4: okay,
3: para que ustedes lo guarden en su teléfono,
4: sí,
3: y pongan encuesta de salud pública.
4: Sí.
3: Un ejemplo le estoy dando, ¿no? Para que lo guarden en su número. No le pongan mecánico o dentista. Pongan encuesta de salud pública y lo van a atender en español. Cuando lo llamen a usted puede hablar. Mi pregunta es, a veces la comunidad piensa, pero a veces estas encuestas simplemente termina ahí el dato y no aparecen las soluciones. ¿Qué me puede decir en cuanto a eso también?
4: Oh, no, es definitivamente tenemos un impacto cuando colectamos esta información. Todos los datos colectados son analizados por el Centro de Control para Prevención de Enfermedades a nivel nacional primero y después local. Cuando ellos terminan analizando todos los datos de un año completo, los mandan a los estados que participaron en la encuesta. Por ejemplo, esos datos los mandan al estado, no los mandan a nosotros,
3: claro,
4: de regreso. Y nuestra agencia y los departamentos con el Departamento de Salud y Servicios Humanos que participaron en la encuesta ese año, ellos reciben sus datos con la información que quieren. Cuando la reciben, ellos la presentan a los legisladores como para decirles, estas son las necesidades exactas que tenemos, cómo vamos a alocar los impuestos para
3: crear programas.
4: Crear programas, leyes, grupos educativos.
3: Claro. Usted mencionaba algo fuera de cámaras que es bueno decirlo, que gracias a estas encuestas se ha encontrado que en algunos condados del estado de Utah se ha visto que la mujer hispana no participa tanto en mamografías.
4: Así.
3: Y por ejemplo, hay programas ahora que hay mamografías gratis.
4: Exacto.
3: Para mujeres de la comunidad hispana.
4: Exacto. Ajá, hay mamografías, campañas.
3: Campañas de mamografías. Uh-huh. La Universidad de Utah, sponsor de este podcast, también provee mamografías gratuitas en las campañas.
4: Y otro detalle importante que acerca de esta encuesta específica, los doctores tienen acceso a esta información, las universidades, los estudiantes tienen acceso a esta información. No sé si algunas veces han puesto atención, si ven comerciales que dicen, comparando, por ejemplo, la salud de los residentes de Utah con la salud de los residentes de Colorado.
3: Okay.
4: Es mejor o peor o lo que sea. Todos esos datos son obtenidos por esta encuesta. Es grandioso.
3: Y son datos que representan a una persona.
4: Sí.
3: Eso es lo importante.
4: Es una persona, ¿ya? Nada más.
3: Eso es lo importante. Uh-huh. Para ir terminando, le recordamos que también, en base a estos datos, se creó el programa que se llama Live On, que es un portal, un tipo, un website que ayuda, educa sobre salud mental. Y está en español, Live On Latino.
4: Sí.
3: Que gracias a estas encuestas, este programa se encontró la necesidad. Tenemos que hacer algo así. Y se creó Live On.
4: Porque se vieron las necesidades que existen en nuestra comunidad hispana. Y tal como es este programa, podemos crear más.
3: Exactamente.
4: Con solamente contestar el teléfono ayudarnos con algo.
3: Vamos a repetir el teléfono. 801-538-6008. Guarden el número en los contactos.
4: Sí, por favor.
3: Porque
4: por
3: cuando lo llamen, usted puede participar y ser parte de la solución.
4: Sí.
3: Verónica Himes, gerente del Centro de Encuestas del Departamento de Salud y Servicios Humanos, gracias por estar aquí.
4: Muchas gracias, muy amable.
3: Un placer. Y conocer esto que es desconocido muchas veces.
4: Es súper, pero es súper importante también.
3: Gracias, Verónica, por estar en Su Salud al Día.
4: Muchas gracias.
3: Amigos, hasta el próximo episodio aquí en Su Salud al Día. Saludamos a la gente de PBS Radio que nos sintonizan también y en Spotify un gran abrazo también. Gracias a todos. Bye, bye.
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0: Hola amigos, bienvenidos a La Placita, donde la comunidad unida avanza. Hace 250 años se firmó un documento que establecería una nueva comunidad, la Declaración de Independencia, por basar los derechos de hacerlo en leyes naturales de un Dios natural y no en un acto divino. Para conmemorar el 250 natalicio de los Estados Unidos, hemos invitado a La Placita al intelectual independiente Matthew Stewart. Él es titulado en filosofía de las universidades de Princeton y Oxford, autor de varios libros, entre ellos el titulado Nature's God, The Heretical Origins of the American Republic, donde explora a los personajes y las ideas de este Dios natural que unieron a los pueblos que hoy llamamos los Estados Unidos de América. Bienvenidos a La Placita, Matthew. Gracias por estar con nosotros.
1: Bueno, muchas gracias. Encantado.
0: Con la meta de ayudarnos a celebrar estos 250 años con mucha razón y corazón, quisiera empezar esta charla con un comentario que hace cerca al final de tu libro, donde recalcas que el predicamento del orden liberal moderno de la democracia rests as if by design on a system of ideas understood only incompletely by most of the individuals who comprise it. ¿Nos podrías platicar un poquito más de qué es este malentendimiento?
1: De acuerdo. Quizás la parte más importante es la idea que lo que llamamos self-government, autogobernamiento, según la filosofía de los founders de los Estados Unidos, pero también según mí, es que la fundación es la razón y la capacidad de pensar. Pero tenemos que entender que somos todos limitados en estas capacidades y que pensamos siempre parcialmente uno y otro, y llegar a la verdad es siempre un proceso que no acaba, que tenemos que continuar. Entonces, la cosa más importante es entender que nos gobernamos por actos de razón o de entendimiento. Ahora bien, también pasa que la sociedad es muy complicada, es muy no lo vemos cada uno del todo. Y entonces, para pasar vidas normales, usamos shortcuts, ¿no? Cortos y breves. Y estos sirven durante la vida, pero no son necesariamente las ideas más importantes para el gobierno. Y daré un ejemplo. Sí. Y después continuamos las conversaciones. Pero lo que es importante en la vida en general para personas es de tener alguna certeza, de tener alguna creencia, ¿no? O sea, claro. En general es útil para nosotros tener ideas en las cuales creemos y tenemos confianza. Y después lo que hacemos es pensamos que la manera de

0: unir la sociedad es también que todos tienen la misma idea.
1: Compartiendo ideas y unirnos en ideas.
0: De hecho, tenemos que unirnos en conversación, tenemos que unirnos en honestía y en alguna fe en la comunidad, pero lo que no tenemos que tener para esta unidad es la misma idea. Y esta diferencia en la idea de que con la cual organizamos la sociedad es diferente de la idea en que organizamos la vida.
1: Claro. Una de las cuestiones que también se menciona en la Declaración de Independencia es: we hold these truths to be self-evident. No tenemos que adivinarlas por acto divino, pero pueden ser encontradas con la razón. Eso se me hace que es lo que estás tratando de darnos el ejemplo de que si lo conversamos y todos usamos la mente, el beehive mental de toda la comunidad, podemos encontrar esa evidencia de la verdad.
0: Sí, eso es algo muy especial de la Declaration of Independence, que lo olvidamos porque a nosotros ahora parece casi como un cliché la Declaration, pero han habido muchas declaraciones en la historia, la Magna Carta y tantas otras, y en general comienzan de una forma muy diferente. Comienzan con la idea que, bueno, más o menos, he hablado con Dios y me ha dicho que vamos a organizar la sociedad de alguna forma. Y la Declaration es quizás el primer documento de esta forma en la historia en que se comienza con self-evident truths, con la idea que vamos a hablar de lo que pasa in the course of human events para convencer a mankind the reasons that compel us to the separation. So, entonces es un documento muy especial en la historia y esto es algo que olvidamos, pero lo que le hace especial es esta idea que tenemos que basarnos en self-evident truths.
1: Ya teniendo esto como una base de la conversación, nos podemos ir hacia el principio de tu libro y a ver si nos puedes platicar un poquito, porque algo que a mí me sorprendió mucho cuando empecé a leer tu libro fue el que, aunque tocas con personajes ilustres como George Washington y Thomas Jefferson, etcétera, en realidad te enfocas en dos personajes que no son tan conocidos, Thomas Young y Ethan Allen. ¿Nos puedes decir un poquito por qué es tan importante conocerlos a ellos y cómo avanzan la idea que se forman en la Declaración de Independencia?
0: Sí, bueno, yo creo que estos dos, Ethan Allen y Thomas Young, eran muy importantes en la historia, más importantes de lo que pensamos. Pero también hay una estrategia retórica aquí, que celebrar los founders clásicos, Washington, Madison, Adams, es un poco ver a la historia como una serie de monumentos, de estatuas, de mármol. Yo quería distanciar el proyecto de esto, porque yo creo que lo que es más importante de la Revolución Americana es que era una revolución y que no era un asunto de tener reverencia a estas estatuas de los founders. Ahora bien, Ethan Allen y Thomas Young, dos cosas muy importantes. Había una parte de la revolución en que la gente de la calle, digamos, la gente de clase media, clase baja, participaban y querían cambiar el sistema, no solamente el sistema del imperio, la relación con Inglaterra, sino también el sistema de gobernamiento aquí en las colonias. Y Thomas Young es un representante excelente de esta parte de la revolución. Era un médico, pero comenzó como un inmigrante de Irlanda y un trabajador, y era muy popular con las clases medias y bajas.
1: Y estás hablando de un movimiento populista, ¿no? O sea,
0: era un movimiento populista Y este movimiento era más importante de lo que pensamos. Cuando tenemos historias sobre Washington y Jefferson y los otros, estamos hablando de los grandes jefes, los hombres muy ricos, y esto nos da la impresión que la revolución se trataba nada más de separar los ricos de las colonias de los ricos de
1: que Inglaterra. La gente de clase alta, ¿no?
0: Sí, es un poco la tendencia en la historia, pero no. Yo quería investigar esta otra parte. Y la otra cosa que Ethan Allen representa es que con esta revolución a varios niveles surgieron pensamientos bastante radicales, bastante diferentes, bastante heréticas. Y Ethan Allen es un gran representante de eso. O sea, cuando yo era joven, yo me recuerdo de haber leído historias de Ethan Allen y sale como un hombre del bosque muy grande, capaz de luchar contra osos y no sé qué. Pero resulta que para él mismo, la cosa más importante de su vida era escribir un libro. Y no solo un libro, sino un libro que era controversial y muy herético, muy en contra de la religión y del pensamiento establecido en su época. Y para mí un representante de esta tendencia de radicalismo, no solamente en la política, sino también en la filosofía y el pensamiento de esta época.
1: Cuando acabé el libro, tres temas que sentí que se estaban mezclando, se difundían con el tema de Thomas Young y Ethan Allen, que es más factible, o sea, es más materialista en ese momento, fueron las inoculaciones contra la viruela, un nuevo entendimiento al respecto de lo que era la propiedad privada bajo una monarquía versus una república o un gobierno republicano, y luego también la existencia de que había un movimiento religioso que estaba efectuándose en las colonias norteamericanas en aquellos momentos. ¿Puedes tocar un poquito sobre esos tres temas y cómo se relacionaron Ethan Allen y Thomas Young con ellos?
0: Bueno, en cuanto a la parte médica, ¿no? Esto representa la importancia de la ciencia y de la investigación de la naturaleza entre los líderes de la revolución. Y Thomas Young y Ethan Allen eran muy representantes de esta tendencia. También esto se ve muy claro en Thomas Jefferson y en otros. Todos tenían un gran interés en particular en cosmología, origen del universo y todo eso.
1: Sí.
0: Y yo creo que estos pensamientos sobre la natura y sobre el cosmos y todo eso eran muy importantes también en un sentido político, que era parte del proyecto de entender quiénes somos en el mundo y qué es la base actual de nuestra sociedad y comunidad. Entonces, esto es una parte muy importante. También hablas de la transformación en religión, y yo creo que lo importante aquí es, en estas primeras épocas de la historia de Estados Unidos, se ve como una democratización de la religión y del pensamiento. Entonces, no es cuestión de cuáles dogmas o cuáles sectos eran más importantes, sino que surgieron muchos sectos y pensamientos distintos. Había una gran explosión de variedad, digamos, y bueno, no obstante, tenían una cosa en común, que es que tenían que hablar directamente a la gente. O sea, que es un poco diferente del modelo europeo, en que la idea era más bien el rey y la gente importante, la religión y los demás, pues, obedecen, ¿no?
1: Yeah. El tercero era un nuevo entendimiento con la propiedad privada, private property. ¿Cómo se entendía?
0: Sí. Es muy interesante y es muy complicado esto, porque por una parte, la idea que todos como individuos tenemos derechos a propiedad es esencial, es absolutamente central a la ideología de los americanos en esta época y sigue siéndolo, ¿no?
1: Exacto.
0: Pero por otra parte hay unas sutilidades que muchas veces se pierden cuando estamos hablando de liberalismo. Ahora tenemos una idea de lo que se llama en general neoliberalism, que es como una exageración de este derecho a propiedad, ¿no? Y es la idea que la propiedad que tenemos, como un coche, una casa o lo que sea, nos pertenece de una forma puramente natural y es absoluto, ¿no?
1: Exacto.
0: Pero el pensamiento de los revolucionarios como Thomas Young y también como Thomas Jefferson era bastante más sutil e informado, y era que sí que tenemos propiedad y una parte o una dimensión es muy natural y comienza con el cuerpo, que todos tenemos cuerpos y sí. Todo lo que básicamente pertenece al cuerpo es extensión de cuerpo. Nos pertenece de alguna forma natural. Pero todo lo demás resulta como consecuencia de nuestra obra social, de nuestra colaboración, de nuestra cooperación. Y de hecho tenemos los derechos al coche y todo eso gracias no a alguna cosa implantada en la naturaleza, sino en las leyes de la sociedad que construimos. O sea que también hay situaciones en la historia, ejemplo, Francia en el siglo XVIII, bajo los reyes, en que la propiedad privada se va a un nivel tan exagerado que va en contra de la propiedad natural o que de los derechos naturales a la propiedad que tenemos.
1: Estamos hablando de una concentración de esa propiedad privada.
0: Así es, sí, sí. Y esta concentración puede resultar o puede ser consecuencia de una violación de los derechos de propiedad natural. Es una forma de hacer una síntesis de los derechos de la comunidad y los derechos del individuo. Y lo que quiero comunicar es que esta revolución era más interesante en este sentido de lo que pensamos en general.
1: Exactamente. Eso era algo que quería. Obviamente tú escribiste este libro me parece que fue publicado en el 2014, pero muchos de estos temas parecen que estaban siendo revisados hoy en día, que son temas modernos. Por ejemplo, tenemos el COVID y las vacunas, Artificial Intelligence, AI, y la propiedad intelectual. Y también un nuevo nacionalismo cristiano que propone restablecer valores tradicionales. Entonces, estos temas nomás están repitiendo o son una nueva emergencia o un nuevo, ¿cómo se llama? Una nueva conversación que estamos teniendo ahorita en el siglo XXI, de conversaciones que estaban teniendo ellos en el siglo XVIII.

0: Pues bien, hemos estado ahorita platicando un poquito de las personas que participaron. Platícanos un poquito de la ilustración, de Enlightenment. ¿Cuáles eran los principios fundamentales de esta filosofía? Por ejemplo, John Locke es el nombre más reconocido como una fuente principal de las ideas revolucionarias, pero sus ideas no eran originales. Ellas vienen de una cadena larga de ideas desde la antigua Grecia. Platícanos un poquito más de esta filosofía.
1: Sí, bueno, muchas gracias, porque es un tema que en general no se discute bastante por la radio. Para mí era muy importante pensar sobre la historia de la filosofía y cómo se relaciona a la Revolución Americana. Y tenemos una historia aceptada en que John Locke, por ejemplo, forma quizás la persona clave en la prehistoria de la Revolución. Y yo creo que esto es incorrecto históricamente, pero también es un mal entendimiento de la base actual de la revolución y de lo que ha pasado en Estados Unidos después de la revolución. Ahora bien, la historia, ¿qué es lo que yo veo como más importante? En nombres, yo diría que los filósofos de Grecia antigua eran muy importantes, pero lo más importante y menos conocido es la filosofía de Epicurus, que es en general se categoriza como un materialismo, pero que yo creo que es bastante más rico. Para dar un ejemplo pequeño, porque el argumento es Thomas Jefferson dijo que él mismo era un Epicurean, un seguidor de Epicurus, y yo creo que él era correcto en decir eso y que Epicurus era muy importante. Lo que para mí es esencial es entender que Epicurus está cometido a entender el mundo, de buscar las explicaciones y de basar la ética en nuestra vida aquí. Que es decir, que es un, para él lo importante es pursuit of happiness,
0: encontrar la felicidad fundamental,
1: así es. Y basarlo en lo que podemos hacer aquí como seres humanos. Y después, para hablar muy de forma muy sencilla sobre enlightenment, yo creo que también la historia que tenemos es muy cruda, ¿no? Sí. Hablamos de gente como Locke y después de los pensadores del siglo XVIII en Francia, que es visto como el centro clásico del Enlightenment. Y eso sería Diderot y Voltaire y Rousseau y los demás. Y no es que no eran importantes, pero yo creo que esto es una forma de ver Enlightenment bastante limitada. Para mí, las figuras más centrales vienen de Holanda en el siglo XVII y el más importante es Spinoza, que era el pensador, bueno, ibérico judío que vivía en Holanda en el siglo XVII, excomunicado de su sinagoga y gran escritor, con bastantes seguidores. Y después algunos ingleses, no Locke, sino otros como Shaftesbury, Anthony Collins, Alexander Pope, y John Toland, que eran seguidores, de alguna forma, de Spinoza. Y estas ideas que tenían son, yo creo, bastante más ricas, bastante más enfocadas en entender la sociedad y no solamente los derechos individuales, y bastante más heréticos, pero también de alguna forma bastante más inspiradas, ¿no? con ideas de que identifican la naturaleza con una forma de divinidad, ¿no?
0: Podríamos enfocar esta conversación en un tema que se me hace que es crítico, es la felicidad, obviamente, el self-interest o el querer de uno propio, y cómo eso abre las puertas para un gobierno razonable. Porque una de las quejas que se me hace que todavía hoy en día están en contra de los gobiernos liberales es lo que le podemos decir que es que este... esta filosofía rompe las normas sociales que son comúnmente asociadas con comunidad y tradiciones. Y eso tiene que ver un poquito con selfishness, o selfishness cambia de perspectiva en esta filosofía.
1: Mira, la esencia de la filosofía de Spinoza es de alguna forma decir que la virtud, todo lo bueno, se puede basar en el individuo solamente cuando se entiende que el individuo necesariamente se realiza en una comunidad. Y eso es decir que no hay al fondo un conflicto fundamental entre la razón social y la razón individual, que de alguna forma podemos encontrar una base común, que no tenemos que descartar la razón y embrazar nada más una fe o una creencia, como hablamos al principio de esta conversación, para llegar a la unidad. Solamente tenemos que entendernos como seres humanos que estamos necesariamente involucrados en un proyecto social. Entonces, si crees en esta o entiendes esta filosofía de Spinoza, no ves esta cosa como una contradicción fundamental. Lo que pasa es que lo que normalmente se ve como self-interested, selfish, de hecho no lo es. Es una forma más bien de narcisismo o de equivocación en que pensamos que estamos siguiendo nuestros intereses individuales, pero de hecho no lo estamos haciendo, porque si nos entendemos mejor a nosotros mismos, vamos a ser necesariamente más orientados a otras personas. Y Spinoza lo explica mucho mejor que yo, pero es la idea es básicamente que si somos razonables, tenemos no solamente un deseo que los otros van bien, pero tenemos el deseo que lo que es bueno para nosotros, que los otros lo tienen también, porque entendemos que nada para un ser humano es mejor que una otra persona racional y con los bienes de la vida. Entonces,
0: eso me lleva a este punto, vamos a decir, lo traigo de esta conversación a un círculo completo, que es básicamente el malentendimiento que tenemos de todas las razones que se está dando el self-government, que son las ideas principales, que es tenemos que tener confianza a las personas con sus propios intereses, y que todos vamos a unirnos porque separados todos vamos a perder. Y eso es la idea más radical. Muchas veces vemos en las políticas que queremos que el gobierno tome cargo de todo nuestras decisiones, y se me hace que debería, la idea es que es al revés. Todos nosotros hacemos esas decisiones y el gobierno nomás crea las condiciones donde nosotros podemos utilizar la razón. Creo que eso es más o menos lo que Spinoza estaba tratando de comunicar cuando dice que la gente no tenemos dientes grandes, no tenemos fuerza de otros animales, nos herimos y somos bastante débiles en comparación. Pero si todos nos juntamos y usamos la razón, podemos tener éxito en el mundo, y podemos crear y mantenernos y sostenernos en un mundo que es básicamente hostil.
1: Sí, así es. Hombre, también esto me hace pensar de la idea de Hegel, que yo creo que sigue de esta tradición, que es de la sociedad civil. Y la idea es básicamente que la sociedad civil es una creación muy importante porque crea una esfera en que los individuos pueden actuar como agentes libres, que pueden hacer contratos, que pueden hacer compromisos, que pueden hacer negocios el uno contra el otro sin un orden que viene de encima, ¿no? Que es un orden que viene por debajo y resulta como resultado de la libertad de la gente. Pero, no obstante, esta sociedad civil se tiene que construir de alguna forma, y esto es como el intento de la Revolución Americana.
0: Fascinante. Obviamente queremos invitar a toda nuestra audiencia a leer tu libro y encontrar la razón de celebrar la propuesta que se hizo hace 250 años durante este año 2026. El libro es Nature's God, The Heretical Origins of the American Republic. Está disponible en las bibliotecas públicas del condado de Salt Lake y también en la venta donde todos compran sus libros. Matthew Stewart, muchísimas gracias por acompañarnos aquí en La Placita, donde siempre estás bienvenido.
1: Muchas gracias, encantado de estar aquí.
0: 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Que tengan un feliz día, amigos. Chao.

0: amigos. Les saluda Edgar Zúñiga, director de programación aquí en Avanza 88.3. Acaban de escuchar una conversación interesantísima en el marco de los 250 años de Estados Unidos en la placita por Avanza 88.3. Eric Cran, quien es presentador de La Placita aquí en Avance 88.3, acaba de hablar con el filósofo e historiador Matthew Stewart, que nos invita a mirar los orígenes de Estados Unidos. Los hombres que fundaron Estados Unidos vivían en una sociedad profundamente religiosa y muchos de ellos eran protestantes, pero también eran herederos de la Ilustración y de una historia marcada por conflictos religiosos en Europa. Quizás una de las decisiones más revolucionarias que tomaron no fue sacar la religión de la vida pública, fue impedir que el gobierno favoreciera a una religión sobre las demás. Después de siglos de guerras religiosas, de iglesias oficiales y de persecuciones entre distintas denominaciones cristianas, los fundadores de Estados Unidos decidieron que el nuevo gobierno no tendría una religión oficial. La primera enmienda protegió tanto la libertad de practicar una religión como la libertad de no practicar ninguna. Desde un principio hubo una separación de la iglesia y del Estado. Y 250 años después, seguimos haciéndonos otra pregunta fundamental. ¿Quién cuenta la historia de Estados Unidos? Es precisamente durante las conmemoraciones de este aniversario número 250 que nuestros colegas de Radio Bilingüe viajaron a Washington para conocer cómo distintas personas y organizaciones están reflexionando sobre este momento histórico. Escuchemos un fragmento de Radio Bilingüe con Chelis López y el reportero José López Zamorano.
1: Y precisamente desde Washington DC nos acompaña nuestro colega reportero José López Zamorano para contarnos qué pasó durante esta movilización, qué tan grande fue la participación, ahora sí que de organizaciones y ciudadanos de todo el país que llegaron hasta Washington DC. José, bienvenido al programa. Cuéntanos, ¿qué viste? ¿Qué pasó?
2: ¿Qué tal, Chelis? Buenas tardes. Bueno, en efecto, forma parte de este grupo una coalición de organizaciones que está de alguna manera tratando de contraponer a lo que es la narrativa oficial del 250 aniversarios, que está representada por los eventos organizados por la Casa Blanca bajo el lema Freedom 250, pues la existencia de narrativas distintas, alternativas, y esto no fue la excepción. Evidentemente, el grupo Next 250 convocó con la lógica de demostrar que hay una visión popular de lo que está ocurriendo, las luchas, las de alguna manera también las consignas que hay en favor de la justicia social, temas como la acción colectiva, la responsabilidad compartida, la participación cívica, y tiene que ver con todo un fenómeno que se está gestando alrededor de este 250 aniversario, no solamente por este grupo, Chelis, sino también por otras organizaciones, por académicos, por historiadores que, por ejemplo, comentan que la historia americana está quedando fuera, dejando fuera lo que son las contribuciones de, por ejemplo, los afroamericanos. Yo creo que los latinos podríamos decir lo mismo cuando hemos estado fuera de otros recuentos históricos, como por ejemplo el de la guerra de Vietnam, la guerra de independencia, la guerra civil, ¿no? Y de alguna manera están tratando de dar esas voces alternativas que no se encuentran en los mensajes y en los eventos que están organizados por parte de la Casa Blanca. Y es que de alguna manera, Chelis, estas divisiones en torno a los festejos son un retrato de lo que es el país, un país que en ese momento está polarizado y que está de alguna manera envuelto en esta discusión nacional sobre quién tiene el derecho a contar esta historia nacional, cuál es la narrativa auténtica. Y parte del problema ha sido que ha habido una confusión entre los eventos que fueron organizados por la Organización América 250, que es esta comisión creada por el Congreso para las celebraciones, y lo que es un evento como el Freedom 250 de la Casa Blanca, que algunos dicen tiene más tintes partidistas. Y esto ha provocado, Chelis, que, por ejemplo, muchos de los artistas que fueron originalmente convocados a presentarse aquí en Washington en estos festejos, como por ejemplo Martina McBride, Bret Michaels, los Commodores, famosos, legendarios, Morris Day and the Time, Young MC, Milli Vanilli, todos ellos rechazaron participar allí porque incluso algunos dicen que no fueron invitados. Al final solamente el músico joven blanco Vanilla Ice aceptó participar, y de último momento incluso su participación fue cancelada, Chelis, pues porque los eventos francamente de este fin de semana en Washington, los oficiales al menos, estuvieron bastante desangelados, hubo muy escasa participación en lo que es el Paseo Nacional, el Mall de la ciudad de Washington, esa explanada verde que conocemos, muy bella, que conecta al Capitolio con el Obelisco a Washington, y esa ha sido hasta el momento esa dinámica. No ha habido una gran participación, ha habido disputas, ha habido desencuentros, ha habido quejas, que de alguna manera marcan lo que está ocurriendo, y no solamente el grupo DEC 250, también la organización Freedom Fest, que es un ministerio comunitario interreligioso, pues está invitando, ¿no?, a los participantes a dar su versión de la historia, que incluye también lo que ellos consideran como las prácticas cristianas. Y para este sábado, Chelis, el grupo We the People 250 está organizando una marcha junto al monumento a George Gordon Mead para protestar contra lo que ellos llaman el autoritarismo y la violencia política. El grupo va a llevar una pancarta legendaria de 213 metros con firmas recolectadas por todo el país sobre la importancia de incluir lo que son para ellos las reivindicaciones sociales de justicia, de igualdad, de economía de las comunidades en los Estados Unidos. Así que en resumen, Chelis, pues ves este panorama que se está dando alrededor de estos festejos, es de alguna manera divisivo, pero pues que representa de alguna manera una fotografía de lo que está pasando también en la escena política, porque estos festejos se están dando precisamente en momentos, como lo mencionaste en tu resumen, que el presidente se rehusó a firmar la ley de camino a la vivienda por esta disputa que tiene, no solo con demócratas, sino con los propios republicanos, que le han bloqueado la aprobación de la Safe America Act, otro punto de controversia, porque como sabes, por primera vez exigiría una prueba documental con fotografía para registrarse y para poder votar en las próximas elecciones. Así sí, que hay un clima pues de enrarecimiento político en Washington alrededor de todos estos festejos, Chelis.
0: Bueno, y eso fue una conversación de Radio Bilingüe entre Chelis López y el reportero José López Zamorano. El reportaje plantea una pregunta muy interesante. Al oír esa entrevista, pienso que somos más de 300 millones de personas que vivimos aquí en este país. Siempre ha sido una conversación que cambia con cada generación. Queremos que esto sea una conversación, así que de verdad nos encantaría que se comunicaran con nosotros, nos encantaría poder pasar sus voces aquí en la radio y díganos qué sienten, cómo se sienten como latinos en Estados Unidos en el 2026, en este año tan importante de la historia de Estados Unidos. Eso me lleva a otra pregunta. Cuando pensamos en 1776, el 4 de julio, cuando se declaró la independencia de las 13 colonias, pero ¿qué estaba ocurriendo en el resto de lo que se convertiría en Estados Unidos? ¿Dónde estaban los hispanohablantes? ¿Dónde estaban los pueblos indígenas? ¿Y qué estaba pasando aquí mismo en lo que hoy conocemos como Utah? Bueno, la presencia hispana en Norteamérica no comenzó con la inmigración del siglo XX. Cuando se firmó la Declaración de Independencia, ya existían desde hacía siglos comunidades de habla hispana en lugares como Florida, Nuevo México y Texas. Claro que la Florida, Nuevo México y Texas no fueron parte de las 13 colonias. No estamos hablando de territorios que luego se convertirían en Estados Unidos. La corona española había explorado, colonizado y administrado enormes territorios del continente mucho antes del nacimiento de Estados Unidos. Pero eso tampoco era toda la historia. Muchísimo antes de la llegada de los españoles, ingleses y otros, ese continente ya estaba habitado por cientos de pueblos indígenas, con culturas, idiomas y tradiciones propias. La colonización española ocurrió en ambos lados del río, así que hay comunidades mexicanas, hispanas, que dicen que no cruzaron la frontera, sino que la frontera se les cruzó, porque vivían en territorios que fueron Nueva España o México, que luego se convertirían en Estados Unidos. Y es un hecho bastante interesante. Indagamos un poco y pudimos ver que en 1776 aproximadamente se creía que había entre 20 a 25 mil personas de habla hispana en lo que se convertiría en Estados Unidos. La mayoría vivían en colonias españolas como California, Nuevo México, Texas y la Florida. Y se estima que 10 mil hispanos apoyaron la revolución de Estados Unidos. ¿Y qué ocurría aquí en Utah? En 1776, este territorio era hogar ancestral de pueblos como los Ute, Paiute, Shoshone, Goshute y Navajo. Ese mismo año, a finales de 1776, mientras al otro lado del continente se había firmado la Declaración de Independencia, los frailes franciscanos Atanasio Domínguez y Silvestre Vélez de Escalante, tal vez lo han oído nombrar Escalante, recorrían partes del actual Utah buscando una ruta terrestre entre Santa Fe y California. Es una coincidencia, por decirlo así, extraordinaria. Venían sacerdotes españoles a conocer esto que en esa época eran territorios lejanos de la corona española en las Américas, y aquí conocieron a los indígenas Ute y diferentes tribus que vivían aquí en Utah. Y se sabe que los españoles pasaron por Utah Lake, el lago que se encuentra en el condado de Utah. Allá encontraron a los indígenas y el agua del Utah Lake era fresca, tenía peces, por lo tanto podían pescar. Y de los grandes asentamientos, por decirlo así, que existían en la época indígena, antes de que llegaran los pioneros mormones a Utah, fue en el condado de Utah, cerca de lo que hoy en día es Provo y Orem, precisamente porque había agua fresca. La historia de este territorio, de este continente, no empieza con la Declaración de Independencia, pero sí es un antes y un después que crea esta nación, y es la Declaración de Independencia que dice, estas son las palabras textuales, that all men are created equal, que todos los hombres son creados iguales, ¿no? Ahí no decían hombres y mujeres, decían hombres como para la humanidad. Eso ya se ha podido expandir, ¿no? That they are endowed by their creator with certain unalienable rights, that among these are life, liberty, and the pursuit of happiness. Que entre ellos están la vida, la libertad y el poder buscar nuestra propia felicidad, ¿no? Así empieza, son de las primeras palabras que encontramos en la Declaración de Independencia. Por supuesto que durante siglos hubo esclavitud aquí en Estados Unidos, fue la 14 enmienda que tanto hemos oído hablar últimamente en las noticias, que fue la que dio el derecho a los afroamericanos que habían sido esclavos de poder ser ciudadanos de Estados Unidos. Después de esta pausa quiero dar un salto hasta el presente, porque la pregunta ya no es únicamente ¿dónde estaban los latinos en 1776? La pregunta es ¿dónde estamos hoy? Ya volvemos.

Gracias por continuar con nosotros en este especial de Avanza 88.3 con motivo de los 250 años de Estados Unidos. Soy Edgar Zúñiga. Hasta ahora hemos hablado del pasado, ¿no? Hemos hablado de cómo era Estados Unidos en esa época, por qué se fundó Estados Unidos, por qué se declaró la independencia, ¿no? Y oímos esta conversación entre Eric Cran y el autor Matthew Stewart. Bueno, ahora que hemos hablado del pasado, ahora demos un salto de 2 siglos y medio. ¿Qué lugar ocupa hoy la comunidad latina hispana en Estados Unidos y qué papel desempeña aquí mismo en Utah? Hoy por hoy, los latinos somos una parte fundamental de Estados Unidos. Somos dueños de pequeños negocios, somos maestros, trabajadores de salud, agricultores en los campos. Estamos en diferentes sectores de servicio de Estados Unidos. En hoteles, en oficinas, somos empleados domésticos, somos científicos, artistas, periodistas, militares, servidores públicos. La economía latina de Estados Unidos genera miles de millones de dólares al año, billones. La economía latina de Estados Unidos es tan grande que sería la cuarta más grande del mundo, más poderosa que economías como la India, el Reino Unido y Francia. La economía latina de Estados Unidos se estima alrededor de 4,4 millones de millones de dólares. 4.4 trillion dollars. Es una economía poderosísima. Y si vemos la población latina, es de más de 68 millones de personas en Estados Unidos. Somos prácticamente el 20% de las personas en Estados Unidos y representamos el 71% del crecimiento de la población. Aquí mismo en Utah, la comunidad latina continúa creciendo y transformando el estado. Abrimos negocios, educamos a nuestros hijos, servimos en organizaciones comunitarias, participamos en la vida cívica y, como acabamos de decir, enriquecemos la vida económica y cultural de este estado y de todo el país. Aquí tenemos unas cifras para que se den una idea del impacto de los latinos aquí en Utah, porque no es solamente el impacto a nivel nacional, también se siente a nivel local. Los latinos son el motor principal del crecimiento en la población de Utah y en su fuerza laboral. Somos casi mitad de las nuevas personas que viven en el estado desde el 2020. Los negocios hispanos contribuyen casi 10 mil millones de dólares a la economía estatal cada año y son una fuerza en el sector empresarial, específicamente en restaurantes, en construcción, por mencionar dos industrias. Bueno, y por ejemplo, si vemos la población latina aquí en el estado de Utah, por ejemplo, los latinos son casi el 50%, somos casi el 50% del crecimiento poblacional en el estado de Utah. Y esto lo podemos ver. Yo he vivido en Utah, llegué la primera vez a Utah de Nueva York, mi familia es colombiana, llegamos en 1999. Aquí había una población mexicana, mexicoamericana, habían otros hispanos de otros países, pero no había la población como la vemos hoy por hoy, con personas de diferentes países de toda América Latina, incluyendo de Sudamérica. Vemos restaurantes y negocios en este estado, a lo largo y el ancho del Wasatch Front. Hay latinos en todas partes de este estado que están contribuyendo, que están trabajando, que están creando empresas, y lo podemos ver. Vemos los anuncios, las carteleras, los restaurantes, los negocios, por ejemplo. Yo soy de origen colombiano. Aquí casi que no había restaurantes colombianos. Yo no recuerdo haber visto nunca un restaurante, por ejemplo, venezolano cuando crecí aquí en Utah a comienzos de los 2000. Pero ahora hay decenas y decenas de restaurantes colombianos y venezolanos en Utah y lo mismo podemos ver para muchas diferentes comunidades latinas e hispanas aquí en el estado de Utah. Estamos contribuyendo y nuestra comunidad está creciendo y, como siempre decimos aquí en Avanza, el futuro de los latinos en Utah no solamente es importante para nosotros, es importante para todo el estado. Por ejemplo, si vemos a los distritos escolares en el estado de Utah, por ejemplo, el Salt Lake City School District o el Ogden School District, más del 40% de los alumnos son hispanos, son latinos. Entonces, por ende, si este estado va a continuar a ser exitoso y tendrá aún más éxitos en el futuro, la comunidad latina hispana de Utah tiene que ser exitosa y tiene que ser parte de ese éxito. Sabemos que sería imposible hablar de este aniversario número 250 sobre el estado de los latinos
en Estados Unidos, sin reconocer que muchas familias viven momentos de incertidumbre. En Avanza recibimos mensajes con frecuencia de personas preocupadas por la situación migratoria de un familiar, de un vecino, por una detención o por un proceso legal que afecta profundamente a toda una familia. Cada caso tiene circunstancias distintas y no siempre conocemos todos los hechos. Corresponde a las autoridades y a los tribunales determinar responsabilidades. Pero lo que sí es cierto es que estamos viendo un auge de detenciones por parte del gobierno federal. Hemos visto un reportaje del New York Times que asegura que 10,000 inmigrantes han sido arrestados en un periodo de 5 días. Esto hace tan solo una semana, más de 10,000 personas que han sido detenidas por agentes de inmigración federales. Esto en paradas de rutina, por ejemplo, de tráfico, y esto ha pasado en todo Estados Unidos. Por supuesto, está el tema de hacer cumplir la ley, las leyes que existen, pero también hay una cuestión humanitaria, de la forma en que se están llevando a cabo estos arrestos, en el trato que reciben las personas en los centros de detención, presuntas violaciones de derechos. Nosotros oímos de casos prácticamente todas las semanas. Hubo un arresto que se hizo viral, el video. Nosotros no conocemos todos los detalles de este caso en particular, pero es un caso que ha generado cierta incertidumbre en algunas personas y se está recaudando fondos para esa familia de Rose Park. Hace tan solo un par de semanas pasó algo similar, donde alguien que iba en camino al trabajo se lo llevaban agentes de inmigración. Cada caso es distinto, cada caso tiene sus particularidades, pero lo que sí sabemos es que hay un auge, como reporta el New York Times, de arrestos en estas últimas semanas, y durante la nueva administración del presidente Trump ha habido más arrestos. Es una de sus prioridades. Organizaciones como Comunidades Unidas y otras están trabajando para asegurarse que los derechos de nadie en Estados Unidos sean violadas, porque las personas, aunque sean indocumentadas, tienen derechos bajo la ley y bajo la Constitución. Es cierto que estas situaciones tienen consecuencias humanas, afectan a hijos, padres, vecinos, escuelas, iglesias y comunidades enteras. Y sabemos, porque hay reportes de la prensa asociada, de NPR y otros, que personas en diferentes estados de Estados Unidos han sido parados por agentes de inmigración simplemente por su apariencia física, por tener la piel morena, por tener un acento hispano, por tener un nombre hispano. Entonces, esa es la realidad en el mundo que vivimos. Vivimos en una paradoja, por decirlo de alguna manera. Los latinos cada día somos una parte más importante, más significativa de este país. Por ejemplo, en el gobierno de Trump, una de las personas más claves es Marco Rubio, es el secretario de Estado de origen cubano que está llevando a cabo la política exterior de Estados Unidos. Habrá personas que están a favor, habrá personas en contra, pero indiscutiblemente hay hispanos en las más altas esferas de este gobierno. Por otra parte, una parte significativa de nuestra comunidad se siente bajo ataque, se siente bajo la lupa. Y no es solamente la comunidad indocumentada que contribuye a este país, ¿no?, a través de su trabajo, pero también son latinos, hispanos que son ciudadanos o tienen residencia o algún tipo de visa, pero se sienten con miedo, con incertidumbre. Entonces, esto es algo que no va a terminar pronto, esta paradoja, estos diferentes sentimientos en nuestra comunidad. Y sabemos también que casi la mitad de los latinos en el estado de Utah votaron por el presidente Trump, en parte por la economía, pero también porque quieren que se cumpla la ley migratoria, quieren proteger la frontera. Nuestra comunidad no es monolítica, tenemos diferentes puntos de vista, diferentes orígenes, diferentes ideologías políticas. Todos somos parte de esa comunidad y todos formamos parte de la presencia latina aquí en Estados Unidos. Así que quizás esta sea la verdadera invitación de este aniversario. No solamente recordar lo que ocurrió hace 250 años, sino preguntarnos qué historia queremos contar dentro de otros 250 años más. Queremos invitarlos a todos los que nos están escuchando. Queremos saber cómo se sienten ustedes, qué piensan, cómo estamos los latinos a los 250 años de Estados Unidos. Pueden comunicarse con nosotros a través de nuestra aplicación Avanza 88.3. Es gratis, pueden descargarla desde su teléfono inteligente. También pueden comunicarse con nosotros a través de nuestras redes sociales, Avanza Utah en Facebook y en Instagram. Y por supuesto a través de nuestro correo electrónico, que es info@avanzautah.org.
Queremos que esto sea una conversación, así que de verdad nos encantaría que se comunicaran con nosotros, nos encantaría poder pasar sus voces aquí en la radio y díganos qué sienten, cómo se sienten como latinos en Estados Unidos en el 2026, en este año tan importante de la historia de Estados Unidos. ¿Cómo se sienten que están contribuyendo? ¿Cómo se sienten como parte de esta nación? Puedo hablar por mí, que esta nación me ha dado a mí muchísimas oportunidades. Yo nací en Estados Unidos, nací de padres inmigrantes colombianos, y la vida a veces en Estados Unidos no es fácil, pero este es un país con muchas oportunidades que a veces nuestros países no nos pueden ofrecer, y yo estoy eternamente agradecido con mis padres y eternamente agradecido con Estados Unidos por las oportunidades que me ha brindado. La historia de este país es una historia que ha tenido altos y bajos, ¿no? Nuestra comida, no solamente la mexicana, pero diferentes países, es parte esencial de este país. Y nuestra música en español, tanta música que nosotros pasamos aquí en Avance 88.3, se escucha. Los anglosajones, los estadounidenses, no hispanos, están escuchando. Y no es solamente Bad Bunny o Maluma o Karol G. Están escuchando todo tipo de música. Nuestros artistas se están dando a conocer. Hoy en día, con plataformas como Spotify y otras, cualquier artista con popularidad global o con buena música puede hacerse famoso en cualquier parte del planeta. Y el español se está volviendo un idioma igual de importante en la música internacional que el inglés. Así que cada día los hispanos tenemos un rol más importante en Estados Unidos. Esperamos que este episodio especial de La Placita y este tiempo que hemos compartido con ustedes les haga reflexionar un poco de la historia de este país, por qué se fundó y cuál papel estamos jugando los hispanos, los latinos en Estados Unidos este año de los 250 años de Estados Unidos. Porque la historia de Estados Unidos nunca ha sido la historia de un solo pueblo. Ha sido y sigue siendo la historia de muchos. Gracias por acompañarnos en este especial de Avanza 88.3. Soy Edgar Zúñiga, director de programación aquí en Avanza. Hasta la próxima. 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
1: ¿Qué tal? Les saluda Citlali Sáenz. Bienvenidos a este despacho informativo. Las temperaturas extremas son cada vez más frecuentes en el Valle Central de California y representan un riesgo para quienes trabajan al aire libre, especialmente para las mujeres embarazadas. Juanita Montoya, coordinadora de condiciones laborales de Líderes Campesinas, dice que es muy importante conocer los derechos y las obligaciones de los empleadores. Esto puede marcar la diferencia para proteger la salud de la madre y del bebé.
2: Sí, como sabemos, muchas mujeres embarazadas trabajan en el campo bajo condiciones difíciles, especialmente durante los meses del calor extremo, y pueden estar expuestas por muchas horas al sol, a altas temperaturas, humo de incendios y contaminación del aire. También además del esfuerzo físico que requiere el trabajo agrícola, ¿no? Y sabemos que durante el embarazo el cuerpo cambia y puede ser más difícil regular la temperatura. Por eso estas condiciones pueden aumentar los riesgos para la madre y el bebé.
1: Juanita Montoya explica que las trabajadoras embarazadas cuentan con derechos que los empleadores deben respetar para garantizar un ambiente laboral seguro durante la gestación.
2: Las trabajadoras embarazadas en California tienen derechos. Tienen derecho a solicitar adaptaciones laborales cuando una condición de trabajo puede poner en riesgo su salud o la del bebé. Todo esto puede incluir pedir más descansos, acceso a un lugar con menos exposición al calor.
1: También recomienda que las trabajadoras hablen con su patrón sobre su embarazo y soliciten las adaptaciones necesarias para proteger su salud y la de su bebé.
2: Es importante, ¿no?, que ellas hablen con el empleador sobre estas necesidades y conocer que las trabajadoras tienen derecho a un lugar de trabajo seguro.
1: Juanita Montoya enfatiza que las mujeres no deben tener miedo de ejercer sus derechos ni de pedir las condiciones que la ley les garantiza.
2: Ninguna trabajadora debe tener miedo de expresar una preocupación sobre condiciones peligrosas. Tienen el derecho a reportar condiciones inseguras sin temor a represalias.
1: Si el empleador incumple con sus obligaciones o pone riesgo a la trabajadora, es posible presentar una denuncia en Cal OSHA. La ley protege a las trabajadoras contra represalias por reportar condiciones inseguras.
2: Y cuando ellas ven que un patrón no cumple con las protecciones contra el calor, las trabajadoras pueden comunicarse con Cal OSHA, que es la División de Seguridad y Salud Ocupacional de California, para presentar una queja. Y Cal OSHA recibe reportes sobre situaciones como la falta de agua fresca, la ausencia de sombra cuando es necesario, la falta de descansos adecuados.
1: Entre las medidas de protección se encuentran las adaptaciones laborales que permiten reducir los riesgos durante el embarazo sin afectar los derechos de la trabajadora.
2: La mujer embarazada o la trabajadora embarazada tiene el derecho a solicitar adaptaciones laborales cuando una condición de trabajo puede poner en riesgo su salud de ella o la de su bebé. Y esto puede incluir quizás pedir más descanso, dejarle saber al empleador, ¿verdad?, su situación, que está embarazada y claro, también hablar con su médico para ver qué es lo que le recomienda y viendo sobre su salud, ¿no? Platicar con el empleador que quizás ocupa acceso a un lugar con menos exposición al calor, y esos cambios pueden ser temporales y así ella está protegida y también su bebé durante las altas temperaturas del calor.
1: Juanita Montoya también habla sobre la responsabilidad que tienen los patrones durante las temporadas de calor extremo para prevenir afectaciones a la salud de sus empleadas.
2: Sí, los empleadores tienen esa responsabilidad de mantener un lugar de trabajo seguro para sus trabajadores.

0: Durante condiciones de calor extremo deben implementar medidas de prevención, como proporcionar agua, sombra, descanso y también capacitaciones sobre los riesgos del calor. Deben de tomar en serio las necesidades de las trabajadoras embarazadas y trabajar con ellas, pues, para reducir estos riesgos, ¿no?
1: Juanita Montoya afirma que la prevención es la mejor herramienta para evitar complicaciones durante el embarazo.
0: La prevención protege la salud de la trabajadora, de su bebé, y también ayuda a crear un ambiente laboral, pues, más seguro.
1: Juanita Montoya, coordinadora de Condiciones Laborales de Líderes Campesinas, recuerda que prevenir siempre será la mejor herramienta para que ninguna mujer tenga que elegir entre su trabajo y un embarazo seguro.
0: Que se mantengan hidratadas, busquen sombra y lugares frescos para descansar, y que recuerden que pedir ayuda y conocer sus derechos es una forma de proteger su salud y la de su bebé.
1: Este despacho es parte de la serie Creciendo con Apoyo Latino, Radio Latina para la Salud Materna e Infantil, financiado por The David and Lucille Packard Foundation. Y es así como llegamos al final de este servicio informativo. Soy Citlali Sáenz. Cuídense mucho. Hasta pronto.
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Era la guitarra del señor, el maestro don Óscar Avilés y la voz de Arturo Sambo Cavero. El tiempo que te quede libre, dedícamelo a mí. Así empezamos con este valsecito criollo el día de hoy, jueves 30 de julio del año 2026. Señoras, señores, muy buenas noches. Muchas gracias a todos nuestros radio oyentes que en este momento nos dejan ingresar a sus hogares, centros de trabajo, donde nos escuche. Le queremos agradecer muy, muy, muy amablemente. Muchas gracias, muchísimas gracias. El tiempo que nos queda libre. Ahora queremos dedicarle este tiempo a usted. Gracias por su sintonía. A continuación, vamos a viajar musicalmente con Boleritos del Recuerdo a Puerto Rico, a Colombia, a todo Sudamérica, todo nuestro hermoso continente americano. Este es tu programa, Música Romántica Popular. A continuación, aquí está el colombiano con la Sonora Matancera, la Orquesta de Cuba. El título de la canción es Momposina. ¡Lo escuchamos! Gracias por vuestra sintonía. Música Romántica Popular por Radio Bilingüe 91.5 desde Fresno, California.

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sabor a miel era la voz del señor Segundo Rosero con este pasillito ecuatoriano movidito, fuera de lo tradicional que los boleros que llevan el paso doble, este creo que era dos pasos y algo más. Bueno, pues un movidito, queremos alegrarle su noche, su tarde a todos nuestros amables oyentes con esta su programación de música romántica popular, con boleritos viajando sobre todo por nuestro continente americano, con boleros del Caribe, de Sudamérica. Y antes habíamos escuchado La Copa Rota, un bolero con el señor Alci Acosta. Y un poco más antes escuchamos La Momposina con Nelson Pinedo y la Sonora Matancera, un porro caribeño, también un poquito movidito. Bueno, pues el día de hoy estamos medio movidones, alegres, sobre todo queremos llevarles alegría a cada uno de ustedes. A continuación voy a presentarles, aquí está el señor Fernando Albuerne con trío Los Cubanitos, 20 años. Escucha usted a Radio Bilingüe en el 91.5, música romántica popular. Gracias por escucharnos.

0: Era la voz de Alberto Mora, trío Martino. Este trío compuesto por Alberto Mora, la primera voz, y Sixto Insusti, la primera guitarra, y también Luis Criollo, como la segunda guitarra, y la segunda voz y la segunda guitarra. Un trío colombiano, Martino, nos interpretaba ese hermoso bolerito. Más antes escuchamos al señor Fernando de Albuerne, desde la hermosa isla de Cuba. Cuba es la cuna de grandes boleristas. Nos interpretó el hermoso bolero 20 años. Y luego también escuchamos la voz singular del boricua, el señor Daniel Santos, más conocido como Daniel Santos, su nombre verdadero, Daniel Doroteo de los Santos Betancourt. Daniel Santos, el gran bolerista de Puerto Rico, nos cantó esa hermosa melodía en el juego de la vida. Bueno, pues ya estamos ya a media hora de nuestra programación. Vamos a presentarles unos anuncios de la radio y luego regresamos con mucho más música.
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Bonito y sabroso era el bolerito que acabamos de escuchar con Benny Moré, el señor Bartolomé Maximiliano Moré Gutiérrez, más conocido también como el sonero mayor de Cuba y también el bárbaro del ritmo. Bueno, les invitamos a todos nuestros amigos que nos puedan llamarnos aquí a la cabina para poderles complacerles con la música que le gusta en este momento, música del recuerdo, boleritos, viajando por nuestro hermoso continente, para complacerlos con mucho cariño para toda esa hermosa audiencia que tenemos, audiencia leal, audiencia muy participativa, y sobre todo también queremos agradecer a todos nuestros amables oyentes que se hicieron presente la semanita pasada nomás en la gran campaña anual de recaudación de fondos. Queremos agradecerles a cada uno de ustedes por vuestra colaboración, por vuestra participación. Muy amable, muchas gracias. Todavía hay muchas personas que siguen llamando en el transcurso de esta semana, del mes. Muy agradecidos, muy agradecidos. A continuación, vamos a escuchar aquí al señor Lucho Barrios. Nos va a regalarnos otro bolerito del recuerdo. Hay boleritos del amor, boleritos también del desamor, alegres, tristes. Así está compuesto este género musical que nos alegra el corazón. Lamentablemente, tenemos que hacer que nuestro órgano tan importante que es el corazón, hacerle sentir momentos agradables y también a veces desagradables. Qué pena, ¿verdad? Pero continúa aquí nuestra música con mucho cariño para todos ustedes. Lucho Barrios, Marabú, música romántica popular por Radio Bilingüe, 45 años cerca de usted. Muchas gracias por escuchar.

Era la voz del señor Armando Manzanero de Yucatán, el señor. Qué bonita melodía, uno de los grandes compositores que tuvo el país de México. Bueno, nos regaló una de sus grandes creaciones y esta canción obviamente lo interpretaron grandes artistas a nivel internacional y por todas partes en todo el mundo. Bueno, pues así estamos avanzando con música agradable, música del recuerdo, suavecito, boleritos, con mucho cariño para usted que nos está escuchando en su casita o también está trabajando de repente, le tocó trabajar el día de hoy o estas horas de la tarde. Bueno, donde nos escuche, un abrazo cordial para usted. Y aquí le va otra canción, también está nada menos que uno de los grandes íconos, tríos de México, Los Panchos. ¿Cómo iba a faltar en esta nochecita, verdad? Se lo presentamos con mucho cariño para usted. Aquí está Los Panchos, que viene con esta hermosa melodía. Aquí está. Aquí tenemos un pequeño percance, pero lo vamos a arreglarlo rapidito. Se viene esta canción con Alberto Beltrán y la Sonora Matancera. Todo me gusta de ti. En música romántica popular a través de Radio Bilingüe. A ver, ¿qué está pasando aquí? Vamos a ver. Van a disculpar, señores. Mientras escucharemos un bolerito también del recuerdo con mucho cariño para usted. Disculpe por las inconveniencias técnicas.

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Era la voz del señor Manuel Ortiz, la primera guitarra de Guillermo Medina y también conformando el trío de los Morunos, Alfredo Aguirre. Escuchamos Motivos, un bolerito también, al estilo de estos señores, un trío peruano que también en esta noche nos deleita con su buena música. Van a disculpar por los pequeños imperfectos que estamos experimentando aquí en cabina, van a disculpar a toda nuestra amable audiencia. Queremos enviar saludos para Verónica Martínez, que nos viene escuchándonos en Poroville. Ellos están dando la bienvenida a la señora Abigail Martínez, que cumplió 78 añitos nomás. Bueno, pues felicidades para la señora Abigail. Y también un abrazo cordial, saludo especial para Alfredo Solís, que nos viene escuchándonos en algún punto de la ciudad de Fresno. Está perdido el señor. Un abrazo para él. Y seguimos viajando musicalmente con estos boleros del recuerdo aquí en tu programación de música romántica popular todos los días jueves. Le invitamos a escuchar también a Israel Cardona. Él le toca conducir esta programación el segundo y el cuarto jueves de cada mes. Y a mí, pues, a los primeros y el tercer jueves de cada mes. Y yo soy José Romaní para servirles. Y también le invitamos para que puedan escucharnos todos los miércoles a partir de las 7 de la noche, hora del Pacífico, al señor José Cuiris, con música popular del recuerdo, más de 37 años, alegrándoles, complaciéndoles a todos ustedes. Un abrazo cordial también para la señora Mari Paz. Escúchenlo, por favor, los días lunes, Mañanitas con Mariachi a partir de las 6 de la mañana, y luego ella conduce la programación de Ritmos del Pueblo desde las 9 hasta las 11, y luego regresa en la tarde con Arriba el Norte, la señora Mari Paz, otra personalidad aquí en la radio con más de 30 años de experiencia. Bueno, aquí está la canción que habíamos querido escuchar hace poquito. Voy a presentarles nada menos que Sabor a mí. Es con los Panchos y la hermosa voz de Eddie Gourmet. Sabor a mí. 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Solamente lo escuchas aquí en Radio Bilingüe 95.1. Frecuencia modulada. Gracias.

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2: ¿Qué tal? Les saluda Citlali Sáenz. Bienvenidos a este despacho informativo. Las temperaturas extremas son cada vez más frecuentes en el Valle Central de California y representan un riesgo para quienes trabajan al aire libre, especialmente para las mujeres embarazadas. Juanita Montoya, coordinadora de condiciones laborales de Líderes Campesinas, dice que es muy importante conocer los derechos y las obligaciones de los empleadores. Esto puede marcar la diferencia para proteger la salud de la madre y del bebé.
3: Sí, como sabemos, muchas mujeres embarazadas trabajan en el campo bajo condiciones difíciles, especialmente durante los meses del calor extremo, y pueden estar expuestas por muchas horas al sol, a altas temperaturas, humo de incendios y contaminación del aire. También, además del esfuerzo físico que requiere el trabajo agrícola, ¿no? Y sabemos que durante el embarazo el cuerpo cambia y puede ser más difícil regular la temperatura. Por eso estas condiciones pueden aumentar los riesgos para la madre y el bebé.
2: Juanita Montoya explica que las trabajadoras embarazadas cuentan con derechos que los empleadores deben respetar para garantizar un ambiente laboral seguro durante la gestación.
3: Las trabajadoras embarazadas en California tienen derechos. Tienen derecho a solicitar adaptaciones laborales cuando una condición de trabajo puede poner en riesgo su salud o la del bebé. Todo esto puede incluir pedir más descansos, acceso a un lugar con menos exposición al calor.
2: También recomienda que las trabajadoras hablen con su patrón sobre su embarazo y soliciten las adaptaciones necesarias para proteger su salud y la de su bebé.
3: Es importante, ¿no?, que ellas hablen con el empleador sobre estas necesidades y conocer que las trabajadoras tienen derecho a un lugar de trabajo seguro.
2: Juanita Montoya enfatiza que las mujeres no deben tener miedo de ejercer sus derechos ni de pedir las condiciones que la ley les garantiza.
3: Ninguna trabajadora debe tener miedo de expresar una preocupación sobre condiciones peligrosas. Tienen el derecho a reportar condiciones inseguras sin temor a represalias.
2: Si el empleador incumple con sus obligaciones o pone riesgo a la trabajadora, es posible presentar una denuncia en Cal OSHA. La ley protege a las trabajadoras contra represalias por reportar condiciones inseguras.
3: Y cuando ellas ven que un patrón no cumple con las protecciones contra el calor, las trabajadoras pueden comunicarse con Cal OSHA, que es la División de Seguridad y Salud Ocupacional de California, para presentar una queja. Y Cal OSHA recibe reportes sobre situaciones como la falta de agua fresca, la ausencia de sombra cuando es necesario, la falta de descansos adecuados.
2: Entre las medidas de protección se encuentran las adaptaciones laborales que permiten reducir los riesgos durante el embarazo sin afectar los derechos de la trabajadora.
3: La mujer embarazada o la trabajadora embarazada tiene el derecho a solicitar adaptaciones laborales cuando una condición de trabajo puede poner en riesgo su salud de ella o la de su bebé. Y esto puede incluir quizás pedir más descanso, dejarle saber al empleador, ¿verdad?, su situación, que está embarazada, y claro, también hablar con su médico para ver qué es lo que le recomienda y viendo sobre su salud, ¿no? Platicar con el empleador, que quizás ocupa acceso a un lugar con menos exposición al calor, y esos cambios pueden ser temporales, y así ella está protegida y también su bebé durante las altas temperaturas del calor.
2: Juanita Montoya también habla sobre la responsabilidad que tienen los patrones durante las temporadas de calor extremo para prevenir afectaciones a la salud de sus empleadas.
3: Sí, los empleadores tienen esa responsabilidad de mantener un lugar de trabajo seguro para sus trabajadores. Durante condiciones de calor extremo deben implementar medidas de prevención, como proporcionar agua, sombra, descanso y también capacitaciones sobre los riesgos del calor. Deben de tomar en serio las necesidades de las trabajadoras embarazadas y trabajar con ellas, pues, para reducir estos riesgos, ¿no?
2: Juanita Montoya afirma que la prevención es la mejor herramienta para evitar complicaciones durante el embarazo.
3: La prevención protege la salud de la trabajadora, de su bebé, y también ayuda a crear un ambiente laboral, pues, más seguro.
2: Juanita Montoya, coordinadora de condiciones laborales.

0: rurales de líderes campesinas, recuerda que prevenir siempre será la mejor herramienta para que ninguna mujer tenga que elegir entre su trabajo y un embarazo seguro.
1: Que se mantengan hidratadas, busquen sombra y lugares frescos para descansar y que recuerden que pedir ayuda y conocer sus derechos es una forma de proteger su salud y la de su bebé.
0: Este despacho es parte de la serie Creciendo con Apoyo Latino, Radio Latina para la Salud Materna e Infantil, financiado por The David and Lucille Packard Foundation. Y es así como llegamos al final de este servicio informativo. Soy Citlali Sáenz. Cuídense mucho. Hasta pronto.
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Era la voz de Germain de la Fuente, vocalista de esta agrupación Los Ángeles Negros, desde el hermoso país del sur de Chile. Bueno, esta agrupación se creó en los años 1968, básicamente con Cristian Blaser y Mario Gutiérrez, y luego fueron reclutando a muchos jóvenes como Sergio Rojas, y luego a este vocalista que le atinó, y por eso tienen éxitos grandes en la década de los 70, fácil para decir, década de los 70, de repente temprano también en los 80, ¿no? Porque Te Quiero era el título de la canción, y así damos inicio a la segunda hora de tu programación Música Romántica Popular. Mi nombre es José Romaní, estaré acompañándoles por unos 60 minutos más con música romántica del recuerdo. Aquí le voy a presentarles a Los Bríos y otro temita del recuerdo, De Muchas Cosas Tengo Miedo. ¿Lo escuchamos? Música romántica popular a través de Radio Bilingüe 91.5.

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Olvidarte nunca era la interpretación musical de Los Corazones Solitarios, una agrupación que nació en Baja California, México, un grupo que nace en la década de los 70 también. El día de hoy estamos esta nochecita estamos recordando la década de los 70, qué años de oro donde nacieron muchas agrupaciones románticas que perenizaron sus canciones para siempre. Lo estamos recordándolo con mucho cariño y sobre todo para esa linda juventud que Radio Bilingüe es el puente, es el que enlaza el recuerdo con la actualidad. 100% humano. Aquí no hay computadora, no hay inteligencia artificial, son canciones del recuerdo con mucho cariño que se lo dedicamos a cada uno de nuestra audiencia, de nuestro radio oyente. Más antes escuchamos a una agrupación del Perú, Los Pasteles Verdes. Nos regalaron también una hermosa melodía, Recuerdo de una noche. Y también escuchamos a la agrupación argentina Los Brillos, un grupo también que se formó en los 70 y brilló con luz propia, llevando esa música a todas partes de América. Llegaron a México, brillaron. Bueno, todo cuando llega a México le da como que el brillo correspondiente. Igual hicieron Los Pasteles Verdes también en el Perú, en Sudamérica, triunfaron, pero cuando llegan a México como que les da otro brillo, les dan la patadita de la buena suerte, así para que se puedan hacerse más internacionales. México, un país que siempre ha dado la bienvenida a muchos artistas en diferentes géneros musicales. México, lindo y querido. Bueno, continuamos con esta noche. Queremos enviar un saludito para Alejandro, que nos viene escuchándonos en Bakersfield y está dedicándole estas canciones románticas para su amor de toda la vida, Salma. Un abrazo cordial para todos ellos. Y no se olviden que, por favor, los días miércoles, a partir de las 7 de la noche, hora del Pacífico, escuchen al señor José Cuiris. Música popular del recuerdo, más de 37 años en sus hogares. Si él se quedó en sus hogares con esta programación, es porque este señor le pone mucho amor, le pone mucha dedicación, mucha voluntad, sacrificio también a todo lo que él hace. Bonita programación, escuchen por favor, los días miércoles a las 7 de la noche, hora del Pacífico, música popular del recuerdo por el 91.5 Radio Bilingüe en Fresno y en Douglas. Puede escucharnos en el 88.1 en la ciudad de Yuma. Estamos en el 92.7 y todo esto en el hermoso estado calientito de Arizona. Seguimos viajando con estas hermosas melodías que nos trasladan, nos hacen cerrar los ojitos por un momento para viajar al pasado. Aquí les voy a ponerlos a los Johnnys y aquí está la canción Palabras Tristes. Música romántica popular a través del 91.5 de Radio Bilingüe. 45 años junto con usted. Gracias.

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Escuchamos a los románticos de América con esta melodía muy bonito, también de la década de los 70. Déjenme si estoy llorando. Esta agrupación es precisamente de Mérida, Yucatán, una agrupación que brilla con luz propia en los años, en la década de los 70 y también en los 80, y ahora le traemos con mucho cariño para usted, para que deleite de estas canciones tan inolvidables que nunca van a pasar de moda. Y para eso hay alguien, tiene que ser el motivador, ¿no? El puente, el enlace, y es precisamente esta radio. Radio bilingüe que les trae música completamente con mucho respeto para toda esa audiencia tan especial que tiene la radio. Queremos enviar saludo para nuestros amigos en Nuevo México, en la ciudad de Chama, están escuchándonos en el 91.7. En la ciudad de Ratón nos escuchan en el 88.9. Y también en la ciudad de Silver City en el 88.1. Usted nos escucha en el 91.5, aquí en la ciudad de Fresno, California. Un abrazo cordial para la señora Victoria, ojalá que lo pueda decir bien su apellido, la señora Maraida, que nos escucha en la hermosa ciudad de Madera, se me hace que me dijo la señora. Va a disculpar, no le puse mucha atención, pero la señora es originaria de Michoacán. Un estado muy romántico, su gente muy alegre, muy bailadores, y también les identifica como románticos. Claro, ¿cómo que no? Para la señora Victoria, un abrazo cordial y muchas gracias por su sintonía. Seguimos con este viajecito. Aquí les presento a los Upson Boys. Aquí está, fue en un café. Música romántica popular a través de 91.5 de tu radio.

La voz de Lita Peso, una hermosa cantante de apenas 23 añitos, nos deleitó con esa canción el día que salí de casa. Bueno, pues esta intérprete, esta cantante joven peruana del estado, del departamento, la llamamos allá en el Perú, de Loreto, de la ciudad de Iquitos, el pulmón de América, porque es la selva de nuestro Perú, de nuestro continente sudamericano. Una dulce voz, una muchacha joven que interpretó esta bonita canción con una voz que le pone toda esa frescura, le pone el corazón, alma y vida para interpretarnos esta hermosa canción. En esta nochecita que le estamos acompañándoles a usted y le queremos agradecer mucho, mucho y sobre todo a todas aquellas personas que participaron la semana pasada con esta, la campaña anual que tenemos, la recaudación de fondos. Estamos muy agradecidos a cada uno de ustedes que aportaron con ese granito de arena para que la radio siga adelante y dedicándoles, complaciéndoles con buena música y también informándoles con buenas noticias. Es por eso el día de hoy a las 10 de la mañana, o perdón, a las 11 de la mañana, el programa que también está de aniversario, ya cumpliendo más de 33 años, Línea Abierta. Hoy, después que yo termine la programación, van a tener una programación pregrabada, Línea Abierta. Un año de las redadas, reflexiones, temas muy interesantes. Escúchelos, por favor, todos los días a partir de las 11 de la mañana, hora del Pacífico, Línea Abierta. Hoy a las 10 de la noche, no se lo pierdan. Bueno, a las 11 llega el señor Henry Lozada con su programación de viejitas, pero buenotas. No, perdón, viejitas pero buenitas en la programación Oldies Bad Goodies con Henry Lozada a las 11 de la noche. Aquí todo en Radio Bilingüe. Aquí está la voz, otra gran compositora, cantante, la señora Cueno ya no está con nosotros, pero nos dejó su voz, sus canciones que viven toda la eternidad. Hoy lo vi pasar. La señora Rocío Dúrcal. Lo escuchas en Música Romántica Popular por Radio Bilingüe.

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Acabamos de escuchar esa melodía del recuerdo con el título de ¿Quién? ¿Quién no recuerda esta canción? ¡Wow! Es una canción del grupo Los Strux. Estos señores nacieron o salieron sus primeras pininos musicales en la ciudad de Jalisco. Específicamente del barrio de San Onofre, surgieron en la década de los 60, mediados de los 60, pero se hicieron muy popular en los 70, llevando esta música a nivel internacional. Estos señores interpretaron a sus comienzos música rock, también estuvieron con baladas y sobre todo cumbiecitas también interpretaron en sus tiempos. Bueno, pues ya llegó la última parte de nuestra programación y estamos en la recta final. Para mí ha sido un honor, una alegría haber conducido esta programación el día de hoy. No se olviden que el próximo jueves estará Israel Cardona llevándoles la programación de música romántica popular. Y el día miércoles escuchen por favor a José Cuiris con música popular del recuerdo y todo esto a través de Radio Bilingüe. Mi nombre es José Romaní, muchas gracias por dejarme ingresar a sus hogares. Agradecido a cada uno de ustedes y les invitamos que a las 10 de la noche se viene Línea Abierta y a las 11 de la noche Henry Lozada con Oldies Bad Guris. Románticos nos pusimos esta nochecita, romántico nos vamos, pero nos vamos bailando con esta cumbiecita romántica. Me acompañan, aquí está Corazón Serrano Mix, Te Sueño, y todo esto en música romántica popular. Muchas gracias por escucharnos.

0: 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Hola, ¿qué tal? Bienvenidas y bienvenidos a Línea Abierta en Radio Bilingüe, el primer y único programa de conversación y llamadas en español de la radio pública en Estados Unidos. Yo soy Chelis López, gracias por acompañarnos. Hoy vamos a hablar de salud. Y es que California fue pionero al abrir el seguro público de salud a personas de bajos ingresos sin que tuviera nada de importancia la situación migratoria, permitiendo que más de 1.5 millones de inmigrantes pudieran recibir atención médica. Sin embargo, este logro está en riesgo por los recortes presupuestales y las nuevas políticas federales que podrían dejar a muchas personas sin acceso a este servicio esencial. E iremos a Denver, Colorado, donde el calor extremo y los incendios forestales vuelven a poner sobre la mesa los efectos del cambio climático. Ante esta realidad, la ciudad ha lanzado una campaña muy interesante que busca involucrar a la comunidad para reducir las emisiones contaminantes y demostrar que las acciones de miles de personas, por pequeñas que parezcan, pueden generar un cambio importante. Antes vamos con un episodio más de Sin Fronteras, una serie especial para las audiencias de Estados Unidos y México, con noticias de última hora y análisis sobre grandes acontecimientos que afectan a las y a los latinos en Estados Unidos. Desde Radio Bilingüe en California, esto es Sin Fronteras, una edición especial de Línea Abierta en coproducción con Radio Educación de México.
1: Hola, bienvenidos a Sin Fronteras, la apuesta informativa que encuentra aval gracias a la colaboración de Radio Bilingüe y Radio Educación. En Sin Fronteras probablemente no tengamos todas las respuestas a las inquietudes, problemas y misterios que se presentan en el ambiente transfronterizo, pero sí te puedo asegurar que en los próximos minutos plasmaremos con lenguaje y sonido una pizca de ciertas historias y acontecimientos que vale la pena entender y compartir. Yo soy Gerardo Guzmán y hoy en Sin Fronteras, legisladores y gobernadores republicanos preparan sus baterías para continuar con su afán de prohibir de alguna manera la ciudadanía por nacimiento. Además, surgen nuevos reportes que demuestran la violencia generalizada de los agentes de inmigración y control de aduanas durante operativos para detener a migrantes. Todo eso y más aquí en Sin Fronteras. Comencemos este recorrido sin fronteras con lo que pasa entre los republicanos a raíz de el fallo que ratificó la constitucionalidad de la ciudadanía por nacimiento, porque en respuesta al fallo de la Suprema Corte de Justicia de los Estados Unidos, el cual, repito, preserva la ciudadanía por derecho de nacimiento, republicanos a nivel federal y estatal están recurriendo a nuevas tácticas para privar de derechos a las personas nacidas en suelo estadounidense. Por ejemplo, las autoridades de Texas quieren ejercer su autoridad para frenar lo que ellos llaman como turismo de parto, principalmente mediante investigaciones o demandas contra proveedores de servicios de salud. Y por otra parte, el legislador republicano por Virginia, Morgan Griffin, presentó una iniciativa que busca negar la ciudadanía a hijos de no ciudadanos o residentes permanentes nacidos en territorio de Estados Unidos, territorios como Puerto Rico. Estas iniciativas se basan en la idea de que existen redes que lucran con la promoción de paquetes de viaje para dar a luz en territorio estadounidense, es decir, que promueven el turismo de maternidad, el turismo de parto, un concepto que se hizo viral hace ya varios años a raíz de ciertos reportes y expresiones en canales de noticias, en redes sociales de talla conservadora.
2: It essentially just handed out birthright citizenship to millions of Chinese birth tourists. So this is a huge national security threat, and birthright citizenship, it's not random, it's organized.
3: Chinese birth tourists come to America, have their kid in America, on American soil, have no allegiance to the United States.
1: Básicamente, estos personajes, que son desde congresistas republicanos hasta líderes de opinión, dicen que le están dando la ciudadanía a millones de chinos que viajan para tener a sus hijos en Estados Unidos y entran como turistas y esos niños no tienen ningún arraigo o compromiso con los Estados Unidos. Pero la realidad es que no existe un registro serio que demuestre esa afirmación. Para hablar de estas medidas, nos acompaña Abraham Espinosa, quien es director del Departamento de Educación en Fiel, Houston.

0: Houston. FIEL es una organización de derechos civiles dirigida por inmigrantes dedicada a abogar por leyes justas para los jóvenes migrantes y sus familias. FIEL son las siglas en inglés de Familias y Estudiantes Inmigrantes en la Lucha. Abraham Espinosa, gracias por estar con nosotros desde Houston, Texas.
1: Oh, gracias.
0: Abraham, el gobernador Greg Abbott emitió una orden ejecutiva que instruye a las agencias estatales a investigar y eliminar las prácticas ilegales de turismo de nacimiento, de parto en Texas, así como a responsabilizar a cualquier proveedor de servicios de salud con licencia que facilite tales prácticas. ¿Qué sabes de esta orden y cómo se está aplicando hasta el momento? ¿Cómo la están tomando las organizaciones como FIEL?
1: Bueno, hablando del turismo de nacimiento, en realidad es otra, como sentimos que realmente es otra táctica, usando básicamente o culpando a la comunidad inmigrante sobre cosas que realmente no, como dices tú, no están pasando. En realidad, a lo mejor no voy a negar el 100% que en otros lugares o en otras partes de la Unión Americana sí, a lo mejor se ha descubierto que ha habido agencias que han promovido el turismo de nacimiento, pero nosotros mismos aquí en Houston y en Texas y en otras partes no hemos visto realmente que es un problema que se está propagando a nivel como a los legisladores republicanos dicen. Es como, por ejemplo, es como el fraude migratorio. O sea, desde mucho tiempo se sabe que hay gente que sí ha pagado para casarse con alguien y recibir los papeles, o sea, sus documentos de residencia permanente. Eso sí, sabemos que pasa.
0: Las visas por conveniencia, los matrimonios, sí, por conveniencia, ¿no?
1: Sí, sabemos que está pasando, pero no es un problema o no es una epidemia que básicamente se pueda culpar que todas las personas que están aplicando para la residencia están cometiendo fraude. Es lo mismo con este tipo de problema. O sea, sí, a lo mejor existe, pero en realidad sentimos que es más una táctica de asustar o una táctica de como echar en mala luz a la comunidad inmigrante y sí. De nuevo atacar los nacimientos de niños americanos que nacen de papás inmigrantes indocumentados. Eso ya se trató de hacer con lo que pasó con la Corte Suprema, que la Corte Suprema falló en contra de el presidente y su régimen.
0: Pero sí, en el caso de Texas en particular, Greg Abbott instruyó a la Comisión de Salud y Servicios Humanos de Texas y le solicitó a la Oficina del Fiscal General que investigue si dos hospitales del Valle del Río Grande, el Mission Regional Medical Center en Mission y el NAP Medical Center en Hueslaco, se infringieron leyes estatales o federales al contratar supuestamente un billboard, un espectacular, un anuncio publicitario que, según el gobernador Greg Abbott, está dirigido a ciudadanos extranjeros que viajan a Texas para dar a luz, porque supuestamente ese anuncio también se promovió en redes sociales en otros países. ¿Qué te dice esta forma de abordar esa situación, ese afán de tratar de investigar si se está promoviendo esa clase de turismo, pues?
1: Igual, o sea, no ponemos en duda si ha pasado en el pasado o si ha habido gente que sí ha hecho el turismo de nacimiento. Sentimos que, el gobierno de Texas en particular siempre ha hecho como acciones simbólicas, como para que la gente piense que están haciendo lo correcto. Estamos seguros que no creo que si descubren que si hubo ese tipo de prácticas, a lo mejor va a ser muy, muy poquito. Y, o sea, no creo que sea que se descubra que han sido múltiples personas que han hecho eso, o más de docenas o cientos de personas que han hecho eso. Sentimos que las cifras van a ser muy
0: bajas.
1: Muy bajas. Y de cualquier manera, si estamos hablando de, okay, la investigación, ellos tienen el poder de hacerlo, ellos tienen el poder de investigar, ellos tienen el poder de hacer lo que quieran hacer con el Estado.
0: Me da la impresión que, Abraham, de que esto se parece un poco cuando empezaban a impulsar la prohibición del aborto. ¿Te acuerdas que en un principio, como estaba la Roe versus Wade, el fallo de la Suprema Corte que protegía este derecho, pues empezaron a irse por las ramas, castigando a doctores, cerrando clínicas, haciendo cualquier tipo de investigación contra esos centros que brindaban esa clase de servicio? Aquí parece lo mismo. O sea, porque no están buscando procesar a las mujeres que emigran o que visitan Estados Unidos para tener a sus bebés aquí. Porque lo cierto es de que es legal dar a luz en Estados Unidos si eres extranjero. ¿O me equivoco?
1: Exactamente. Sí, no, es constitucional e inclusive es porque abre, como nosotros decimos en inglés, a can of worms, o sea, abre unos problemas también que tienen que ver, porque por ejemplo, entonces si le van a negar el cuidado médico a las mujeres embarazadas si son indocumentadas, eso es en contra de la ley. O sea, ahorita como funciona en el estado, no te puede negar servicios médicos, solo que lo quieren hacer, pero al momento no ha pasado ninguna legislación que lo deje. Inclusive serían muchos violaciones de derechos humanos de negarle la asistencia médica a alguien solo por ser indocumentados. Entonces, o sea, sentí, como dices tú, como empezó con lo de la aborción, o sea, no empezaron a usar maneras de básicamente de tratar de delimitar los derechos de una manera extracurricular para que todavía básicamente ellos propagar su agenda. Que ahorita la razón por la cual ahora se está escuchando mucho de esa palabra de nacimiento turístico es porque turismo quieren ellos, sí, turismo de parto, que ellos quieren como negarle la ciudadanía de una manera u otra, negarle la ciudadanía a niños nacidos de padres indocumentados.
0: Sin embargo, esto también sabemos de que no es nuevo, porque en abril el fiscal general Ken Paxton, que por cierto ahora es el candidato para el Senado del Partido Republicano para Texas, presentó una demanda contra un centro de atención posparto de Houston, acusando a sus responsables de instruir a ciudadanos chinos sobre cómo engañar o inducir a error a los funcionarios federales de inmigración para que pudieran viajar a Texas a dar a luz. Los responsables han negado las acusaciones en documentos judiciales. Esto es un proceso en curso. Pero ahí te das cuenta que ellos han insistido de alguna u otra manera en esta idea que tú ya nos explicaste. Pues no existe un recuento oficial de los bebés nacidos en Estados Unidos con el fin de obtener la ciudadanía.
1: Sí, exacto. Y luego el fiscal general que ahorita está corriendo para el Senado del lado de republicanos, o sea, en récord ya tiene un patrón de usando su poder como fiscal general y usando las cortes para conseguir o extender su agenda. Aparte de las demandas que ha hecho, muchas de ellas, la mayoría de ellas no tienen base legal. Es más como acción política para que su base básicamente diga, él está peleando por nosotros, pero en realidad en cuestiones de base las demandas no existen. Es como cuando demandó a las mosquitas musulmanes diciendo que estaban tratando de enactar la ley Sharia en Texas, pero eso no existe. Entonces, ese es el problema.
0: En 30 segundos, Abraham, si puedes, ¿cómo organizaciones como la tuya están monitoreando este andar, estas estrategias que están implementando las autoridades estatales en torno a el turismo por nacimiento, pero más bien sobre la prohibición a la larga de la ciudadanía por nacimiento?
1: Pues básicamente le estamos diciendo a la gente que cualquier tipo de negación de cuidado, especialmente materno o natal, que nos tienen que dejar saber. Obviamente si empiezan a negarle la asistencia a las mujeres embarazadas indocumentadas y empieza eso a pasar, pues obviamente nosotros, aparte de tratar de guiar a las personas a cómo conseguir el cuidado que necesitan, también obviamente si esto sigue pasando o empiezan a escalar más sus acciones para negarle o tratar de circunventar o negarle la ciudadanía a los hijos nacidos de gente indocumentada, pues obviamente en un punto a lo mejor va a tener que haber acción legal. de nuestra comunidad.
0: Abraham Espinosa, director del Departamento de Educación en Fiel desde Houston, Texas. Gracias por estar aquí con nosotros.
1: Muchas gracias por invitarme.
0: Hagamos una pausa, pero al regresar revisaremos cómo está la violencia generalizada de los agentes de migración cuando se trata de operativos contra personas, no solamente extranjeras, sino también estadounidenses. De esto y más al regresar aquí en Sin Fronteras.
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0: 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Esto es Sin Fronteras. Yo soy Gerardo Guzmán. Un nuevo reporte de la Unión Americana de Libertades Civiles documentó abusos sistemáticos y generalizados por parte de agentes de migración en 8 estados de la Unión Americana en lo que va del segundo mandato de Donald Trump. El informe se publica apenas unos días después de que agentes del ICE mataran a tiros a migrantes en Texas y en Maine, lo que pone de relieve las evidentes prácticas fuera de control de la Agencia de Inmigración y Control de Aduanas a nivel nacional. Acciones que han provocado una masiva movilización para exigir justicia y cambios en el modo de actuar de la autoridad federal. Parte de los sonidos, parte de las protestas que se han desatado en estos momentos por estos actos de violencia. Para hablar de esta situación nos acompaña George Escobar, director ejecutivo de We Are Casa, esta organización que brinda apoyo y sobre todo ayuda a comunidades vulnerables, comunidades migrantes en Silver Spring, Maryland. George, gracias por tomar la llamada.
4: Muchas gracias. Muchas gracias por estar aquí. Muy entusiasmado de estar aquí a hablar de este tema.
0: George, es la primera revisión exhaustiva de los derechos civiles en relación con las acciones de control migratorio que han llevado a cabo a lo largo del 2025 y en los primeros meses del 2026 en Arizona, California, Colorado, Florida, Illinois, Luisiana, Maryland, donde está tu organización, y Nuevo México. Y ellos revelan que de más de 1,200 incidentes examinados, más de 400 involucraron uso excesivo de la fuerza, etiquetamiento racial, intimidación y abuso por parte de autoridades federales, estatales y locales. Al conocer estos datos, George, ¿realmente lo asocias a lo que se ha vivido en tu estado, en Maryland?
4: Sí, obviamente, este reporte, bueno, agradecemos el hecho de que esta información se está publicando, se está difundiendo de una manera integral de esta manera, pero a la misma vez esto nomás confirma lo que ya sabemos, lo que está pasando en nuestras comunidades. Sabemos que tenemos una agencia gubernamental, una agencia federal, que ahorita está actuando de una manera impune, una manera autoritaria y una manera abusiva en violar a los derechos humanos de nuestra comunidad. O sea, no nada más están conduciendo arrestos de una manera en la cual es en muchas maneras ilegal, porque ahorita están nomás perjudicando gente de color, gente jornaleros, gente que ellos piensan que son nomás por simplemente verles los rostros, verles el tipo de trabajo que en el cual están laborando, ver en las comunidades a donde están viviendo, simplemente por ese hecho están deteniendo una enorme cantidad de gente, están cuestionándolos de una manera ilegal y lo están deteniendo, pero en el transcurso de ese proceso estamos habiendo un exceso de violaciones, un exceso de abusos físicos, estamos viendo gente que ha sido herida, incluso ha perdido su vida en el transcurso de estos arrestos y estas detenciones.
0: En este reporte de la Unión Americana de Libertades Civiles, se encontró que, por ejemplo, los agentes emplean la fuerza y la amenaza de usarla como tácticas ya habituales. También, en lugar de proteger a los niños, la administración volvió contra ellos sus herramientas de control migratorio. El otro elemento es de que el uso de etiquetamiento racial, es decir, basado en su color de piel, en el lugar de trabajo, en el modo de trabajar, en la forma de vestir o en el modo en cómo tienen los automóviles, por parte de los agentes federales, el uso de estos elementos, pues es ya algo habitual también y generalizado, no solamente por los agentes federales, sino también los estatales y locales. Otro hallazgo que llama la atención es de que los ciudadanos estadounidenses a menudo se veían afectados por las operaciones de control migratorio. ¿Qué nos puedes decir de estos hallazgos, si nos puedes detallar alguno que ustedes registraron en Maryland?
4: Así es, y desafortunadamente hemos tenido bastantes. Un caso en particular que nos afectó a nosotros directamente aquí en el estado de Maryland fue algo que pasó en Nochebuena, antes de, en el 24 de diciembre del 25, en el cual un miembro de nuestra organización, por el nombre de Tiago Sousa Martin, fue un individuo que estaba saliendo de una ferretería después de comprar algunas herramientas, algunos materiales de construcción, y estaba caminando a su vehículo. Y tan solo por vestir de la manera en la cual estaba vestido, aparecer en una persona, tener la apariencia de una persona que está trabajando en la industria de construcción y entrando a su vehículo, fue agredido, fue detenido, fue cuestionado por emigración, y en el momento en el que él estaba tratando de ejercer sus derechos, cuestionando la manera en la cual él ha sido cuestionado, y cuando entró a su vehículo, vimos que incrementó la agresión de parte de migración. Cuando él encendió el vehículo, vimos los agentes de migración le dispararon y lo hirieron gravemente. Después de ese incidente, lo encarcelaron, no le dejaron acceso a medicamento, no le permitieron acudir a asistencia médica para recuperar de sus heridas, y sufrió bastante mientras estaba detenido. Afortunadamente logramos comunicarnos con la familia, logramos poder ejercer algunos procedimientos legales para poder asegurarnos de que él recibe el tratamiento médico necesario, y ahorita, ya después de unos meses de lucha, hemos logrado un avance en su caso migratorio. Pero ese es tan solo un ejemplo de la agresión que estamos viendo de parte de esta agencia. También una cosa que también quiero subrayar es el hecho de que, y tú lo mencionaste, es la colaboración con las entidades y las policías, la policía local. Ahí es a donde nosotros como entidades, nosotros todos como movimiento pro inmigrante aquí en Estados Unidos, ahí es una cosa en la cual podemos exigir más transparencia, aunque ahorita al nivel federal estamos lidiando en una con una situación muy difícil, muy autoritaria. Ya sabemos, la administración, nosotros somos el marco ahorita el primario que tiene la administración Trump, pero a nivel local nosotros tenemos todavía mucha influencia y mucho poder, y ahorita hay muchas maneras en las cuales nuestras comunidades pueden combatir esta situación.
0: Y eso es lo que quería llegar, George.
4: Así es.
0: Porque en estos momentos también se está observando muchísima impunidad entre las autoridades que han infringido estos abusos. O sea, la exigencia de justicia está, pero pues están muy protegidos estos agentes, los fiscales federales se hacen de la vista gorda, el FBI también ya anunció que incluso no va a investigar esta clase de abusos. Entonces, ¿cómo ahorita que mencionas esto de cómo hay muchas herramientas para que se haga justicia, ¿cuáles son estas? ¿Cómo están ustedes trabajando con sus comunidades para saber cómo responder, cómo protegerse, cómo exigir justicia?
4: Así es, y ese es un punto muy importante ahorita que todos tenemos que tener en mente, ¿no? Mire, las agencias federales no pueden funcionar tan efectivamente como lo están funcionando sin la colaboración de agencias locales, sin la policía local, sin las bases de datos, de información que tienen en su poder muchas agencias y muchas entidades de gobiernos locales. Cuando hablo de gobiernos locales, estoy hablando de los gobiernos aquí en Estados Unidos, a nivel municipal, a nivel de los condados que les ponen acá, que son municipios básicamente, estados. Hay mucha información ahí que utilizan el gobierno federal para poder perseguir a algunas personas específicas. Mediante acceso a esa información y mediante la colaboración que tienen con la policía local, estatal, así es que pueden ejercer el máximo daño en nuestras comunidades. Entonces, ahí es a donde nosotros nos hemos enfocado bastante, que una vez más tenemos poca influencia en lo que está pasando a nivel federal. Es cierto que hay mucha impunidad a ese nivel, pero a donde sí los podemos crear, por lo menos minimizar el daño, es exigir transparencia a nivel local. ¿Y qué significa eso? Eso significa crear proyectos de ley, empujar ciertas campañas a donde les exigimos a la policía local, a la policía estatal, que no colabore con emigración. Es decir, el deber de cualquier policía local es de proteger a todos los residentes ciudadanos que estén viviendo en su municipio, en su ciudad, en su estado, ¿verdad? Eso es su misión. Ellos lo migratorio, las leyes migratorias en este país exclusivamente están en la prioridad del gobierno federal. No existe ninguna ley, ningún requisito de que gobiernos locales colaboren con el gobierno federal en la implementación de las leyes migratorias. Entonces, eso hemos usado nosotros para exigir, para crear proyectos de ley a donde es muy claro cómo se limita esa colaboración, exigiendo que los gobiernos locales, que la policía local no le dé acceso a la información que ellos tienen, que si inmigrantes vayan y acudan asistencia en un hospital local, en una clínica local, acudan a algún servicio que lo provee el gobierno local, que esa información no se la trasladen al gobierno federal. Y así creando y empujando esas leyes, trabajando con nuestros municipios, exigiendo ese tipo de transparencia a nivel local y exigiendo que nuestros líderes locales elegidos tengan claras divisiones entre su labor local y su colaboración con el gobierno federal, así es que podemos por lo menos limitar el acceso que tenga el gobierno federal y limitar el daño que esté haciendo ahorita los agentes migratorios.
0: George Escobar, director ejecutivo de We Are Casa, esta organización que brinda apoyo, asesoría y sobre todo también ayuda a familias migrantes en Silver Springs, Maryland. Un placer platicar contigo, George.
4: Al placer es mío. Muchas gracias por invitarme.
0: Y así es como queremos culminar la edición de hoy de Sin Fronteras. Yo soy Gerardo Guzmán. Hasta la próxima.

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0: Continuamos en esta edición de Línea Abierta. Soy Chelis López y vámonos al otro tema que tiene que ver con la salud y con California. Las y los inmigrantes de California están enfrentando una vez más este panorama incierto en materia de salud. Durante los últimos años, como usted sabe, el Estado Dorado fue reconocido por ampliar el acceso al medical para personas de bajos ingresos sin que importara su estatus migratorio. Y por eso es que más de 1,500,000 de inmigrantes pudieron recibir atención médica, consultas con especialistas, servicios de salud mental por primera vez, muchos de ellos y de ellas. Pero este avance comienza a revertirse. Los recortes presupuestarios del Estado, junto con nuevas medidas del gobierno federal, están reduciendo el acceso a este programa y pueden dejar a miles de personas sin la atención que necesitan. Médicos y organizaciones comunitarias y obviamente pacientes advierten que los cambios les van a afectar especialmente a quienes padecen enfermedades crónicas, quienes dependen de Medical para cuidar su salud. Para hablar de esto y más, nos acompaña Vanessa G. Sánchez, reportera senior de Equidad en Salud. En el tímpano se une desde Oakland, California. ¿Qué tal, Vanessa? Gracias por acompañarnos.
1: Gracias, Chelis, por la invitación.
0: Vanessa, gracias. Vanessa, cuéntanos, ¿qué es lo que cambia concretamente con el nuevo presupuesto estatal de California para las y los inmigrantes que reciben, que tienen el Medical?
1: Sí, bueno, desde el año pasado, tú sabrás, el Estado de California ha estado discutiendo cómo mantener el programa de Medical abierto para los migrantes que pudieron acceder a este servicio en la última década. Y bueno, el año anterior, debido a un déficit fiscal, el Estado decidió congelar los nuevos enrolamientos en el programa para los migrantes adultos. Entonces, empezando este enero, muchos migrantes que son adultos, que no se habían inscrito en el programa, lamentablemente se quedaron fuera. Y en este nuevo año de presupuesto, el gobernador en el mes de junio pasó, digamos, un nuevo presupuesto fiscal en donde se aplazan algunos de los cambios que se habían decidido el año pasado. Uno de esos tiene que ver con los beneficios dentales. En principio, este servicio iba a terminar en julio de este año, pero se ha extendido por un año más. También el nuevo presupuesto contempla financiamiento para personas que tienen Medical, que son refugiados, asilados o que tienen algún tipo de protección humanitaria, por otro año más. Y lo que todavía queda un poco en tela de duda es qué va a suceder con una propuesta de añadir un pago mensual para mantener el programa. En principio se había dicho que los migrantes debían pagar $30 mensuales, y el gobernador propuso que se suba a $50. Últimamente lo que se decidió es que sea el nuevo gobernador, quien se va a elegir en las próximas elecciones, quien decida cuánto tienen que pagar los migrantes para mantener su Medical mensual.
0: Esto es importante porque lo que te quiero preguntar, Vanessa, también que nos cuentes es el papel que está jugando aquí esta ley conocida como Big Beautiful Bill Act en estos cambios y cuánto depende o dependerá de California de las decisiones del gobierno federal.
1: Totalmente, sí. Como tú sabes, el Big Beautiful Bill del presidente Trump ha cambiado mucho de las reglas de el acceso a Medicaid de manera nacional. Pero hay ciertas cosas que le afectan a los migrantes también de forma estatal. Una de las cosas que la administración Trump aprobó el siguiente año y que entra en efecto el año del 2027 es demostrar que las personas que tienen Medicaid tendrán que demostrar que trabajan, que realizan algún tipo de labor de voluntariado o que llevan a cabo alguna actividad que cumpla con los requisitos de al menos 80 horas al mes para poder mantener su cobertura. Y es importante aclarar que las personas con discapacidad, que tengan problemas de salud mental o con trastornos por consumo de sustancias, así como personas adultas mayores, los niños y niñas y las mujeres embarazadas están exentas de esta norma, pero la preocupación entre los profesionales de la salud ha sido que para los inmigrantes que no tienen permiso de trabajo, a ellos les va a resultar mucho más complicado presentar documentación que acredite su situación laboral, especialmente para aquellos que, como tú sabes, trabajan en cash o, como decimos, debajo de la mesa, y sí, es difícil para ellos poder, y la preocupación es que pierdan el seguro justamente cuando se vean impedidos de poder comprobar que trabajan.
0: Sí, esto se ha hablado muchísimo, aquellos trabajadores que lo hacen de manera informal, digamos, Vanessa, ¿no? ¿Cómo le van a hacer? Les va a afectar muchísimo estos nuevos requisitos laborales para que puedan conservar su cobertura médica. Mucha gente recibe su salario en efectivo y esto seguramente se va a complicar. Ahora, seguramente al haber hablado, Vanessa, con tantas personas para hacer tu trabajo de reporteo, pues te expresaron qué otras preocupaciones tienen las y los inmigrantes que se ven afectados por estas medidas. ¿Qué te contaron?
1: Sí, mira, hay una historia que me pareció muy fuerte, que muchos sabrán que California mira medical no solamente como un servicio de seguro médico, sino también un servicio de asistencia social. Entonces, a través del seguro, muchas personas que tienen enfermedades crónicas como diabetes o problemas en su hígado, que por muchísimos años no pudieron ver a un médico y la enfermedad progresó y muchos que son diabéticos han perdido partes de su cuerpo, han tenido que amputarle sus piernas, justamente porque no han podido mantener una dieta saludable. Cuando lograron aplicar a Medical y acceder a, por ejemplo, servicios de comida saludable, incluso transporte a sus citas médicas, incluso ayuda para su renta durante la recuperación de una cirugía, estos beneficios también se terminan el siguiente año. Y la preocupación para estas personas con enfermedades crónicas es justamente qué van a hacer, ¿no? Todos estos programas de asistencia social les han estado ayudando a mantenerse saludables y ahora se ven frente a la dificultad de no saber qué van a hacer sin estos servicios. Y esto afecta a 2 millones de migrantes, de inmigrantes que viven en California y de eso una población importante que vive con enfermedades crónicas.
0: Esto es tremendo, como bien dices, no solamente es el servicio médico, el transporte, por ejemplo, el tiempo y la ayuda para recuperar después de cirugías también se va a ver impactado. ¿Qué alternativas, Vanessa, entonces van a quedar para quien, pues lamentablemente, se quede sin su seguro médico? Puedo pensar en las clínicas móviles, en las clínicas comunitarias, que siempre están ahí para tenderle la mano a nuestra comunidad, pero que muchas veces, pues, el problema del dinero es muy importante y esto acorta la oportunidad de ofrecerle un servicio a la comunidad. Cuéntanos.
1: Totalmente, sí. Es importante que las personas sepan que si es que llegasen a perder su seguro médico, Dios quiera que no lo hagan, hay clínicas comunitarias y también hay programas móviles, clínicas móviles que van a ciertos condados del estado para poder servir a las personas que no tienen seguro médico. Ahora, yo estuve conversando con algunas de ellas y lo que han contado es que están anticipando un incremento alto de personas que perdieron el seguro médico y bueno, lamentablemente algunas de ellas no tienen la capacidad para poder atender a todos, pero están intentando expandir sus servicios en los próximos meses para poder ayudar a las personas. Para quienes todavía mantienen el Medical, es súper importante renovarlo a tiempo. Otro cambio es que el siguiente año van a tener que renovarlo 2 veces al año y ya no una vez. Entonces es importante renovar a tiempo, cambiar la dirección de su casa si es que se ha mudado a otro departamento, para así poder mantener el servicio de medical, ¿no? Para quienes no tienen estatus migratorio, sepan que si es que lo pierden y no apelan en los 90 días que tienen como ley, es muy difícil que vuelvan a poder enrolarse justamente por la suspensión que hay ahora a nivel estatal. Entonces, solo reforzar la idea de que es muy importante renovar el medical o si no asistir a clínicas alternativas para mantenerse sano.
0: Esto es importante. Usted, si todavía tiene su medical, bueno, acaba de decirnos Vanessa lo que dicen las y los expertos, ¿no? Usted puede proteger su cobertura, evitar perderla y acuérdese que sí, efectivamente la va a tener que renovar 2 veces al año. Pues todo se complica un poco más, Vanessa, pero hay maneras de mantenerla. Si una persona, Vanessa, recibe una notificación de medical en los próximos meses y con toda esta información que está circulando, ¿qué debería de hacer antes de asumir que perdió su cobertura?
1: Súper importante verificar que la información es oficial y la forma de poder hacerlo es contáctese con su oficina de medical en el condado en el que vive. Asegúrese de que la información que le están enviando es oficial y también, si es que llega un paquete de renovación, renuévala tan pronto como sea posible.
0: Bueno, importante. Y esto, no sé si hay algún recurso, Vanessa, que tú tengas a la mano, que hayas podido pues hablar con las y los expertos para que la gente que nos esté escuchando y se queda con dudas, con preguntas, puedan llamar, puedan acudir. Como bien dijimos, bueno, las clínicas comunitarias, pero ¿qué más pueden o dónde más pueden acudir para más información?
1: Para más información, bueno, yo puedo compartirles en el tímpano, tenemos una guía de recursos. Si ustedes visitan el tímpano.org, tenemos una guía de recursos en donde les ayudamos a las personas a, dependiendo de su condado, esto en el área de la bahía, por supuesto, encontrar clínicas comunitarias. También los condados tienen sus propios programas de salud, no son seguro médico, pero el programa de salud de cada condado ofrece alternativas de bajo costo o gratuitas para quienes no tienen medical, y esto les podría beneficiar a todos en el estado de California. Entonces, comuníquese con su condado y pregunte por los servicios de bajo costo o gratuitos para quienes no tienen seguro, y muy probablemente ellos se conectarán con una clínica comunitaria en donde usted vive.
0: Eso. Ahora, uno de los cambios, Vanessa, más importantes también que va a ocurrir el próximo año, pues es esto de que van a pasar a un sistema de atención coordinada al modelo de pago por servicio, ¿no? Free for service. ¿Puedes explicarnos un poquito qué es lo que esto significa exactamente, así en términos sencillos, para un paciente, una paciente que nos está escuchando?
1: Sí, bueno, ahora todos los que tenemos seguro médico, y en particular medical, lo haces a través de un servicio de seguro, que es una organización que se encarga de coordinar toda tu salud y de a su manera pagarle al proveedor de salud cuando vas al médico. Y el beneficio de estar dentro de un seguro, de un plan médico, era justamente acceder a servicios de transporte, de navegación. Esto es, por ejemplo, para quienes hablan solo español o otras lenguas, ha sido muy difícil navegar el sistema de salud, y usted a través de el seguro, digamos, puede acceder a una persona que le ayude a entender el sistema, que le ayude a agendar sus citas, o que incluso le ayude a contactarse con servicios que usted necesite que van más allá de su parte física. Lamentablemente, el Estado va a mover a 2 millones de personas fuera de esos planes de salud, y ahora sería como un sistema mucho más directo con el proveedor de salud, que elimina todos estos otros servicios que son más como para satisfacer las necesidades más holísticas de la persona. Y entonces esto dejaría a las personas simplemente con acceso a un médico directamente. Y esto complica, como decía antes, la situación de personas que no solamente necesitan un médico, sino a veces necesitan transporte, a veces necesitan comida, a veces necesitan incluso asistencia legal. Ustedes saben que las clínicas comunitarias ayudan a las personas de todas las formas que sean posibles, y esto ha sido justamente por este programa que se va a ver eliminado el siguiente año.
0: Pues son noticias tremendas, importantes para ustedes que nos están escuchando, que estén bien informadas e informados, que vayan tomando nota. Esta no va a ser la última vez que estemos hablando de esto que está ocurriendo en el estado de California. Vanessa Sánchez, te agradecemos muchísimo haber estado estos minutos y explicarnos lo que has podido escuchar a través del reporteo que haces. ¿Hay algo más que quieras agregar, Vanessa?
1: Solamente decirles que es un tiempo de elecciones y dependerá mucho del nuevo gobernador. ¿Cuál es el futuro del seguro médico para los migrantes y los inmigrantes que ahorita lo tienen? Y es muy importante seguir de cerca lo que pase con las elecciones, porque eso va a jugar un rol muy importante en todos los servicios, no solamente de salud, sino también legales, para la comunidad.
0: De vivienda y de todo, pues sí, vamos a estar muy atentas y atentos. Vanessa, muchísimas gracias. Vanessa G. Sánchez es reportera senior de Equidad en Salud en el Tímpano y nos acompañó desde Oakland, California. Gracias, Vanessa, hasta pronto.
1: Muchas gracias.
0: Gracias a ti. Vamos a seguir con más en esta edición de Línea Abierta. Nos vamos a ir a otro tema, pero antes hacemos una pausa.
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0: Continuamos en esta edición de Línea Abierta y vamos a hablar de otro tema, y para eso nos vamos a ir a Colorado. Y es que este estado está enfrentando uno de los años más calurosos de su historia, y los incendios forestales que continúan, pues están afectando distintas regiones del estado. Ante este panorama, la ciudad de Denver lanzó una nueva campaña para involucrar a la comunidad en la lucha contra el cambio climático. La iniciativa llamada The One Effect busca demostrar que miles de pequeñas acciones individuales pueden generar un impacto colectivo y ayudar a reducir las emisiones contaminantes. Vamos a escuchar algunas de esas voces.
4: Soy solo una persona. ¿Qué puedo hacer yo sola por el cambio climático?
5: Soy solo una persona. ¿Qué puedo hacer yo solo por el cambio climático?
0: Pues sí, usted estará pensando, pero lo que yo haga realmente puede ayudar a combatir este cambio climático y las afectaciones que se están sintiendo por todas partes. Sobre esto vamos a hablar con los detalles. Nos acompañan Lizeth Zamora, portavoz de Denver Climate Project, con la campaña de One Effect en Denver, Colorado. Bienvenida, Lizeth.
6: Hola, Celis.
0: Hola, gracias por acompañarnos. Y también le damos la bienvenida a Virginia García. Ella es consultora senior de comunicaciones y relaciones públicas de esta campaña de One Effect. Nos acompaña desde Aurora, Colorado. Gracias por acompañarnos, Virginia.
7: Elis, gracias por la oportunidad de hablar de esta importante campaña. Gracias por hacer el tiempo para tus radioescuchas y hablar de este tema que realmente está siendo muy importante para nosotros, con todo lo que has mencionado, entre ellos los incendios forestales.
0: Y bueno, vamos a empezar por ahí, Virginia, si te parece, y un saludo a las personas que nos escuchan en el estado de Colorado. Virginia, Colorado está viviendo uno de los años más calurosos de su historia. Cuéntanos brevemente, ¿qué tan preocupante es la situación climática que está atravesando el estado?
7: Así es, este es uno de los años más calurosos registrados en la historia climática de Colorado. Lo hemos visto reflejado en esta ola de calor más intensa, temporadas de incendios más largas, una calidad de aire que afecta directamente a todos aquellos que vivimos por aquí, afecta a la salud de nuestras comunidades. En Denver, de hecho, el 98% de la contaminación proviene de cómo nos movemos, cómo calentamos y enfriamos nuestros hogares, nuestros edificios. Tú sabes que se han quemado más de 242 mil acres. Esto tiene que ver con los incendios recientes de Aspen, Crimson, Ferries, Gold Mountain. Y Colorado realmente está viviendo una temporada muy seca. Ustedes habrán escuchado de la temporada de sequía que nuestro gobernador Jared Polis ha instaurado, a que tengamos más concientización en cuanto a cómo nos movemos con, por ejemplo, el riego de nuestros jardines, de nuestras plantas, de nuestro pasto o césped o zacate. Y por esto es que la ciudad de Denver está actuando con urgencia. Estamos reduciendo emisiones, estamos electrificando hogares, estamos buscando en la expansión de energías limpias y energías más modernas que se fortalezca la resiliencia de los vecindarios más vulnerables, donde muchas de nuestras minorías y nuestros vecinos latinos también residen. Y lo más importante, Chelis, es que lo que estamos notando es que la comunidad está respondiendo con campañas como esta, como las campañas de One Effect. Así que hoy por hoy esto es lo que hace que Denver sea un líder nacional en temas de acción climática.
0: Eso, gracias, Virginia. Y bueno, para hablar exactamente de qué es esta campaña, Lizeth, ¿por qué no nos cuentas? Primero cuéntanos exactamente qué es esto de el Denver Climate Project, los principales metas o objetivos que tienen. Ya los mencionamos, reducir el impacto del cambio climático, pero háblanos de esto y de esta campaña de One Effect. ¿En qué consiste esta iniciativa y qué es lo que quieren lograr con ella, Lizeth?
6: Claro, Chelis. La campaña The One Effect es por Denver Climate Project, y es una campaña que promueve que el gran cambio surge de una pequeña acción tras otra. Hoy en día invitamos a los residentes de Denver a grabar un video de 6 segundos diciendo lo siguiente: solo soy una persona. ¿Qué puedo hacer yo sola contra el cambio climático? Y en base de esta campaña es para motivar a la gente de que juntos podemos hacer, tomar acción colectiva y hacer una conversación alrededor de del cambio climático, y hacerles saber a la gente que poner su granito de arena puede hacer un cambio y puede promover más conversaciones en nuestras comunidades.
0: A ver, Lizeth, ¿y por qué no nos das ejemplos concretos de lo que hace la ciudadanía de a pie que hace estos videos, que se está involucrando y que pueden generar de verdad resultados medibles, digamos? ¿Cuáles son esas acciones sencillas que cualquier persona puede comenzar a hacer desde ya, Lizeth?
6: Claro, de hecho, en esta campaña Denver Climate Project Cuando uno entra a nuestro sitio de internet para acceder el video de The One Effect, que por ejemplo que está por denvergov.org/One Effect, ahí pueden encontrar más de 90 acciones climáticas que la gente puede acceder y pueden buscar más opciones de cómo apoyar al medio ambiente. Por ejemplo, uno puede cambiar un viaje en auto por un viaje en e-bike o transporte público, reducir el uso de bolsas plásticas. Por ejemplo, en Denver, desde el 2022 ya hemos evitado más de 50 millones de bolsas plásticas. Y sobre todo también hablar con familiares y amigos sobre el cambio climático. Según nuestra investigación, las conversaciones es una de las acciones más efectivas para que la gente sepa del cambio climático.
0: Gracias, Lizeth. Y bueno, Virginia, te quiero preguntar, muchas personas, seguramente lo saben, tanto tú como Lizeth, muchas personas sienten que una sola acción no va a poder cambiar un problema tan grande como es el cambio climático. ¿Cómo responder a quienes creen eso, que sus esfuerzos individuales no pueden hacer la diferencia, Virginia?
7: Qué interesante la pregunta, y me permite reflexionar en cuanto a cómo comenzó esta campaña, que comenzó allí por el año 2024. Tuve la buena fortuna, el privilegio de hablar con muchísimas personas de nuestras comunidades latinoamericanas aquí en Colorado, en el área metropolitana de Denver, Chelis. Hablé con gente de Bolivia, de México, de Honduras, de Venezuela, de Chile, de Brasil, y todos ellos decían lo mismo, ¿eh? Es increíble, incluso otras comunidades minoritarias que también hemos entrevistado, la comunidad afroamericana local, algunas comunidades asiáticas, incluso la comunidad anglosajona, todos nos decían lo mismo. Si yo veo que alguien más hace algo, especialmente a nivel gobierno, especialmente de grandes empresas, especialmente a nivel de grandes corporaciones, si yo veo que los demás hacen algo, entonces yo también voy a comprobar que mi cambiar a mis bombillos de luz con LED, que si yo pongo mi pequeña huertita de tomates y jalapeños en el fondo de mi casa va a colaborar con algo, que si yo reciclo ropas y le paso mis ropas de mis niños más grandes a mis sobrinitos o a mis hijos más pequeños, o que si yo remiendo los zapatos como lo hacía en mi país de origen y puedo seguir no contribuyendo a esta industria consumista, entonces sí entiendo que lo que estoy haciendo tiene un efecto, y tiene un efecto dominó porque mi vecino lo hace, mi comadre, la señora del vecino o de la iglesia. Y si veo que mi gobierno se compromete a hacer algo, como en su momento lo comentaba Lizeth, el gobernador Polis nos dice no podemos darles más bolsitas de plástico en el supermercado, entonces se crea un efecto de amplificación de voces. Y esto es lo que estamos queriendo también lograr en parte con The One Effect, que uno solo no se sienta que está solo, sino que acompañado por otras voces, por otros rostros, hacemos la diferencia, marcamos la diferencia. Y esto es justamente lo que hemos notado, Chelis, que la gente, si no se siente sola, es más proclive a fomentar el cambio. Y esto lo hemos visto también sustentado con estudios de Harvard, con estudios de la Universidad de Colorado y en Anschutz. Así que tiene una base y un sustento científico también lo que hemos comprobado a nivel social.
0: Y hablando de esto y lo que mencionaban hace unos momentos de lo importante de la concientización, que todo mundo nos sintamos afectados y tomemos una acción, Virginia, hay encuestas en donde pues se dice que la mayoría de las y los habitantes de Denver están preocupados por el cambio climático, pero el tema recibe muy poquita atención en ciertos medios de comunicación, y esto afecta indudablemente el que una persona se anime, el que tenga más ganas de, ¿no?, de esforzarse para mantener, pues digamos, una población comprometida en la familia, en la comunidad. Háblanos brevemente de esto. Tenemos poco tiempo. Adelante, Virginia.
7: Yo creo que te diría, Chile, que aquí lo más importante es que la gente ha visto que el tema se ha polemizado mucho. Hay mucha gente que piensa que hubo una suerte de cartera o agenda política que estuvo sustentando este tema de la acción climática y se vieron desencantados de la situación. Pero cuando entienden que cuando ven los incendios forestales, esto nos preocupa y nos ocupa a todos, cuando esto te puede pasar a ti, tú puedes llegar a perder tu casa si no hacemos algo, cuando vemos que la escasez del agua es un tema de una realidad concreta que estamos viviendo quienes vivimos en el área metro de Denver y que no es algo que ves en las películas futuristas o de ciencia ficción, ahí es cuando la gente dice, ah, caray, de veras tengo que hacer algo. Sí. Esto creo que es lo que está haciendo esta campaña y es lo que está puntualizando también Lizeth cuando hablaba de las cosas que estemos notando que está logrando la ciudad de Denver, con miles de dólares que se están salvando y ahorrando gracias a que la gente está tomando conciencia en la materia.
0: Eso, gracias Virginia. Lizeth, pues dinos cómo puede participar cualquier residente de Denver, cualquier persona que te esté escuchando en este momento, cómo hacerle para involucrarse con esta campaña de One Effect, Lizeth.
6: Claro, cualquier residente de Denver puede acceder a la página de internet denvergov.org/OneEffect, y al entrar a esa página de internet vas a ver la opción de crear un video, de grabar un video. Puedes hacerlo en español, lo puedes hacer en inglés, y solamente lo que tienes que hacer es colocar el teléfono hacia tu cara y ahí se va a escribir, se va a poner el mensaje para que tú lo digas, y el mensaje viene siendo: solo soy una persona, ¿qué puedo hacer yo sola contra el cambio climático? Uno lo repite, lo sube, y eso se agrega a la galería de videos que ya se han subido a esta campaña y va a formar parte de todos los videos. Y pues, nosotros tenemos el objetivo de alcanzar 17,000 voces para esta campaña.
0: Excelente. Pues ahí está la invitación. Usted que nos está escuchando en Denver, haga esto. Le agradecemos muchísimo a Lizeth Zamora, portavoz de Denver Climate Project, con la campaña de One Effect, por acompañarnos desde Denver, y a Virginia García, consultora senior de comunicaciones y relaciones públicas de la campaña de One Effect desde Aurora, Colorado. Gracias a las dos por habernos acompañado. Que estén muy bien.
6: Muchas gracias.
7: Gracias, Chelis.
0: Gracias, hasta pronto. Pues se nos agotó el tiempo, así que nos despedimos ya de esta edición de Línea Abierta, un programa de Radio Bilingüe. 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Jorge Ramírez está en los controles técnicos, María de Jesús Gómez es asociada de producción, Yositis Careño Pereira es productora y Desiree Yepes coordina la producción, Samuel Orozco es el director de noticias, yo soy Chelis López, gracias, hasta la próxima.

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Hola, ¿qué tal? Bienvenidas y bienvenidos a Línea Abierta en Radio Bilingüe, el primer y único programa de conversación y llamadas en español de la radio pública en Estados Unidos. Yo soy Chelis López, gracias por acompañarnos. Hoy vamos a hablar de salud. Y es que California fue pionero al abrir el seguro público de salud a personas de bajos ingresos sin que tuviera nada de importancia la situación migratoria, permitiendo que más de 1,500,000 de inmigrantes pudieran recibir atención médica. Sin embargo, este logro está en riesgo por los recortes presupuestales y las nuevas políticas federales que podrían dejar a muchas personas sin acceso a este servicio esencial. E iremos a Denver, Colorado, donde el calor extremo y los incendios forestales vuelven a poner sobre la mesa los efectos del cambio climático. Ante esta realidad, la ciudad ha lanzado una campaña muy interesante que busca involucrar a la comunidad para reducir las emisiones contaminantes y demostrar que las acciones de miles de personas, por pequeñas que parezcan, pueden generar un cambio importante. Antes vamos con un episodio más de Sin Fronteras, una serie especial para las audiencias de Estados Unidos y México, con noticias de última hora y análisis sobre grandes acontecimientos que afectan a las y a los latinos en Estados Unidos. Desde Radio Bilingüe en California, esto es

0: Guzmán, y hoy en Sin Fronteras, legisladores y gobernadores republicanos preparan sus baterías para continuar con su afán de prohibir de alguna manera la ciudadanía por nacimiento. Además, surgen nuevos reportes que demuestran la violencia generalizada de los agentes de inmigración y control de aduanas durante operativos para detener a migrantes. Todo eso y más aquí en Sin Fronteras. Comencemos este recorrido sin fronteras con lo que pasa entre los republicanos a raíz del fallo que ratificó la constitucionalidad de la ciudadanía por nacimiento. Porque en respuesta al fallo de la Suprema Corte de Justicia de los Estados Unidos, el cual, repito, preserva la ciudadanía por derecho de nacimiento, republicanos a nivel federal y estatal están recurriendo a nuevas tácticas para privar de derechos a las personas nacidas en suelo estadounidense. Por ejemplo, las autoridades de Texas quieren ejercer su autoridad para frenar lo que ellos llaman como turismo de parto, principalmente mediante investigaciones o demandas contra proveedores de servicios de salud. Y por otra parte, el legislador republicano por Virginia, Morgan Griffin, presentó una iniciativa que busca negar la ciudadanía a hijos de no ciudadanos o residentes permanentes nacidos en territorio de Estados Unidos, territorios como Puerto Rico. Estas iniciativas se basan en la idea de que existen redes que lucran con la promoción de paquetes de viaje para dar a luz en territorio estadounidense, es decir, que promueven el turismo de maternidad, el turismo de parto, un concepto que se hizo viral hace ya varios años a raíz de ciertos reportes y expresiones en canales de noticias, en redes sociales de talla conservadora.
1: It essentially just handed out birthright citizenship to millions of Chinese birth tourists.
2: So this is a huge national security threat, and birthright citizenship, it's not random, it's organized.
3: Chinese birth tourists come to America, have their kid in America, on American soil, have no allegiance to the United States.
0: Básicamente, estos personajes, que son desde congresistas republicanos hasta líderes de opinión, dicen que le están dando la ciudadanía a millones de chinos que viajan para tener a sus hijos en Estados Unidos y entran como turistas y esos niños no tienen ningún arraigo o compromiso con los Estados Unidos. Pero la realidad es que no existe un registro serio que demuestre esa afirmación. Para hablar de estas medidas, nos acompaña Abraham Espinosa, quien es director del Departamento de Educación en Fiel, Houston. Fiel es una organización de derechos civiles dirigida por inmigrantes dedicada a abogar por leyes justas para los jóvenes migrantes y sus familias. Fiel son las siglas en inglés de Familias y Estudiantes Inmigrantes en la Lucha. Abraham Espinosa, gracias por estar con nosotros desde Houston, Texas.
4: Oh, gracias.
0: Abraham, el gobernador Greg Abbott emitió una orden ejecutiva que instruye a las agencias estatales a investigar y eliminar las prácticas ilegales de turismo de nacimiento, de parto en Texas, así como a responsabilizar a cualquier proveedor de servicios de salud con licencia que facilite tales prácticas. ¿Qué sabes de esta orden y cómo se está aplicando hasta el momento? ¿Cómo la están tomando las organizaciones como Fiel?
4: Bueno, hablando del turismo de nacimiento, en realidad es otra, como sentimos que realmente es otra táctica, usando básicamente o culpando a la comunidad inmigrante sobre cosas que realmente no, como dices tú, no están pasando. En realidad, a lo mejor no voy a negar el 100% que en otros lugares o en otras partes de la Unión Americana y a lo mejor se ha descubierto que ha habido agencias que han promovido el turismo de nacimiento, pero nosotros mismos aquí en Houston y en Texas y en otras partes no hemos visto realmente que es un problema que se está propagando a nivel como a los legisladores republicanos dicen. Es como, por ejemplo, es como el fraude migratorio. O sea, desde mucho tiempo se sabe que hay gente que sí ha pagado para casarse con alguien y recibir los papeles, o sea, sus documentos de residencia permanente. Eso sí, sabemos que pasa.
0: Las visas por conveniencia o los matrimonios, sí, por conveniencia, ¿no?
4: Sí, sabemos que está pasando, pero no es un problema o no es una epidemia que básicamente se pueda culpar que todas las personas que están aplicando para la residencia están cometiendo fraude. Es lo mismo con este tipo de problemas. O sea, sí, a lo mejor existe, pero en realidad sentimos que es más una táctica.

0: de asustar o una táctica de como echar en mala luz a la comunidad inmigrante y sí. de nuevo atacar los nacimientos de niños americanos que nacen de papás inmigrantes indocumentados. Eso ya se trató de hacer con lo que pasó con la Corte Suprema, que la Corte Suprema falló en contra de el presidente y su régimen.
1: Pero sí. En el caso de Texas en particular, Greg Abbott instruyó a la Comisión de Salud y Servicios Humanos de Texas y le solicitó a la Oficina del Fiscal General que investigue si dos hospitales del Valle del Río Grande, el Mission Regional Medical Center en Mission y el NAP Medical Center en Hueslaco, si infringieron leyes estatales o federales al contratar supuestamente un billboard, un espectacular, un anuncio publicitario que, según el gobernador Greg Abbott, está dirigido a ciudadanos extranjeros que viajan a Texas para dar a luz, porque supuestamente ese anuncio también se promovió en redes sociales en otros países. ¿Qué te dice esta forma de abordar esa situación, ese afán de tratar de investigar si se está promoviendo esa clase de turismo, pues?
0: Igual, o sea, no ponemos en duda si ha pasado en el pasado o si ha habido gente que sí ha hecho el turismo de nacimiento. Sentimos que el gobierno de Texas en particular siempre ha hecho como acciones simbólicas como para que la gente piense que están haciendo lo correcto. Estamos seguros que no creo que si descubren que si hubo ese tipo de prácticas, a lo mejor va a ser muy poquito. No creo que sea que se descubra que han sido múltiples personas que han hecho eso, o más de docenas o cientos de personas que han hecho eso. Sentimos que las cifras van a ser muy
1: bajas.
0: Muy bajas y de cualquier manera si estamos hablando de okay, la investigación, ellos tienen el poder de hacerlo, ellos tienen el poder de investigar, ellos tienen el poder de hacer lo que quieran hacer con el Estado.
1: Me da la impresión que, Abraham, de que esto se parece un poco cuando empezaban a impulsar la prohibición del aborto. ¿Te acuerdas que en un principio, como estaba la Roe versus Wade, el fallo de la Suprema Corte que protegía este derecho, pues empezaron a irse por las ramas, castigando a doctores, cerrando clínicas, haciendo cualquier tipo de investigación contra esos centros que brindaban esa clase de servicio? Aquí parece lo mismo. O sea, porque no están buscando procesar a las mujeres que emigran o que visitan Estados Unidos para tener a sus bebés aquí. Porque lo cierto es de que es legal dar a luz en Estados Unidos si eres extranjero, ¿o me equivoco?
0: Exactamente. Sí, no, es constitucional e inclusive es porque abre, como nosotros decimos en inglés, a can of worms, o sea, abre unos problemas también que tienen que ver, porque por ejemplo, entonces si le van a negar el cuidado médico a las mujeres embarazadas si son indocumentadas, eso es en contra de la ley. O sea, ahorita como funciona en el Estado, no te puede negar servicios médicos, solo que lo quieren hacer, pero al momento no ha pasado ninguna legislación que lo deje. Inclusive serían muchos violaciones de derechos humanos de negarle la asistencia médica a alguien solo por ser indocumentados. Entonces, o sea, como dices tú, como pasó con lo de la aborción, o sea, no empezaron a usar maneras de tratar de limitar los derechos de una manera extracurricular para que todavía básicamente ellos propagar su agenda. Que ahorita la razón por la cual ahora se está escuchando mucho de esa palabra de nacimiento turístico es porque
1: turismo
0: quieren
1: de
0: ellos, sí, turismo de parto, que ellos quieren como negarle la ciudadanía de una manera u otra, negarle la ciudadanía a niños nacidos de padres indocumentados.
1: Sin embargo, esto también sabemos de que no es nuevo, porque en abril el fiscal general Ken Paxton, que por cierto ahora es el candidato para el Senado del Partido Republicano para Texas, presentó una demanda contra un centro de atención posparto de Houston, acusando a sus responsables de instruir a ciudadanos chinos sobre cómo engañar o inducir a error a los funcionarios federales de inmigración para que pudieran viajar a Texas a dar a luz. Los responsables han negado las acusaciones en documentos judiciales. Esto es un proceso en curso. Pero ahí te das cuenta que ellos han insistido de alguna otra manera en esta idea que tú ya nos explicaste. Pues no existe un recuento oficial de los bebés nacidos en Estados Unidos con el fin de obtener la ciudadanía.
0: Sí, exacto. Y luego el fiscal general que ahorita está corriendo para el Senado del lado de republicanos, o sea, en récord ya se han, o sea, y ya tiene un patrón de usando su poder como fiscal general y usando las cortes para conseguir o extender su agenda. Aparte de las demandas que ha hecho, muchas de ellas, la mayoría de ellas no tienen base legal. Es más como acción política para que su base básicamente diga, oh, él está peleando por nosotros, pero en realidad en cuestiones de base las demandas no existen. Es como cuando demandó a las mosquitas musulmanes diciendo que estaban tratando de enactar la ley Sharia en Texas, pero eso no existe. Entonces, ese es el problema.
1: En 30 segundos, Abraham, si puedes, ¿cómo organizaciones como la tuya están monitoreando este andar, estas estrategias que están implementando las autoridades estatales en torno a el turismo por nacimiento, pero más bien sobre la prohibición a la larga de la ciudadanía por nacimiento?
0: Pues básicamente le estamos diciendo a la gente que cualquier tipo de negación de cuidado, especialmente materno o natal, que nos tienen que dejar saber. Obviamente si empiezan a negarle la asistencia a las mujeres embarazadas indocumentadas y empieza eso a pasar, pues obviamente nosotros, aparte de tratar de guiar a las personas a cómo conseguir el cuidado que necesitan, también obviamente si esto sigue pasando o empiezan a escalar más sus acciones para negarle o tratar de circunventar o negarle la ciudadanía a los hijos nacidos de gente indocumentada, pues obviamente en un punto a lo mejor va a tener que haber acción legal en nuestra comunidad.
1: Abraham Espinosa, director del Departamento de Educación en Fiel desde Houston, Texas. Gracias por estar aquí con nosotros.
0: Muchas gracias por invitarme.
1: Hagamos una pausa, pero al regresar revisaremos cómo está la violencia generalizada de los agentes de migración cuando se trata de operativos contra personas, no solamente extranjeras, sino también estadounidenses. De esto y más al regresar aquí en Sin Fronteras.
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2: Esto es Sin Fronteras, yo soy Gerardo Guzmán. Un nuevo reporte de la Unión Americana de Libertades Civiles documentó abusos sistemáticos y generalizados por parte de agentes de migración en 8 estados de la Unión Americana en lo que va del segundo mandato de Donald Trump. El informe se publica apenas unos días después de que agentes de ICE mataran a tiros a migrantes en Texas y en Maine, lo que pone de relieve las evidentes prácticas fuera de control de la Agencia de Inmigración y Control de Aduanas a nivel nacional. Acciones que han provocado una masiva movilización para exigir justicia y cambios en el modo de actuar de la autoridad federal. Parte de los sonidos, parte de las protestas que se han desatado en estos momentos por estos actos de violencia. Para hablar de esta situación nos acompaña George Escobar, director ejecutivo de We Are Casa, esta organización que brinda apoyo y sobre todo ayuda a comunidades vulnerables, comunidades migrantes en Silver Spring, Maryland. George, gracias por tomar la llamada.
3: Muchas gracias por estar aquí. Muy entusiasmado de estar aquí a hablar de este tema.
2: George, es la primera revisión exhaustiva de los derechos civiles en relación con las acciones de control migratorio que han llevado a cabo a lo largo del 2025 y en los primeros meses del 2026 en Arizona, California, Colorado, Florida, Illinois, Luisiana, Maryland, donde está tu organización, y Nuevo México. Y ellos revelan que de más de 1,200 incidentes examinados, más de 400 involucraron uso excesivo de la fuerza, etiquetamiento racial, intimidación y abuso por parte de autoridades federales, estatales y locales. Al conocer estos datos, George, ¿realmente lo asocias a lo que se ha vivido en tu estado, en Maryland?
3: Sí, obviamente, este reporte, bueno, agradecemos el hecho de que esta información se está publicando, se está difundiendo de una manera integral de esta manera, pero a la misma vez esto nomás confirma lo que ya sabemos, lo que está pasando en nuestras comunidades. Sabemos que tenemos una agencia gubernamental, una agencia federal que ahorita está actuando de una manera impune, una manera autoritaria y una manera abusiva en violar a los derechos humanos de nuestra comunidad. O sea, no nada más están conduciendo arrestos de una manera en la cual es en muchas maneras ilegal, porque ahorita están nomás perjudicando gente de color, gente jornaleros, gente que ellos piensan que son nomás por simplemente verles los rostros, verles el tipo de trabajo que en el cual están laborando, ver en las comunidades a donde están viviendo. Simplemente por ese hecho están deteniendo una enorme cantidad de gente, están cuestionándolos de una manera ilegal y lo están deteniendo, pero en el transcurso de ese proceso estamos viendo un exceso de violaciones, un exceso de abusos físicos. Estamos viendo gente que ha sido herida, incluso ha perdido su vida en el transcurso de estos arrestos y estas detenciones.
2: En este reporte de la Unión Americana de Libertades Civiles se encontró que, por ejemplo, los agentes emplean la fuerza y la amenaza de usarla como tácticas ya habituales. También, en lugar de proteger a los niños, la administración volvió contra ellos sus herramientas de control migratorio. El otro elemento es de que el uso de etiquetamiento racial, es decir, basado en su color de piel, en el lugar de trabajo, en el modo de trabajar, en la forma de vestir o en el modo en cómo tienen los automóviles, por parte de los agentes federales, el uso de estos elementos, pues es ya algo habitual también y generalizado, no solamente por los agentes federales, sino también los estatales y locales. Otro hallazgo que llama la atención es de que los ciudadanos estadounidenses a menudo se veían afectados por las operaciones de control migratorio. ¿Qué nos puedes decir de estos hallazgos, si nos puedes detallar alguno que ustedes registraron en Maryland?
3: Así es, y desafortunadamente hemos tenido bastantes. Un caso en particular que nos afectó a nosotros directamente aquí en el estado de Maryland fue algo que pasó en Nochebuena, antes de, en el 24 de diciembre del 25, en el cual un miembro de nuestra organización, por el nombre de Tiago Sousa Martin, fue primeramente fue un individuo que estaba saliendo de una ferretería después de comprar algunas herramientas, algunos materiales de construcción, y estaba caminando a su vehículo. Y tan solo por vestir de la manera en la cual estaba vestido, aparecer en una persona, tener la apariencia de una persona que está trabajando en la industria de construcción y entrando a su vehículo, fue agredido, fue detenido, fue cuestionado por inmigración, y en el momento en que él estaba tratando de ejercer sus derechos, cuestionando la manera en la cual él ha sido cuestionado, y cuando entró a su vehículo, vimos que incrementó la agresión de parte de migración. Cuando él encendió el vehículo, vimos que los agentes de migración le dispararon y lo hirieron gravemente. Después de ese incidente, lo encarcelaron, no le dejaron acceso a medicamento, no le permitieron acudir a asistencia médica para recuperar de sus heridas, y sufrió bastante mientras estaba detenido. Afortunadamente logramos comunicarnos con la familia, logramos poder ejercer algunos procedimientos legales para poder asegurarnos de que él recibe el tratamiento médico necesario, y ahorita ya después de unos meses de lucha hemos logrado un avance en su caso migratorio. Pero ese es tan solo un ejemplo de la agresión que estamos viendo de parte de esta agencia. También una cosa que también quiero subrayar es el hecho de que, y tú lo mencionaste, es la colaboración con las entidades y las policías, la policía local. Ahí es a donde nosotros como entidades, nosotros todos como movimiento pro inmigrante aquí en Estados Unidos, ahí es una cosa en la cual podemos exigir más transparencia, aunque ahorita al nivel federal estamos lidiando en con una situación muy difícil, muy autoritaria. Ya sabemos, la administración, nosotros somos el marco ahorita primario que tiene la administración Trump, pero a nivel local nosotros tenemos todavía mucha influencia y mucho poder, y ahorita hay muchas maneras en las cuales nuestras comunidades pueden combatir esta situación.
2: Y eso es lo que quería llegar, George.
3: Así es.
2: Porque en estos momentos también se está observando muchísima impunidad entre las autoridades que han infringido estos abusos. O sea, la exigencia de justicia está, pero pues están muy protegidos estos agentes. Los fiscales federales se hacen de la vista gorda. El FBI también ya anunció que incluso no va a investigar esta clase de abusos. Entonces, ¿Cómo, ahorita que mencionas esto de cómo hay muchas herramientas para que se haga justicia, cuáles son estas? ¿Cómo están ustedes trabajando con sus comunidades para saber cómo responder, cómo protegerse, cómo exigir justicia?
3: Así es, y ese es un punto muy importante ahorita que todos tenemos que tener en mente, ¿no? Mire, las agencias federales no pueden funcionar tan efectivamente como lo están funcionando sin la colaboración de agencias locales, sin la policía local, sin las bases de datos de información que tienen en su poder muchas agencias y muchas entidades de gobiernos locales. Cuando hablo de gobiernos locales, estoy hablando de los gobiernos aquí en Estados Unidos, a nivel municipal, a nivel de los condados que les ponen acá, que son municipios, básicamente, estados. Hay mucha información allí que utilizan el gobierno federal para poder perseguir algunas personas específicas. Mediante acceso a esa información y mediante la colaboración que tienen con la policía local, estatal, así es que pueden ejercer el máximo daño en nuestras comunidades. Entonces, ahí es a donde nosotros nos hemos enfocado bastante, que una vez más tenemos poca influencia en lo que está pasando a nivel federal. Es cierto que hay mucha impunidad a ese nivel, pero a donde sí los podemos crear, por lo menos minimizar el daño, es exigir transparencia a nivel local. ¿Y qué significa eso? Eso significa crear proyectos de ley, empujar ciertas campañas a donde les exigimos a la policía local, a la policía estatal, que no colabore con emigración. Es decir, el deber de cualquier policía local es de proteger a todos los residentes, ciudadanos que estén viviendo en su municipio, en su ciudad, en su estado, ¿verdad? Eso es su misión. Lo migratorio, las leyes migratorias en este país exclusivamente están en la prioridad del gobierno federal. No existe ninguna ley, ningún requisito de que gobiernos locales colaboren con el gobierno federal en la implementación de las leyes migratorias. Entonces, eso hemos usado nosotros para exigir, para crear proyectos de ley a donde es muy claro cómo se limita esa colaboración, exigiendo que los gobiernos locales, que la policía local no le dé acceso a la información que ellos tienen, que si unos inmigrantes vayan y acudan asistencia en un hospital local, en una clínica local, acudan a algún servicio que lo provee el gobierno local, que esa información no se la trasladen al gobierno federal. Y así creando y empujando esas leyes, trabajando con nuestros municipios, exigiendo ese tipo de transparencia a nivel local y exigiendo que nuestros líderes locales elegidos tengan claras divisiones entre su labor local y su colaboración con el gobierno federal, así es que podemos por lo menos limitar el acceso que tenga el gobierno federal y limitar el daño que esté haciendo ahorita los agentes migratorios.
2: George Escobar, director ejecutivo de We Are Casa, esta organización que brinda apoyo, asesoría y sobre todo también ayuda a familias migrantes en Silver Springs, Maryland. Un placer platicar contigo, George.
3: El placer es mío. Muchas gracias por invitarme.
2: Y así es como queremos culminar la edición de hoy de Sin Fronteras. Yo soy Gerardo Guzmán. Hasta la próxima.

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0: Continuamos en esta edición de Línea Abierta. Soy Chelis López y vámonos al otro tema que tiene que ver con la salud y con California. Las y los inmigrantes de California están enfrentando una vez más este panorama incierto en materia de salud. Durante los últimos años, como usted sabe, el Estado Dorado fue reconocido por ampliar el acceso al medical para personas de bajos ingresos sin que importara su estatus migratorio. Y por eso es que más de 1,500,000 de inmigrantes pudieron recibir atención médica, consultas con especialistas, servicios de salud mental por primera vez, muchos de ellos y de ellas. Pero este avance comienza a revertirse. Los recortes presupuestarios del Estado, junto con nuevas medidas del gobierno federal, están reduciendo el acceso a este programa y pueden dejar a miles de personas sin la atención que necesitan. Médicos y organizaciones comunitarias y obviamente pacientes advierten que los cambios les van a afectar especialmente a quienes padecen enfermedades crónicas, quienes dependen de medical para cuidar su salud. Para hablar de esto y más, nos acompaña Vanessa G. Sánchez, reportera senior de Equidad en Salud. En el tímpano se une desde Oakland, California. ¿Qué tal, Vanessa? Gracias por acompañarnos.
1: Gracias, Chelis, por la invitación.
0: Vanessa, gracias. Vanessa, cuéntanos, ¿qué es lo que cambia concretamente con el nuevo presupuesto estatal de California para las y los inmigrantes que reciben, que tienen el medical?
1: Sí, bueno, desde el año pasado, tú sabrás, el Estado de California ha estado discutiendo cómo mantener el programa de medical abierto para los migrantes que pudieron acceder a este servicio en la última década. Y bueno, el año anterior, debido a un déficit fiscal, el Estado decidió congelar los nuevos enrolamientos en el programa para los migrantes adultos. Entonces, empezando este enero, muchos migrantes que son adultos, que no se habían inscrito en el programa, lamentablemente se quedaron fuera. Y en este nuevo año de presupuesto, el gobernador en el mes de junio pasó, digamos, un nuevo presupuesto fiscal en donde se aplazan algunos de los cambios que se habían decidido el año pasado. Uno de esos tiene que ver con los beneficios dentales. En principio, este servicio iba a terminar en julio de este año, pero se ha extendido por un año más. También el nuevo presupuesto contempla financiamiento para personas que tienen medical, que son refugiados, asilados o que tienen algún tipo de protección humanitaria por otro año más. Y lo que todavía queda un poco en tela de duda es qué va a suceder con una propuesta de añadir un pago mensual para mantener el programa. En principio se había dicho que los migrantes debían pagar $30 mensuales y el gobernador propuso que se suba a $50. Últimamente lo que se decidió es que sea el nuevo gobernador, quien se va a elegir en las próximas elecciones, quien decida cuánto tienen que pagar los migrantes para mantener su medical mensual.
0: Esto es importante porque lo que te quiero preguntar, Vanessa, también que nos cuentes es el papel que está jugando aquí esta ley conocida como Big Beautiful Bill Act en estos cambios y cuánto depende o dependerá de California de las decisiones del gobierno federal.
1: Totalmente, sí. Como tú sabes, el Big Beautiful Bill del presidente Trump ha cambiado mucho de las reglas del acceso a Medicaid de manera nacional, pero hay ciertas cosas que le afectan a los migrantes también de forma estatal. Una de las cosas que la administración Trump aprobó el siguiente año y que entra en efecto el año del 2027 es demostrar que las personas que tienen Medicaid tendrán que demostrar que trabajan, que realizan algún tipo de labor de voluntariado o que llevan a cabo alguna actividad que cumpla con los requisitos de al menos 80 horas al mes para poder mantener su cobertura. Y es importante aclarar que las personas con discapacidad, que tengan problemas de salud mental o con trastornos por consumo de sustancias, así como personas adultas mayores, los niños y niñas y las mujeres embarazadas están exentas de esta norma, pero la preocupación entre los profesionales de la salud ha sido que para los inmigrantes que no tienen permiso de trabajo, a ellos les va a resultar mucho más complicado presentar documentación que acredite su situación laboral, especialmente para aquellos que, como tú sabes, trabajan en cash o, como decimos, debajo de la mesa, y sí, es difícil para ellos poder, y la preocupación es que pierdan el seguro justamente cuando se vean impedidos de poder comprobar que trabajan.
0: Sí, esto se ha hablado muchísimo, aquellos trabajadores que lo hacen de manera informal, digamos, van, ¿no? ¿Cómo le van a hacer? Les va a afectar muchísimo estos nuevos requisitos laborales para que puedan conservar su cobertura médica. Mucha gente recibe su salario en efectivo y esto seguramente se va a complicar. Ahora, seguramente al haber hablado, Vanessa, con tantas personas para hacer tu trabajo de reporteo, pues te expresaron qué otras preocupaciones tienen las y los inmigrantes que se ven afectados por estas medidas. ¿Qué te contaron?
1: Sí, mira, hay una historia que me pareció muy fuerte, que muchos sabrán que California mira Medi-Cal no solamente como un servicio de seguro médico, sino también un servicio de asistencia social. Entonces, a través del seguro, muchas personas que tienen enfermedades crónicas como diabetes o problemas en su hígado, que por muchísimos años no pudieron ver a un médico y la enfermedad progresó, y muchos que son diabéticos han perdido partes de su cuerpo, han tenido que amputarle sus piernas, justamente porque no han podido mantener una dieta saludable. Cuando lograron aplicar a Medi-Cal y acceder a, por ejemplo, servicios de comida saludable, incluso transporte a sus citas médicas, incluso ayuda para su renta durante la recuperación de una cirugía, estos beneficios también se terminan el siguiente año. Y la preocupación para estas personas con enfermedades crónicas es justamente qué van a hacer, ¿no? Todos estos programas de asistencia social les han estado ayudando a mantenerse saludables y ahora se ven frente a la dificultad de no saber qué van a hacer sin estos servicios. Y esto afecta a 2 millones de migrantes, de inmigrantes que viven en California, y de eso una población importante que vive con enfermedades crónicas.
0: Esto es tremendo, como bien dices, no solamente es el servicio médico, el transporte, por ejemplo, el tiempo y la ayuda para recuperar después de cirugías también se va a ver impactado. ¿Qué alternativas, Vanessa, entonces van a quedar para quien, pues lamentablemente, se quede sin su seguro médico? Puedo pensar en las clínicas móviles, en las clínicas comunitarias, que siempre están ahí para tenderle la mano a nuestra comunidad, pero que muchas veces, pues, el problema del dinero es muy importante y esto acorta la oportunidad de ofrecerle un servicio a la comunidad. Cuéntanos.
1: Totalmente, sí. Es importante que las personas sepan que si es que llegasen a perder su seguro médico, Dios quiera que no lo hagan, hay clínicas comunitarias y también hay programas móviles, clínicas móviles que van a ciertos condados del estado para poder servir a las personas que no tienen seguro médico. Ahora, yo estuve conversando con algunas de ellas y lo que han contado es que están anticipando un incremento alto de personas que perdieron el seguro médico y, bueno, lamentablemente algunas de ellas no tienen la capacidad para poder atender a todos, pero están intentando expandir sus servicios en los próximos meses para poder ayudar a las personas. Para quienes todavía mantienen el Medi-Cal, es súper importante renovarlo a tiempo. Otro cambio es que el siguiente año van a tener que renovarlo 2 veces al año y ya no una vez. Entonces es importante renovar a tiempo, cambiar la dirección de su casa si es que se ha mudado a otro departamento, para así poder mantener el servicio de Medi-Cal, ¿no? Para quienes no tienen estatus migratorio, sepan que si es que lo pierden y no apelan en los 90 días que tienen como ley, es muy difícil que vuelvan a poder enrolarse justamente por la suspensión que hay ahora a nivel estatal. Entonces, solo reforzar la idea de que es muy importante renovar el Medi-Cal o si no asistir a clínicas alternativas para mantenerse sano.
0: Esto es importante. Usted, si todavía tiene su Medi-Cal, bueno, acaba de decirnos, Vanessa, lo que dicen las y los expertos, ¿no? Usted puede proteger su cobertura, evitar perderla, y acuérdese que sí, efectivamente la va a tener que renovar 2 veces al año. Pues todo se complica un poco más, Vanessa, pero hay maneras de mantenerla. Si una persona, Vanessa, recibe una notificación de Medi-Cal en los próximos meses y con toda esta información que está circulando, ¿qué debería de hacer antes de asumir que perdió su cobertura?
1: Súper importante verificar que la información es oficial, y la forma de poder hacerlo es contáctese con su oficina de Medi-Cal en el condado en el que vive. Asegúrese de que la información que le están enviando es oficial, y también si es que llega un paquete de renovación, renuévela tan pronto como sea posible.
0: Bueno, importante, y esto, no sé si hay algún recurso, Vanessa, que tú tengas a la mano, que hayas podido pues hablar con las y los expertos para que la gente que nos esté escuchando y se queda con dudas, con preguntas, puedan llamar, puedan acudir, como bien dijimos, bueno, las clínicas comunitarias, pero ¿qué más pueden o dónde más pueden acudir para más información?
1: Para más información, bueno, yo puedo compartirles en el tímpano, tenemos una guía de recursos. Si ustedes visitan el tímpano.org, tenemos una guía de recursos en donde les ayudamos a las personas a, dependiendo de su condado, esto en el área de la bahía, por supuesto, encontrar clínicas comunitarias. También los condados tienen sus propios programas de salud, no son seguro médico, pero el programa de salud de cada condado ofrece alternativas de bajo costo o gratuitas para quienes no tienen medical, y esto les podría beneficiar a todos en el estado de California. Entonces, comuníquese con su condado y pregunte por los servicios de bajo costo o gratuitos para quienes no tienen seguro, y muy probablemente ellos se conectarán con una clínica comunitaria en donde usted vive.
0: Eso. Ahora, uno de los cambios, Vanessa, más importantes también que va a ocurrir el próximo año, pues es esto de que van a pasar a un sistema de atención coordinada al modelo de pago por servicio, ¿no? Free for service. ¿Puedes explicarnos un poquito qué es lo que esto significa exactamente, así en términos sencillos, para un paciente, una paciente que nos está escuchando?
1: Sí, bueno, ahora todos los que tenemos seguro médico, y en particular medical, lo haces a través de un servicio de seguro, que es una organización que se encarga de coordinar toda tu salud y de a su manera pagarle al proveedor de salud cuando vas al médico. Y el beneficio de estar dentro de un seguro, de un plan médico, era justamente acceder a servicios de transporte, de navegación. Esto es, por ejemplo, para quienes hablan solo español o otras lenguas, ha sido muy difícil navegar el sistema de salud, y usted a través de el seguro, digamos, puede acceder a una persona que le ayude a entender el sistema, que le ayude a agendar sus citas, o que incluso le ayude a contactarse con servicios que usted necesite que van más allá de su parte física. Lamentablemente, el Estado va a mover a 2 millones de personas fuera de esos planes de salud, y ahora sería como un sistema mucho más directo con el proveedor de salud, que elimina todos estos otros servicios que son más como para satisfacer las necesidades más holísticas de la persona. Y entonces esto dejaría a las personas simplemente con acceso médico directamente. Y esto complica, como decía antes, la situación de personas que no solamente necesitan un médico, sino a veces necesitan transporte, a veces necesitan comida, a veces necesitan incluso asistencia legal. Pues ustedes saben que las clínicas comunitarias ayudan a las personas de todas las formas que sean posibles, y esto ha sido justamente por este programa que se va a ver eliminado el siguiente año.
0: Pues son noticias tremendas, importantes para ustedes que nos están escuchando, que estén bien informadas e informados, que vayan tomando nota. Esta no va a ser la última vez que estemos hablando de esto que está ocurriendo en el estado de California. Vanessa Sánchez, te agradecemos muchísimo haber estado estos minutos y explicarnos lo que has podido escuchar a través del reporteo que haces. ¿Hay algo más que quieras agregar, Vanessa?
1: Solamente decirles que es un tiempo de elecciones y dependerá mucho del nuevo gobernador. ¿Cuál es el futuro del seguro médico para los migrantes y los inmigrantes que ahorita lo tienen? Y es muy importante seguir de cerca lo que pase con las elecciones, porque eso va a jugar un rol muy importante en todos los servicios, no solamente de salud, sino también legales, para la comunidad.
0: De vivienda y de todo, pues sí, vamos a estar muy atentas y atentos. Vanessa, muchísimas gracias. Vanessa G. Sánchez es reportera senior de Equidad en Salud en el Tímpano y nos acompañó desde Oakland, California. Gracias, Vanessa, hasta pronto.
1: Muchas gracias.
0: Gracias a ti. Vamos a seguir con más en esta edición de Línea Abierta. Nos vamos a ir a otro tema, pero antes hacemos una pausa.
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0: Continuamos en esta edición de Línea Abierta y vamos a hablar de otro tema, y para eso nos vamos a ir a Colorado. Y es que este estado está enfrentando uno de los años más calurosos de su historia, y los incendios forestales que continúan, pues están afectando distintas regiones del estado. Ante este panorama, la ciudad de Denver lanzó una nueva campaña para involucrar a la comunidad en la lucha contra el cambio climático. La iniciativa llamada The One Effect busca demostrar que miles de pequeñas acciones individuales pueden generar un impacto colectivo y ayudar a reducir las emisiones contaminantes. Vamos a escuchar algunas de esas voces.
4: Soy solo una persona. ¿Qué puedo hacer yo sola por el cambio climático?
5: Soy solo una persona. ¿Qué puedo hacer yo solo por el cambio climático?
0: Pues sí, usted estará pensando, pero lo que yo haga realmente puede ayudar a combatir este cambio climático y las afectaciones que se están sintiendo por todas partes. Sobre esto vamos a hablar con los detalles. Nos acompañan Lizeth Zamora, portavoz de Denver Climate Project, con la campaña de One Effect en Denver, Colorado. Bienvenida, Lizeth.
6: Hola, Celis.
0: Hola, gracias por acompañarnos. Y también le damos la bienvenida a Virginia García. Ella es consultora senior de comunicaciones y relaciones públicas de esta campaña de One Effect. Nos acompaña desde Aurora, Colorado. Gracias por acompañarnos, Virginia.
7: Feliz, gracias por la oportunidad de hablar de esta importante campaña. Gracias por hacer el tiempo para tus radioescuchas y hablar de este tema que realmente está siendo muy importante para nosotros, con todo lo que has mencionado, entre ellos los incendios forestales.
0: Y bueno, vamos a empezar por ahí, Virginia, si te parece, y un saludo a las personas que nos escuchan en el estado de Colorado. Virginia, Colorado está viviendo uno de los años más calurosos de su historia. Cuéntanos brevemente, ¿qué tan preocupante es la situación climática que está atravesando el estado?
7: Así es, este es uno de los años más calurosos registrados en la historia climática de Colorado. Lo hemos visto reflejado en esta ola de calor más intensa, temporadas de incendios más largas, una calidad de aire que afecta directamente a todos aquellos que vivimos por aquí, afecta a la salud de nuestras comunidades. En Denver, de hecho, el 98% de la contaminación proviene de cómo nos movemos, cómo calentamos y enfriamos nuestros hogares, nuestros edificios. Tú sabes que se han quemado más de 242 mil acres. Esto tiene que ver con los incendios recientes de Aspen, Crimson, Ferris, Gold Mountain. Y Colorado realmente está viviendo una temporada muy seca. Ustedes habrán escuchado de la temporada de sequía que nuestro gobernador Jared Polis ha instaurado, a que tengamos más concientización en cuanto a cómo nos movemos con, por ejemplo, el riego de nuestros jardines, de nuestras plantas, de nuestro pasto o césped o zacate. Y por esto es que la ciudad de Denver está actuando con urgencia. Estamos reduciendo emisiones, estamos electrificando hogares, estamos buscando en la expansión de energías limpias y energías más modernas, que se fortalezca la resiliencia de los vecindarios más vulnerables, donde muchas de nuestras minorías y nuestros vecinos latinos también residen. Y lo más importante, Chelis, es que lo que estamos notando es que la comunidad está respondiendo con campañas como esta, como las campañas de One Effect. Así que hoy por hoy esto es lo que hace que Denver sea un líder nacional en temas de acción climática.
0: Eso, gracias, Virginia. Y bueno, para hablar exactamente de qué es esta campaña, Lizeth, ¿por qué no nos cuentas? Primero cuéntanos exactamente qué es esto de el Denver Climate Project, los principales metas o objetivos que tienen. Ya los mencionamos, reducir el impacto del cambio climático, pero háblanos de esto y de esta campaña de One Effect. ¿En qué consiste esta iniciativa y qué es lo que quieren lograr con ella, Lizeth?
6: Claro, Chelis. La campaña The One Effect es por Denver Climate Project, y es una campaña que promueve que el gran cambio surge de una pequeña acción tras otra. Hoy en día invitamos a los residentes de Denver a grabar un video de 6 segundos diciendo lo siguiente: solo soy una persona, ¿qué puedo hacer yo sola contra el cambio climático? Y en base de esta campaña es para motivar a la gente de que juntos podemos hacer, tomar acción colectiva y hacer una conversación alrededor de del cambio climático, y hacerles saber a la gente que poner su granito de arena puede hacer un cambio y puede promover más conversaciones en nuestras comunidades.
0: A ver, Lizeth, ¿y por qué no nos das ejemplos concretos de lo que hace la ciudadanía de a pie, que hace estos videos, que se está involucrando y que pueden generar de verdad resultados medibles, digamos? ¿Cuáles son esas acciones sencillas que cualquier persona puede comenzar a hacer desde ya, Lizeth?
6: Claro, de hecho, en esta campaña Denver Climate Project Cuando uno entra a nuestro sitio de internet para acceder el video de The One Effect, que por ejemplo que está por denvergov.org/One Effect, ahí pueden encontrar más de 90 acciones climáticas que la gente puede acceder y pueden buscar más opciones de cómo apoyar al medio ambiente. Por ejemplo, uno puede cambiar un viaje en auto por un viaje en e-bike o transporte público, reducir el uso de bolsas plásticas. Por ejemplo, en Denver, desde el 2022 ya hemos evitado más de 50 millones de bolsas plásticas. Y sobre todo también hablar con familiares y amigos sobre el cambio climático. Según nuestra investigación, las conversaciones es una de las acciones más efectivas para que la gente sepa del cambio climático.
0: Gracias, Lizeth. Y bueno, Virginia, te quiero preguntar, muchas personas seguramente lo saben, tanto tú como Lizeth, muchas personas sienten que una sola acción no va a poder cambiar un problema tan grande como es el cambio climático. ¿Cómo responder a quienes creen eso, que sus esfuerzos individuales no pueden hacer la diferencia, Virginia?
7: Qué interesante la pregunta, y me permite reflexionar en cuanto a cómo comenzó esta campaña, que comenzó allí por el año 2024. Tuve la buena fortuna, el privilegio de hablar con muchísimas personas de nuestras comunidades latinoamericanas, aquí en Colorado, en el área metropolitana de Denver, Chelis. Hablé con gente de Bolivia, de México, de Honduras, de Venezuela, de Chile, de Brasil, y todos ellos decían lo mismo, es increíble. Incluso otras comunidades minoritarias que también hemos entrevistado, la comunidad afroamericana local, algunas comunidades asiáticas, incluso la comunidad anglosajona, todos nos decían lo mismo. Si yo veo que alguien más hace algo, especialmente a nivel gobierno, especialmente de grandes empresas, especialmente a nivel de grandes corporaciones, si yo veo que los demás hacen algo, entonces yo también voy a comprobar que mi cambiar a mis bombillos de luz con LED, que si yo pongo mi pequeña huertita de tomates y jalapeños en el fondo de mi casa, va a colaborar con algo. Que si yo reciclo ropas y le paso mis ropas de mis niños más grandes a mis sobrinitos o a mis hijos más pequeños. O que si yo remiendo los zapatos, como lo hacía en mi país de origen, y puedo seguir no contribuyendo a esta industria consumista, entonces sí entiendo que lo que estoy haciendo tiene un efecto. Y tiene un efecto dominó porque mi vecino lo hace, mi comadre, la señora del vecino o de la iglesia. Y si veo que mi gobierno se compromete a hacer algo, como en su momento lo comentaba Lizeth, el gobernador Polis nos dice, no podemos darles más bolsitas de plástico en el supermercado, entonces se crea un efecto de amplificación de voces. Y esto es lo que estamos queriendo también lograr en parte con The One Effect. Que uno solo no se sienta que está solo, sino que acompañado por otras voces, por otros rostros, hacemos la diferencia, marcamos la diferencia. Y esto es justamente lo que hemos notado, Chelis, que la gente, si no se siente sola, es más proclive a fomentar el cambio. Y esto lo hemos visto también sustentado con estudios de Harvard, con estudios de la Universidad de Colorado y en Anschutz. Así que tiene una base y un sustento científico también lo que hemos comprobado a nivel social.
0: Y hablando de esto y lo que mencionaban hace unos momentos de lo importante de la concientización, que todo mundo nos sintamos afectados y tomemos una acción, Virginia, hay encuestas en donde pues se dice que la mayoría de las y los habitantes de Denver están preocupados por el cambio climático, pero el tema recibe muy poquita atención en ciertos medios de comunicación, y esto afecta indudablemente el que una persona se anime, el que tenga más ganas de, ¿no?, de esforzarse para mantener, pues digamos, una población comprometida en la familia, en la comunidad. Háblanos brevemente de esto. Tenemos poco tiempo. Adelante, Virginia.
7: Yo creo que te diría, Chile, que aquí lo más importante es que la gente ha visto que el tema se ha polemizado mucho. Hay mucha gente que piensa que hubo una suerte de cartera o agenda política que estuvo sustentando este tema de la acción climática y se vieron desencantados de la situación. Pero cuando entienden que cuando ven los incendios forestales, esto nos preocupa y nos ocupa a todos. Cuando esto te puede pasar a ti, tú puedes llegar a perder tu casa si no hacemos algo. Cuando vemos que la escasez del agua es un tema de una realidad concreta que estamos viviendo quienes vivimos en el área metro de Denver y que no es algo que ves en las películas futuristas o de ciencia ficción, ahí es cuando la gente dice, ah, caray, de veras tengo que hacer algo. Sí. Esto creo que es lo que está haciendo esta campaña y es lo que está puntualizando también Lizeth cuando hablaba de las cosas que estemos notando que está logrando la ciudad de Denver, claro, con miles de dólares que se están salvando y ahorrando gracias a que la gente está tomando conciencia en la materia.
0: Eso, gracias Virginia. Lizeth, pues dinos cómo puede participar cualquier residente de Denver, cualquier persona que te esté escuchando en este momento, cómo hacerle para involucrarse con esta campaña de One Effect, Lizeth.
6: Claro, cualquier residente de Denver puede acceder a la página de internet denvergov.org/OneEffect, y al entrar a esa página de internet vas a ver la opción de crear un video, de grabar un video. Puedes hacerlo en español, lo puedes hacer en inglés, y solamente lo que tienes que hacer es colocar el teléfono hacia tu cara y ahí se va a escribir, se va a poner el mensaje para que tú lo digas, y el mensaje viene siendo: solo soy una persona, ¿qué puedo hacer yo sola contra el cambio climático? Uno lo repite, lo sube, y eso se agrega a la galería de videos que ya se han subido a esta campaña y va a formar parte de todos los videos. Y pues, nosotros tenemos el objetivo de alcanzar 17,000 voces para esta campaña.
0: Excelente, pues ahí está la invitación. Usted que nos está escuchando en Denver, haga esto. Le agradecemos muchísimo a Lizeth Zamora, portavoz de Denver Climate Project, con la campaña de One Effect, por acompañarnos desde Denver, y a Virginia García, consultora senior de comunicaciones y relaciones públicas de la campaña de One Effect desde Aurora, Colorado. Gracias a las dos por habernos acompañado, que estén muy bien.
6: Muchas gracias.
7: Gracias, Chelis.
0: Gracias, hasta pronto. Pues se nos agotó el tiempo, así que nos despedimos ya de esta edición de Línea Abierta, un programa de Radio Bilingüe. 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Jorge Ramírez está en los controles técnicos, María de Jesús Gómez es asociada de producción, Yositis Careño Pereira es productora y Desiree Yepes coordina la producción, Samuel Orozco es el director de noticias, yo soy Chelis López, gracias, hasta la próxima.

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2: ¿Qué tal? Les saluda Citlali Sáenz. Bienvenidos a este despacho informativo. Las temperaturas extremas son cada vez más frecuentes en el Valle Central de California y representan un riesgo para quienes trabajan al aire libre, especialmente para las mujeres embarazadas. Juanita Montoya, coordinadora de condiciones laborales de Líderes Campesinas, dice que es muy importante conocer los derechos y las obligaciones de los empleadores. Esto puede marcar la diferencia para proteger la salud de la madre y del bebé.
3: Sí, como sabemos, muchas mujeres embarazadas trabajan en el campo bajo condiciones difíciles, especialmente durante los meses del calor extremo, y pueden estar expuestas por muchas horas al sol, a altas temperaturas, humo de incendios y contaminación del aire. También, además del esfuerzo físico que requiere el trabajo agrícola, ¿no? Y sabemos que durante el embarazo el cuerpo cambia y puede ser más difícil regular la temperatura. Por eso estas condiciones pueden aumentar los riesgos para la madre y el bebé.
2: Juanita Montoya explica que las trabajadoras embarazadas cuentan con derechos que los empleadores deben respetar para garantizar un ambiente laboral seguro durante la gestación.
3: Las trabajadoras embarazadas en California tienen derechos. Tienen derecho a solicitar adaptaciones laborales cuando una condición de trabajo puede poner en riesgo su salud o la del bebé. Todo esto puede incluir pedir más descansos, acceso a un lugar con menos exposición al calor.
2: También recomienda que las trabajadoras hablen con su patrón sobre su embarazo y soliciten las adaptaciones necesarias para proteger su salud y la de su bebé.
3: Es importante, ¿no?, que ellas hablen con el empleador sobre estas necesidades y conocer que las trabajadoras tienen derecho a un lugar de trabajo seguro.
2: Juanita Montoya enfatiza que las mujeres no deben tener miedo de ejercer sus derechos ni de pedir las condiciones que la ley les garantiza.
3: Ninguna trabajadora debe tener miedo de expresar una preocupación sobre condiciones peligrosas. Tienen el derecho a reportar condiciones inseguras sin temor a represalias.
2: Si el empleador incumple con sus obligaciones o pone en riesgo a la trabajadora, es posible presentar una denuncia en Cal OSHA. La ley protege a las trabajadoras contra represalias por reportar condiciones inseguras.
3: Y cuando ellas ven que un patrón no cumple con las protecciones contra el calor, las trabajadoras pueden comunicarse con Cal OSHA, que es la División de Seguridad y Salud Ocupacional de California, para presentar una queja. Y Cal OSHA recibe reportes sobre situaciones como la falta de agua fresca, la ausencia de sombra cuando es necesario, la falta de descansos adecuados.
2: Entre las medidas de protección se encuentran las adaptaciones laborales que permiten reducir los riesgos durante el embarazo sin afectar los derechos de la trabajadora.
3: La mujer embarazada o la trabajadora embarazada tiene el derecho a solicitar adaptaciones laborales cuando una condición de trabajo puede poner en riesgo su salud de ella o la de su bebé. Y esto puede incluir quizás pedir más descanso, dejarle saber al empleador, ¿verdad?, su situación, que está embarazada, y claro, también hablar con su médico para ver qué es lo que le recomienda y viendo sobre su salud, ¿no? Platicar con el empleador, que quizás ocupa acceso a un lugar con menos exposición al calor, y esos cambios pueden ser temporales, y así ella está protegida y también su bebé durante las altas temperaturas del calor.
2: Juanita Montoya también habla sobre la responsabilidad que tienen los patrones durante las temporadas de calor extremo para prevenir afectaciones a la salud de sus empleadas.
3: Sí, los empleadores tienen esa responsabilidad de mantener un lugar de trabajo seguro para sus trabajadores. Durante condiciones de calor extremo deben implementar medidas de prevención, como proporcionar agua, sombra, descanso y también capacitaciones sobre los riesgos del calor. Deben de tomar en serio las necesidades de las trabajadoras embarazadas.

0: conocer sus derechos es una forma de proteger su salud y la de su bebé.
1: Este despacho es parte de la serie Creciendo con Apoyo Latino, Radio Latina para la Salud Materna e Infantil, financiado por The David and Lucille Packard Foundation. Y es así como llegamos al final de este servicio informativo. Soy Citlali Sáenz. Cuídense mucho. Hasta pronto.
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0: Muy buenas tardes, ¿cómo estamos todos ustedes? Muy bien, les saludamos desde la cabina de Radio Bilingüe. A usted, donde quiera que nos acompañe, le damos la bienvenida. Y a usted que no nos ha acompañado, le invitamos para que se una a esta, su gran familia, a esta de su emisora, Radio Bilingüe, Radio de la Comunidad, su radio. Mientras tanto, pues le decimos que ya nos encontramos en un día... Jueves, julio 30 del 2026. Solamente un día más y si ya nos separará el mes de junio para entrar al mes de agosto. ¿Qué le parece? Prepárese, ama de casa, prepárese, madre de niños de escuela. ¿Por qué? Porque ya va a entrar nada menos esos huerquillos a la escuela y va a descansar un poco de estar gritando, de estar, siéntate para acá, no hagas esto, no te comas esto, y que no brinques para allá, y que no brinques en la cama ni en los couches, porque les encantan los huerquitos. Mientras tanto, pues le decimos que le ofrecemos y le invitamos para que nos acompañe a través de su línea telefónica para comunicarse aquí con nosotros para hacer su dedicación. Me andaba cayendo. Es que no comí. El ingeniero no hizo comida. Así es que pues le invitamos para comunicarse a este número telefónico para que haga un saludo, para que salude a quien usted quiera, a quien usted le dé la gana, Su línea telefónica es 559-1264-9191. Somos KSJB, Radio Bilingüe 91.5 desde Fresno, California. Le saludamos y le damos la bienvenida en este su programa Arriba al Norte. Ojalá que el ingeniero el día de ahora no llegue. ¿Cómo que no llegó? Bendito sea Dios. Hablando del rey de Roma cuando los cuernos asoma. Bendito sea Dios. Sí, usted, que atiéntese la frente. Ay, ay, ay, bendito sea Dios, este caballero. Y sabe una cosa, que estaba mirando unos retratos a esta hora, me di cuenta, qué curioso se miran, qué curioso, qué bonito. Mientras tanto, le decimos que ya pasan nada menos que 14 minutos después de las 2 de la tarde, con mucho gusto y con mucha alegría. Le recibimos aquí en esta emisora, en este su programa Arriba al Norte. ¿Quién soy yo? La comadre, acompañándoles, y gracias a usted por dejarme entrar hasta el rincón más íntimo de su casa. Así es que gracias por abrirnos las puertas y decir, pásese a tomarse un vaso de agua con hielito. Mientras tanto, pues nos vamos con una pequeña información y regresamos de volantín ping-pong con usted. ¿Dónde quedó la bolita, mi ingeniero? Sáquese, no meta la mano por ahí porque le pica el gusano.
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3: La inteligencia artificial está transformando el futuro y los expertos, como Max Passeri, responsable de seguridad de Averro, advierten que si no se usa apropiadamente, la inteligencia artificial trae riesgos, como la exposición y la seguridad de datos personales o la generación de información falsa.
4: Hoy vemos una tendencia a sobreexponer información personal en redes sociales. Eso tiene un término en inglés que se llama oversharing. Y básicamente tiene muchos riesgos asociados a la seguridad personal.
3: Con el auge de la inteligencia artificial, las técnicas de robo de identidad y estafa se han vuelto cada vez más sofisticadas. Por eso es muy importante que seamos cuidadosos con lo que publicamos en las redes sociales y la información que compartimos.

Óigame nomás, ahí le presentamos, amigo nuestro, la bonita participación, nada menos el orgullo de Roma, Texas. ¿Qué le parece? Nada menos que la participación de Nacho, de Lupe, los dos hermanos, el dueto de Nacho y Lupe Garza. ¿Qué le parece? Pues nos vinieron a ofrecer ese tema precioso y se llama Mi Bella Dama. Así es que pues, a ver, Lupito, a ver, Nacho, ¿cómo andamos? Esa voz de trueno, ¿cómo se encuentra por allá en Roma, Texas? Así es que, pues, en este día vamos a felicitar a Lupe Garza, que se encuentra cumpliendo años. Lupe, un abrazote mío, y yo me acuerdo cuando éramos amigos y éramos hermanos, casi éramos primos, éramos mugre de la misma uña. No te creas, Poli, estoy jugando, te vamos a felicitar en nombre de Poli y toda tu familia, y también de Nacho y toda su familia. Ellos nos acompañan por allá en Roma, Texas. Te tengo un regalito por aquí, a ver qué es lo que sale. A ver, venga de allí. Ay, nomás, que cumpla 110 años.

¡Qué elegante, muchachitos! No, no, no, no me la cambien, no me la cambien, Lupe. No ande metiendo la mano, dijo mi ingeniero por ahí, dijo, mi corazón, Sonia, mi corazón viene lleno de alegría porque mi corazón no es de piedras, ni es de cartón ni papel, mi corazón es de carne, por eso te sabe querer el batito que a mí me quiera o la lady que a mí me quiera. Los gustos le voy a hacer, a ver, venga de ahí. Ay, mamá mía, mamá mía, mamá mía. ¿Echamos otra de Nacho? Otra de Nacho, ¿por qué no? ¿Quién dijo yo? ¿Quién dijo? Vámonos.

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Miren nomás, ahí le presentamos, amigo Nacho, la bonita participación de los Rieleros del Norte. No me hagas menos, papi. Mientras tanto, pues también escuchamos la participación del Nacho y Lupe, los hermanos Garza. Nos vinieron a ofrecer doblete musical o triplete musical, whatever, lo que sea. Y pues nos ofrecieron Chaparrita, tú naciste y Bella Dama. También tuvimos a los Dinámicos del Norte con un tema precioso y se llama, ajá, el corazón de Texas, compadre. Así lo tenemos y así lo recibimos, con un grandote corazón, un abrazote, al estilo del estado de Texas, el más grande. Y también, como es de costumbre, pues presentamos la participación de los Troqueros con un tema precioso y se llama Paso Contados. Los Alegres Veteranos vinieron a ofrecer a abrir su programa con el tema que lleva por nombre Gregorio Cortés. También tuvimos la participación de el dueto Nuevo León, nada menos que Beto y Goyo, nos vinieron a ofrecer ese tema que lleva por nombre Amancio Garza. Y también, por supuesto, comenzamos con una polca bien sabrosita con los Alacranes de Durango, que nos vinieron a ofrecer el tema que lleva por nombre nada menos Bailando en Camargo. ¿Qué le pareció? ¿Le gustó? A mí sí. Mientras tanto, pero no le gustó todas las canciones, ¿no le gustaron? ¿Sabía usted una cosa? Que mi ingeniero se bajó del carro y dejó las puertas abiertas del helicóptero que tenemos allá afuera. Y hasta ahorita me acordé. Por eso andaba, corre, corre, compadre, comadre. Ay, ay, ay. Ya tenemos memoria de cántaro viejo. Mientras tanto, le decimos que ya son las 2 de la tarde con 43 minutos. Le saludamos al señor José Llamas, que nos acompaña por aquí en Fresno con mucho gusto y con mucho placer. Vamos a enviar un saludo para quién. Para. Nos dijeron, vamos a saludar para el Cri-Cri, que nos acompaña por allá en el Río Grande, Texas, en el condado de Texas. Con mucho gusto saludamos al compadre Mario Díaz y a la comadre que nos acompaña por ahí en casita y a toda la familia. Y por supuesto, le vamos a enviar su tema precioso y, ¿qué digo? Que vivimos por allá en la ciudad de nos acompaña por allá en la ciudad de Alemán, Tamaulipas. ¿Quién es por aquí? La familia López, algo así. De parte de Mario Díaz. Y por supuesto, la comadre se encuentra haciendo unas tortillas al estilo de Texas. Y pues usted la pidió, compadre. Y nosotros fuimos hasta el carro a traerla con este calorón. Quiero que sepa, tome agüita porque ahorita está que arde.

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0: Este es un despacho especial de Noticiero Latino.
1: ¿Qué tal? Les saluda Citlali Sáenz. Bienvenidos a este despacho informativo. Las temperaturas extremas son cada vez más frecuentes en el Valle Central de California y representan un riesgo para quienes trabajan al aire libre, especialmente para las mujeres embarazadas. Juanita Montoya, coordinadora de condiciones laborales de Líderes Campesinas, dice que es muy importante conocer los derechos y las obligaciones de los empleadores. Esto puede marcar la diferencia para proteger la salud de la madre y del bebé.
2: Sí, como sabemos, muchas mujeres embarazadas trabajan en el campo bajo condiciones difíciles, especialmente durante los meses del calor extremo, y pueden estar expuestas por muchas horas al sol, a altas temperaturas, humo de incendios y contaminación del aire. También además del esfuerzo físico que requiere el trabajo agrícola, ¿no? Y sabemos que durante el embarazo el cuerpo cambia y puede ser más difícil regular la temperatura. Por eso estas condiciones pueden aumentar los riesgos para la madre y el bebé.
1: Juanita Montoya explica que las trabajadoras embarazadas cuentan con derechos que los empleadores deben respetar para garantizar un ambiente laboral seguro durante la gestación.
2: Las trabajadoras embarazadas en California tienen derechos. Tienen derecho a solicitar adaptaciones laborales cuando una condición de trabajo puede poner en riesgo su salud o la del bebé. Todo esto puede incluir pedir más descansos, acceso a un lugar con menos exposición al calor.
1: También recomienda que las trabajadoras hablen con su patrón sobre su embarazo y soliciten las adaptaciones necesarias para proteger su salud y la de su bebé.
2: Es importante, ¿no?, que ellas hablen con el empleador sobre estas necesidades y conocer que las trabajadoras tienen derecho a un lugar de trabajo seguro.
1: Juanita Montoya enfatiza que las mujeres no deben tener miedo de ejercer sus derechos ni de pedir las condiciones que la ley les garantiza.
2: Ninguna trabajadora debe tener miedo de expresar una preocupación sobre condiciones peligrosas. Tienen el derecho a reportar condiciones inseguras sin temor a represalias.
1: Si el empleador incumple con sus obligaciones o pone en riesgo a la trabajadora, es posible presentar una denuncia en Cal OSHA. La ley protege a las trabajadoras contra represalias por reportar condiciones inseguras.
2: Y cuando ellas ven que un patrón no cumple con las protecciones contra el calor, las trabajadoras pueden comunicarse con Cal OSHA, que es la División de Seguridad y Salud Ocupacional de California, para presentar una queja. Y Cal OSHA recibe reportes sobre situaciones como la falta de agua fresca, la ausencia de sombra cuando es necesario, la falta de descansos adecuados.
1: Entre las medidas de protección se encuentran las adaptaciones laborales que permiten reducir los riesgos durante el embarazo sin afectar los derechos de la trabajadora.
2: La mujer embarazada o la trabajadora embarazada tiene el derecho a solicitar adaptaciones laborales cuando una condición de trabajo puede poner en riesgo su salud de ella o la de su bebé. Y esto puede incluir quizás pedir más descanso, dejarle saber al empleador, ¿verdad?, su situación, que está embarazada y claro, también hablar con su médico para ver qué es lo que le recomienda y viendo sobre su salud, ¿no?, platicar con el empleador que quizás ocupa acceso a un lugar con menos exposición al calor, y esos cambios pueden ser temporales y así ella está protegida y también su bebé durante las altas temperaturas del calor.
1: Juanita Montoya también habla sobre la responsabilidad que tienen los patrones durante las temporadas de calor extremo para prevenir afectaciones a la salud de sus empleadas.
2: Sí, los empleadores tienen esa responsabilidad de mantener un lugar de trabajo seguro para sus trabajadores. Durante condiciones de calor extremo deben implementar medidas de prevención, como proporcionar agua, sombra, descanso y también capacitaciones sobre los riesgos del calor. Deben de tomar en serio las necesidades de las trabajadoras embarazadas y trabajar con ellas, pues, para reducir estos riesgos, ¿no?
1: Juanita Montoya afirma que la prevención es la mejor herramienta para evitar complicaciones durante el embarazo.
2: La prevención protege la salud de la trabajadora, de su bebé, y también ayuda a crear un ambiente laboral, pues, más seguro.
1: Juanita Montoya, coordinadora de condiciones laborales de Líderes Campesinas, recuerda que prevenir siempre será la mejor herramienta para que ninguna mujer tenga que elegir entre su trabajo y un embarazo seguro.
2: Que se mantengan hidratadas, que busquen sombra y lugares frescos para descansar, y que recuerden que pedir ayuda. Gracias. Y conocer sus derechos es

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Correctamente habían tirado la bolita, así es que pues nosotros continuamos, avanzamos con este su programa Arriba al Norte. Le presentamos, amigo Nacho, la participación de El Palomo y El Gorrión, que nos vinieron a ofrecer el pávido návido. También tuvimos a Los Dinámicos del Norte con un tema precioso y se llama 40 cartas para usted, señor Joel, que nos acompaña por aquí en Fresno. También tuvimos a Los Palominos, que nos ofrecieron ese tema precioso que lleva por nombre Aguanta Corazón Aguanta, no te rajes. Y por supuesto Los Chaparritos Carlitos y José nos vinieron a cantar ese precioso, precioso tema musical, nada menos que El Albañil. Lalo Mora nos vino a ofrecer lo más chulo que pudo haber hecho este caballero y lo más cariñoso, nada menos que ahí deja las llaves, mija, no te las lleves, no te las lleves. Se llama Ahí deja las llaves, mami. Y también, pues nada menos que vinieron a ofrecernos un tema precioso, El Orgullo de Nuevo León, nada menos que Luis y Julián, y nos vinieron a ofrecer Los Destemplados, Luis y Julián, pero qué bonito cantan. Nos vinieron a ofrecer Frontera Chiquita. A través de Radio Bilingüe, ya bien calmada, bien sentada, ya dicen que donde me siento, acá te nace. Yo no sé, no sé qué, todas puras mentiras. Vamos a enviar un saludo para Ana Luz, también para María Elena, de parte de Manuel Aguilar, que nos acompaña por acá en, ¿dónde nos dijo? En Armona, con mucho gusto. Y para todas sus amistades. Con mucho gusto vamos a enviar un saludo también para, ¿qué le parece? Vamos a enviar un saludo para el compadre que nos ofrece, que nos pidiera esta canción, para el compadre José Acosta, que nos acompaña por ahí en Clovis. Con mucho gusto para todos sus compañeros que están por ahí debajo del arbolito deteniéndolo para que no se caiga y tomando agüita de las verdes matas. Prepáreme una porque ahí le llego. Vamos a enviar un saludo también para el nene. Oiga, nene, ¿cómo anda? Ay, ay, ay, máquina 501, no te rajes. A la comadre Sonia, con mucho gusto, Salsiriyuta, ahí te saludamos. Y por supuesto, también te mandamos un abrazo. Al compadre Miguel Sánchez, con mucho gusto, le vamos a enviar un saludo, y él quiere enviar un saludo, le envía un saludo, el ingeniero que quiere saludar al nene y al de la máquina 501. Yo no sé, a mí que me esculquen. Vamos a enviar un saludo también para Leonel Esquivel, que nos acompaña, es de parte del compadre José Rara, Leonel Esquivel. Y también saludamos a quien nos dijeron por aquí, a José Acosta, que nos, es el mismo, ¿no? A José Acosta, el compadre que nos acompaña en Clovis, de parte de, y también para la comadre Carmen Acosta. Yo no sé, el día de ahora, con estas carreras que me eché para afuera, como que me, como digo, ya naciste. Vamos a enviar un saludo a Kiki, que nos acompaña por allá en Río Grande, Texas, con el condado de Texas, el más grandote. ¿Cómo le parece? ¿Cómo andamos? Vamos a enviar un saludazo para Mario Díaz y para todas sus amistades. Saludamos a Lupe y Nacho Garza, que nos acompaña por allá en Roma, Texas. Saludamos a usted con mucho gusto, con Alfredo Jiménez y familia, a Hilda y a Teresita, y por supuesto a Rafaelito, con mucho gusto le vamos a enviar toda la programación. ¿Qué le parece esta canción? ¿Usted la solicitó? Y nosotros se la enviamos, ¿qué le parece? Yo no quiero, papi. Yo no quiero poner la mano donde la puso el muerto.

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Oiga, nomás qué tierno para despedirse. Ahí le presentamos, amigo nuestro, la participación de Ramoncito allá de los Bravos del Norte y las casas de madera. ¡Qué bonito es madera! Y qué bonitas casas andan haciendo, compadre. Hay que movernos a madera. A ver, ese nene, ese máquina 501, ¿cómo andamos? A ver, comadre, ¿qué nos preparates para este día, para la cena, eh? La prima por allá en Salt City, Utah, la prima Sonia. ¿Sonia de qué, Sonia? Ay, ¿de qué se apellida mi compadre Martín Sánchez? Sonia Sánchez, exactamente. Dijo exactly, comadre. Ándele, pues. Bueno, pues ahí le presentamos nada menos esa bonita canción. También le presentamos a los dos reales con un tema precioso que lleva por nombre El Cheque. También le presentamos una canción que me trae gratos recuerdos y que me hace... Yo no sé por qué esta canción que me hace, que hasta se me enchina el cuerito, se me haga de gallina, ¿eh? Beto Salinas, lo mejor que hizo en toda su tremenda carrera... Lo mejor que hizo fue... ¡Ay, misión cumplida! Yo no sé. Todos queremos cumplir nuestra misión. Y, por supuesto, también tuvimos la participación de los Rieleros del Norte con un tema precioso y se llama El Corrido de Chihuahua. También tuvimos a los Invasores de Nuevo León con Trono Caído. También le presentamos a amigos nuestros. Y no quiero poner la mano, papi, donde la puso el muerto. Continuamos como avanzamos con más música y más alegría. Vamos a enviar un saludo para el compadre Pablo Acosta, que nos acompaña por acá en González, California. También vamos a enviar un saludo para el caballero sin nombre, pero le ponemos Mauricio. Así es que, Mauricio, con mucho gusto nos acompaña por aquí en Fresno. También vamos a enviar un saludo para el compadre José Lara, que nos acompaña por aquí en Bakersfield, y a todos sus amigos, sí, Gilberto Parra, y para Lionel Esquivel. También saludamos a Joel Llamas y para su hijo Noel Llamas, que nos acompaña por aquí en Fresno. También saludamos a Mari Martínez de Pine de Oro, con mucho gusto. Ahí tuvimos a los Relámpagos del Norte con las casas de madera, Ramoncito Ayala. También vamos a enviar un saludo para a quien que nos dijeron por aquí. Tenemos un repertorio. El día de ahora me traen como la media de la bailarina. ¿Qué pa' afuera? ¿Qué pa' adentro? ¿Qué súbele? ¿Qué bájale? Vamos a enviar un saludo para el Cri Cri, que nos acompaña por allá en Río Grande City. Vamos a enviar un saludo para el compadre Germán y para su conjunto, su grupazo, que son los Imperiales del Norte, de parte de mi comadre Venira y de Chava. Y también nada menos vamos a enviar un saludo a los Ligeros de Zacatecas. Chuy, ¿cómo andamos, eh? Dijo bien, bien, Sonia, todo el tiempo. Así es que usted, caballero, a usted que es de por allá, nada menos de dónde, de, ay, Reynosa, Tamaulipas, Piedras Negras, todo eso. Y nos vamos por esas calles empedradas, esas calles alteraditas, nada menos, por las calles de Chihuahua, del brazo de Mijani, del dueño de la quincena. Ahí le voy.

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1: Estela Martínez es organizadora comunitaria en el Centro Binacional para el Desarrollo Indígena Oaxaqueño, una organización sin fines de lucro que brinda asesoría y referencias a las comunidades indígenas. 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

Lo dijo el cura, fue Joan Sebastián a través de esta su emisora Radio Bilingüe. Nos restan solamente, ay, ¿cuántos? 11 minutos para puntualizar las 4 de la tarde y pues les presentamos Lo dijo el cura, exactamente. Y tuvimos también la participación del Conjunto Primavera y nos vino a ofrecer ese tema precioso y se llama Por las calles de Chihuahua. Señoras y señores, con mucha tristeza y con mucha alegría y con mucho descanso, les decíamos que esta emisora KDUO de Radio Bilingüe en Columbus y Nuevo México dejará de emitir su dejará de transmitir hasta de 5 o a las 5, de 5 a 5 y regresará durante 15 minutos. Recuerde que la emisora KDU de Radio Bilingüe en Columbus, Nuevo México, dejará de emitir a partir de las 5:05 hora de la montaña durante 15 minutos. 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

Escúchame nomás. Amigo Nacho, ahí le presentamos la participación de Díaz y su máquina norteña. Nos vinieron a ofrecer ese tema precioso. No vales la pena, no vales un penny, no vales nada, nada, nada. Pero ese es para mi ingeniero. Ajá. Bueno, señores y señores, todo lo que empieza tiene un final. Me retiro, me despido, pero sin antes decirle a usted muchísimas gracias por habernos acompañado. Muchísimas gracias a las personas que dicen: Sonia, yo ya mandé mi sobrecito. Muchísimas gracias, comadre. Ya sabe que esta es su casa y esta es su familia y esta es su estación de radio. Así es que pues pida, pida lo que quiera, lo que le dé la gana. Y por supuesto, ajá, ¿qué le dieron de premio? Después me dice, ¿eh? También pues le digo que aquí estaremos una vez más. Le digo, le platico, y no le estoy diciendo, le amenazo con que vuelvo, si Dios me da licencia, la próxima semana. Tres minutos y puntualizaremos las 4:00 p.m. Los dejo en buenas manos con nuestro buen amigo compañero Quique Enrique Pérez. Así es que ese caballero que se encuentra por allí en la máquina 501, con mucho gusto. Esta cosita, nomás que Quique no la trabaja, pero le digo que esta cosita nos está fallando un poquitito, pero de cualquier manera, ni modo. Así es que...

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0: chingón.
1: All right, mi gente, ahí tenemos a Chucho Rivas with El Alma de la Fiesta. And I got Chucho Rivas here in studio right now. He is going to be your guest DJ for the next hour. So if you enjoy all his music, all his selections that kind of mirror his own songwriting, his own composition, then go follow him on his Instagram at Chucho Rivas. He's also going to be over at the Hotel Cafe tonight. He goes up at 9 sharp, so get there early at the Hotel Cafe. Chucho Rivas, ¿cómo te anda tratando LA?
2: Increíble. Creo que nunca había tenido la oportunidad de venir ya consciente, había venido muy joven.
1: Ah.
2: Entonces, creo que ha sido una experiencia. Creo que es un lugar hasta cierto punto muy artístico, ¿no? Como
1: sí.
2: Que me recordaba todo el tiempo la cancioncita de La La Land, la de City of Stars.
1: Oh,
2: Stars.
1: Okay.
2: Estoy diciendo que es una ciudad que me pone muy, muy melancólico, pero a la vez muy feliz. Siento que todo es como una sorpresa.
1: That's amazing. What have you eaten? Like, LA is all about food. What have you gotten to eat?
2: Can I say, marcas? In-N-Out.
1: Oh, okay.
2: In-N-Out.
1: Iconic.
2: He ido a Cane's. También a unos tacos que estaban increíbles. De
1: and
2: carne
1: that's funny. You're coming from Mexico. De decir tacos increíbles en Los Ángeles. It's an honor.
2: Es que es diferente Ciudad de México a los que yo estoy acostumbrado en el norte. Yo soy de Sinaloa.
1: Sí.
2: Entonces son muy diferentes. Son más como de a pastor en Ciudad de México y más como de carne asada en el norte del país. Entonces siento que LA tiene justo esa sazón de tacos, más como de carne asada y así. Entonces lo disfruté mucho.
1: And then I was telling him as we were walking to the studio that he needs to try Korean barbecue. You have to try it.
2: Yeah, you told me.
1: Well, let's get into some more selections and we're going to get to know Chucho Rivas a little bit more in the next talk break. Let's get into

0: I love that song. It's a little slower, but you know, it just gets into the rhythm. That is the Marías with No One Noticed, as selected by Chucho Rivas. And the description I just said is the same description I can tell about your music. Like, it's slow, it's sad, but when it gets into it, you got the melodies. You are an amazing songwriter.
1: Thank
0: Felicidades
1: you.
0: Con tu nuevo disco también, Manuel. Ojalá que nunca escuches este disco. Cuéntame un poco sobre tus comienzos con la música. ¿Cómo supiste que la música era para ti, que puedes hacerlo como una carrera?
1: Todo empezó en la escuela por un maestro que se dio cuenta que cantaba y me ayudó a subir puntos extras por cantar en festivales de ahí. Pero siento que realmente cuando me cambié la perspectiva por completo a decir me quiero dedicar a esto fue por un programa de televisión en el que estuve de chiquito. Okay. Tenía 14 años y hice audición por un programa que se llamaba La Academia, que es como...
0: Wait, ¿La Academia? Like that... Like, como casi telenovela o algo.
1: Sí, sí, sí, que es como un reality show.
0: Oh, wow.
1: Sí, vives 4 meses en una casa encerrado y tipo vas teniendo clases de música y como que todo este contexto. Pero justo pues cuando entré ahí a ese programa como que me dio el empujón que necesitaba de alguna otra manera de chiquito, ¿no? Como que para empezar me tuve que ir a vivir solo por primera vez, que fue a los 14.
0: Oh, wow.
1: Entonces salgo del programa y le platico a mi mamá como, oye, me quiero quedar en Ciudad de México, ya no quiero regresar a Mazatlán. Entonces me dijo de que, oye, pues yo no puedo dejar mi vida, ¿no? Mi trabajo, mi familia, todo. Entonces fue como, si quieres irme, como que mi mamá me puso un reto. Fue como, ajá, si te vas es por tu cuenta, pensando que yo no me iba a ir.
0: Sí.
1: Y me
0: sí.
1: fui. Entonces siento que ahí fue cuando ya vi la música como algo que no podía echarme para atrás, ¿no? Como que realmente ya era de, bueno, tengo que hacer esto el resto de mi vida y tengo que hacerlo bien.
0: All or nothing.
1: Ajá, porque ya le dije a mi mamá que sí me iba, ¿no? Ya estoy acá en la Ciudad de México y que ya no traigo mis maletas aquí, entonces pues ya tengo que figure it out, ¿no?
0: Y que regreses y te avante la chancleta.
1: Literal. Entonces pues desde ahí, desde los 14 ya se convirtió en algo serio para mí esto y no... No he quitado el dedo del renglón, como decimos allá, ¿no? Que he estado teniendo mucha paciencia y mucho trabajo fuerte para poder seguir haciendo lo que me gusta. Y pues bendita la vida y bendito Dios, he estado en un punto en el que me he podido dedicar desde hace 14 años a esto, ¿no? Entonces estoy muy feliz.
0: Felicidades, man. And your new album is really, really good. And if you're enjoying his music, once again, go follow him on his Instagram, at Chucho Rivas. He's going to be at the Hotel Cafe tonight. Also, tell me... Tú tocas la guitarra, pero ¿qué otros instrumentos tocas? ¿Sabes otros?
1: Sí, toco piano, toco bajo, toco... Pues puedo tocar casi lo que sea, pero desde mi computadora más fácil. Como que si lo hago por un MIDI, puedo tocarte lo que quieras.
0: Okay.
1: Pero principalmente cuando hago shows es... Pongo un bajo, una guitarra, un piano a veces y pongo un controlador desde mi computadora, un sintetizador para estar usando ahí... cualquier cosa.
0: ¿Y cuál fue tu instrumento primero cuando eres chico?
1: La guitarra. Literalmente fui a una clase y no me latió porque yo quería aprender a tocar More Than Words. Okay. Y llegué con mi maestro y que, oye, enséñame a tocar More Than Words. Y fue de que, no, tenemos que aprender teoría. Entonces me aburrí, me salí de clase, fui a YouTube, How to Play More Than Words, de que shorts. Y ya de que literal ahí fue cuando empecé a...
0: Y ahí está. Wow.
1: Ahí fue cuando empecé a aprender.
0: It's YouTube University.
1: Literal.
0: Aquí vamos a seguir con más selecciones de Chucho Rivas, my special guest DJ here today for your Friday. Aquí tenemos a Frank Ocean with Self Control here on Bilingual Sounds 88.5.
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0: Omar Apollo, Dispose of Me. Oof, I love this one so much. It's like, just get rid of me. Yeah. Aquí tenemos a Chucho Rivas. He is my special guest DJ here today. Go follow him on his Instagram if you are enjoying any of his selections, at Chucho Rivas. And he's also going to be performing over at the Hotel Cafe tonight. So make sure you go if you have your schedule free. 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Chucho, cuéntame, ¿cuál es tu comida favorita?
1: Barbecue ribs.
0: Sí, definitivamente. ¿Y tú crees en los UFOs?
1: Yes, sí, yeah. Sí, definitivamente, sí.
0: ¿Y crees en otros así monstruos como la chupacabra o como Sasquatch?
1: La verdad es que yo creo en lo que sé que tú me digas. O sea, si alguien llega y me dice que, oye, la verdad es que yo hablo con duendes, no te lo voy a refutar. Es como de que, ¿por qué no? ¿Sabes? De que no, a mí sí. Me ha pasado que he visto cosas que nadie me cree que he visto. Entonces, porque yo no le creería a esa persona que me está diciendo con seguridad y certeza que vio algo, ¿no? Ajá. Entonces, a mí me gusta creer en lo que sea. O sea, como que no le doy tampoco tanta importancia en mi vida. Si alguien me dice que, oye, yo tengo un dragón en mi patio, no es como que le voy a decir de que, we should go see him. Como que, pues, X, ¿no? De que qué padre que tengas un dragón. No quiero ni cuestionarlo ni tampoco verlo. O sea,
0: That's so funny. I like that mentality. Hey, yo tengo un show buen padrísimo de radio. Y digo, ok.
1: Oye, pero ese sí es verdad. Ese sí es verdad. Y ese sí me interesa verlo. Ay, sí, aquí andamos.
0: Oye, y también te gusta leer.
1: Sí.
0: Eres mucho de leer libros.
1: A ver, tampoco soy el más lector del mundo, pero a veces sí, cuando siento que ya hice mucho scrolling en TikTok y cositas así, siento que sí es de, bueno, siento que misha y misha, ¿no? De que un día de estar ahí nomás de que en el teléfono y otro día de pegarme una leída. Porque también siento que para la composición ayuda. Luego te saca... Okay.
0: Sí.
1: Pues te ayuda con palabras nuevas. De alguna otra manera, yo todo lo que leo no es nada informativo. Son puras historias de amor. Sí, literalmente. Cierto. Entonces, como que igual a veces cuando no tengo que escribir, leo alguna historia, un libro que esté triste y ya como que de ahí parte a que me siento identificado.
0: Very cool, very cool. Y ¿tienes hobbies? ¿Tienes otros hobbies aparte de la música?
1: FIFA.
0: Me gusta tocar.
1: Sí, me gusta jugar FIFA. Como sí, pues videojuegos. La verdad es que siento que todos mis hobbies están relacionados con la música. Entonces, el único que te puedo decir, así que esté muy externo, es ver el fútbol y jugar FIFA. Pero realmente todo es de que, no sé, ahorita últimamente me ha gustado mucho aprender a mixear de que en estas, pues sí, como se le dicen las máquinas de DJ,
0: DJ controllers,
1: literal, sí, con este DJ controller de que me estaba aprendiendo
0: DJ Chucho.
1: Entonces estaba aprendiendo a mezclar y estoy produciendo música electrónica, y ese podría decirse que ahorita es mi hobby en lo que armo mi cuarto disco.
0: Oh, that's super cool.
1: Pero pues sigue siendo algo relacionado con la música, entonces no sé, siento que no cuenta como hobby.
0: Sí, es como carrera, literal. Es como una passion.
1: Exacto, pero sí, soy muy aburrido. Siempre estoy haciendo algo relacionado con mi carrera.
0: Oh, qué bueno. Aquí tenemos a Chucho Rivas. We're going to get into some more of his selections. This next one is one of his originals from his latest album, Manuel, Ojalá Nunca Escuches Este Disco. You're here on Bilingual Sounds 88.5 in Southern California. We're also syndicated over at Avanza, 88.3 KUB in Salt Lake City, Utah. Let's rip into it. Chucho Rivas, Solo Acéptalo.

0: Someday.
1: Role model, something, somehow, someday. Cuéntame, ¿por qué seleccionaste esas canciones, aparte de todas las canciones que tiene Role Model?
2: Porque justo cuando empiezo a hacer mi nuevo disco, Manuel, ojalá que nunca escuches este disco, aparece este disco de Role Model de Kansas Anymore.
1: Ah, ok.
2: Y justo me he enterado que se lo había escrito a su exnovia. Y también. Como que fue su liberación, por así decirlo. Entonces me identifiqué mucho, como que fue de que, ay, mira, un disco que está de alguien que pasó algo parecido a lo que yo estoy pasando en este momento y que está literal todo sacándolo en esta forma de escribir canciones. Y escuché esta canción y se me hizo muy, muy tierna, ¿no? Como el hecho de lo que hablábamos hace rato, que es de uno a veces no le gusta reconocer sus propios errores, solo le gusta señalar. Y esta canción hace todo lo contrario, como que habla Role Model más de yo soy una persona que no sé por qué estuviste conmigo, pero aún así sigo pensando que someday de que vamos a estar juntos. Y entonces como que siento que se me hizo interesante la forma de escribir así, ¿no? De que es volteando un poquito más hacia ti que solamente a tu expareja.
1: Wow. Okay, that's deep, just like your music too. Like, you were telling me some of like the meanings behind some of your songs, and it's like, yeah, you are introspective. It is muy
2: introspectivo.
1: Introspectivo, blah. Se me it's the bilingual brain. So yeah. Pero también sí, tu música habla sobre mucho sobre abriéndote, sí, a posibilidades y también de madurez. Siento que hay mucha madurez. Tú me estabas contando que estabas tomando terapia también. Sí. ¿Y eso te ayudó mucho en escribir las canciones?
2: Sí, sin duda. Siento que mi psicóloga ha sido parte como A&R del disco pasado, ¿no?
1: She's
2: de que
1: alguna, co-writer.
2: Literal. Sí, como que siempre terminaba una rola y llegaba con ella en la semana y era de que, bueno, escribí esta semana de esto y me enoja por esto y me enoja por tal. Y siento que ella logró canalizar un poquito mi cabeza, ¿no? Como no quedarme en el coraje, que siento que es más fácil procesar las emociones desde el enojo que desde la culpa o desde la tristeza o desde la melancolía. Siempre enojándote es más fácil. Entonces, siento que ella me ayudó a cambiar el disco, que fuera un disco de...
1: Sí, pointing blame and being angry.
2: Sí, literal, como hacer un disco de amor realmente, ¿no? Y un disco de amar tanto a la persona que fuiste como a la persona con la que estuviste, ¿no? Entonces como que siento que en eso me ayudó muchísimo la psicóloga.
1: Amazing.
2: Y me sigue ayudando hasta la fecha.
1: Sí, me imagino. You seem like a well-spoken person with a whole lot of smarts.
2: Thank you.
1: Let's get into another one of his selections. We got Chucho Rivas here, guest DJ. This one is Lizzie McAlpine, one of my favorites, and his favorite too, of course. Yeah. This is Let Light Be Light.

0: 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Chucho Rivas, última pregunta. ¿Cuál es un pedazo de consejo que puedes dar a la gente para su día a día?
1: Que hagan las cosas por amor. Que a final de cuenta, si hacen las cosas por dinero, por fama o por cualquier otra cosa, nunca van a tener la paciencia suficiente para enfrentar los malos momentos que siempre van a existir en la vida, ¿no? En el día, que si tú sales esperando a que no haya tráfico, ¿no? Por así decirlo, probablemente te encuentres con más tráfico y con que la carretera esté pesada.
0: Sí.
1: Entonces siento que si tú sales con la intención de disfrutar el día, de amarte, de amar lo que sea, siento que de alguna otra manera cualquier cosa que pase de imprevisto, sea tráfico, sea un choque, sea lo que sea, como que vas a tener un poquito más paciencia. No voy a decir que vas a estar feliz todo el momento, ¿no?
0: Sí, por supuesto.
1: Pero vas a tener la paciencia para tolerar el día o tus sueños o tus metas, cual sea que sea, ¿no? Entonces siento que el hacer las cosas por amor, desde ahí, siempre te va a hacer la vida más fácil.
0: That's cool. Yeah, that's really, really good advice. I'll definitely put that in my back pocket. Whenever I'm going to go out. LA traffic es otra.
1: Es crazy.
0: Madre, sí.
1: Sí.
0: Pues muchas gracias, Chucho, para llegar hasta aquí, hasta Northridge. Y ahí te espero en el Hotel Café. Remember, he's going to be performing tonight, Hotel Café. Unas últimas palabras para la gente.
1: Hope to see everyone in my show. I'm so honored to be here. Thank you so much for letting me talk about my music.
0: I love it.
1: And I hope everyone who's listening this can follow me on my social media, Chucho Rivas con doble S. And I invite you all to hear my new music, my new album, Manuel. Ojalá que nunca escuches este disco.
0: Ahí vamos. Gracias, Chucho. Aquí vamos a terminar con su canción Horrible Final. Ahí sí, decirle adiós a la gente de mi compadre.
1: Thank you everyone for listening and hope you have a great day.
0: Ahí vamos.

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0: Ay, mi gente, ahí tenemos a Chucho Rivas with El Alma de la Fiesta. And I got Chucho Rivas here in studio right now. He is going to be your guest DJ for the next hour. So if you enjoy all his music, all his selections that kind of mirror his own songwriting, his own composition, then go follow him on his Instagram at Chucho Rivas. 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Chucho Rivas, ¿cómo te anda tratando LA?
1: Increíble. Creo que nunca había tenido la oportunidad de venir ya consciente, había venido muy joven.
0: Ah.
1: Entonces, creo que ha sido una experiencia. Creo que es un lugar hasta cierto punto muy artístico, ¿no? Como
0: sí.
1: Que me recordaba todo el tiempo la cancioncita de La La Land, la de City of Stars.
0: Oh,
1: Stars.
0: Okay.
1: Entonces, siento que es una ciudad que me pone muy, muy melancólico, pero a la vez muy feliz. Siento que todo es como una sorpresa.
0: That's amazing. What have you eaten? Like, LA is all about food. What have you gotten to eat?
1: Can I say, marcas? In-N-Out.
0: Oh, okay.
1: In-N-Out.
0: Iconic.
1: He ido a Cane's. También a unos tacos que estaban increíbles de carne asada.
0: That's funny. You're coming from Mexico. De decir tacos increíbles en Los Ángeles. It's an honor.
1: Es que es diferente Ciudad de México a los que yo estoy acostumbrado en el norte. Yo soy de Sinaloa.
0: Sí.
1: Entonces son muy diferentes. Son más como de a pastor en Ciudad de México y más como de carne asada en el norte del país. Entonces siento que LA tiene justo esa sazón de tacos, más como de carne asada y así. Entonces lo disfruté mucho.
0: And then I was telling him as we were walking to the studio that he needs to try Korean barbecue. You have to try it.
1: Yeah, you told me.
0: Well, let's get into some more selections and we're going to get to know Chucho Rivas a little bit more in the next talk break. Let's get into this one that he selected. Of course, he's our guest DJ. Here is Joji with Die For You here on Cafecito.

0: gets into it. You got the melodies. You are an amazing songwriter.
1: Thank
0: Felicidades
1: you.
0: Con tu nuevo disco también, Manuel. Ojalá que nunca escuches este disco. Cuéntame un poco sobre tus comienzos con la música. ¿Cómo supiste que la música era para ti, que puedes hacerlo como una carrera?
1: Todo empezó en la escuela por un maestro que se dio cuenta que cantaba y me ayudó a subir puntos extras por cantar en festivales de ahí. Pero siento que realmente cuando me cambia la perspectiva por completo a decir me quiero dedicar a esto fue por un programa de televisión en el que estuve de chiquito. Okay. Tenía 14 años y hice audición por un programa que se llamaba La Academia, que es como...
0: Wait, ¿La Academia? Like that... Like, como casi telenovela o algo.
1: Sí, sí, sí, que es como un reality show.
0: Oh, wow.
1: Sí, vives 4 meses en una casa encerrado y tipo vas teniendo clases de música y como que todo este contexto. Pero justo, pues cuando entré ahí a ese programa como que me dio el empujón que necesitaba de alguna otra manera de chiquito, ¿no? Como que para empezar me tuve que ir a vivir solo por primera vez, que fue a los 14.
0: Oh, wow.
1: Entonces salgo del programa y le platico a mi mamá como, oye, me quiero quedar en Ciudad de México, ya no quiero regresar a Mazatlán. Entonces me dijo de que, oye, pues yo no puedo dejar mi vida, ¿no? Mi trabajo, mi familia, todo. Entonces fue como, si quieres irme, como que mi mamá me puso un reto. Fue como, Ajá. Si te vas, es por tu cuenta, pensando que yo no me iba a ir.
0: Sí.
1: Y me
0: sí.
1: fui. Entonces siento que ahí fue cuando ya vi la música como algo que no podía echarme para atrás, ¿no? Como que realmente ya era de, bueno, tengo que hacer esto el resto de mi vida y tengo que hacerlo bien.
0: All or nothing.
1: Ajá, porque ya le dije a mi mamá que sí me iba, ¿no? Ya estoy acá en la Ciudad de México, y que ya no traigo mis maletas aquí, entonces pues ya tengo que figure it out, ¿no?
0: Y que regreses y te avante la chancleta.
1: Literal. Entonces pues desde ahí, desde los 14 ya se convirtió en algo serio para mí esto y no... No he quitado el dedo del renglón, como decimos allá, ¿no? Que he estado teniendo mucha paciencia y mucho trabajo fuerte para poder seguir haciendo lo que me gusta. Y pues bendita la vida y bendito Dios, he estado en un punto en el que me he podido dedicar desde hace 14 años a esto, ¿no? Entonces estoy wow. muy feliz.
0: Felicidades, man. And your new album is really, really good. And if you're enjoying his music, once again, go follow him on his Instagram, @ChuchoRivas. He's going to be at the Hotel Cafe tonight. Also, tell me... Tú tocas la guitarra, pero ¿qué otros instrumentos tocas? ¿Sabes otros?
1: Sí, toco piano, toco bajo, toco... Pues puedo tocar casi lo que sea, pero desde mi computadora más fácil. Como que si lo hago por un MIDI, puedo tocarte lo que quieras.
0: Okay.
1: Pero principalmente cuando hago shows es... Pongo un bajo, una guitarra, un piano a veces y pongo un controlador desde mi computadora, un sintetizador para okay. estar usando ahí... Cualquier cosa.
0: ¿Y cuál fue tu instrumento primero cuando eres chico?
1: La guitarra. Literalmente fui a una clase y no me latió porque yo quería aprender a tocar More Than Words. Oh, okay. Y con mi maestro y que, oye, enséñame a tocar More Than Words. Y fue de que, no, tenemos que aprender teoría. Entonces me aburrí, me salí de clase, fui a YouTube, How to Play More Than Words, de que shorts. Y ya de que literal ahí fue cuando empecé a...
0: Y ahí está. Wow.
1: Ahí fue cuando empecé a aprender.
0: It's YouTube University.
1: Literal.
0: Aquí vamos a seguir con más selecciones de Chucho Rivas, my special guest DJ here today for your Friday. Aquí tenemos a Frank Ocean with Self Control here on Bilingual Sounds 88.5.
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0: Mar Apollo, dispose of me. Oof, I love this one so much. It's like, just get rid of me. Yeah. Aquí tenemos a Chucho Rivas. He is my special guest DJ here today. Go follow him on his Instagram if you are enjoying any of his selections, at Chucho Rivas. And he's also going to be performing over at the Hotel Cafe tonight. So make sure you go if you have if you have your schedule free. Go to thehotelcafe.com, grab your tickets in advance, or you can just go there in person. Chucho, cuéntame, ¿cuál es tu comida favorita?
1: Barbecue ribs. Barbecue ribs.
0: Sí, definitivamente. ¿Y tú crees en los UFOs?
1: Yes. Sí, yeah. Sí, definitivamente. Sí.
0: ¿Y crees en otros así monstruos como la chupacabra o como Sasquatch?
1: La verdad es que yo creo en lo que sea que tú me digas. O sea, si alguien llega y me dice que, oye, la verdad es que yo hablo con duendes, no te lo voy a refutar. Es como de que, ¿por qué no? ¿Sabes? De que no, a mí sí. Me ha pasado que he visto cosas que nadie me cree que he visto. Entonces, porque yo no le creería a esa persona que me está diciendo con seguridad y certeza que vio algo, ¿no? Ajá. Entonces, a mí me gusta creer en lo que sea. O sea, como que no le doy tampoco tanta importancia en mi vida. Si alguien me dice que, oye, yo tengo un dragón en mi patio, no es como que le voy a decir de que, we should go see him. Yeah, ¿sabes? Yeah, es como que, pues, X, ¿no? De que qué padre que tengas un dragón. No quiero ni cuestionarlo ni tampoco verlo. O sea,
0: That's so funny. I like that mentality. Hey, yo tengo un show buen padrísimo de radio. Y digo, ok.
1: Oye, sí, pero ese sí es verdad. Ese sí es verdad. Y ese sí me interesa ver. Sí, aquí andamos.
0: Oye, y también te gusta leer.
1: Sí.
0: Eres mucho de leer libros.
1: A ver, tampoco soy el más lector del mundo, pero a veces sí, cuando siento que ya hice mucho scrolling en TikTok y cositas así, siento que sí es de, bueno, siento que misha y misha, ¿no? De que un día de estar ahí nomás de que en el teléfono y otro día de pegar una leída. Porque también siento que para la composición ayuda. Luego te saca...
0: Sí.
1: Pues te ayuda con palabras nuevas. De alguna otra manera, yo todo lo que leo no es nada informativo. Son puras historias de amor. Sí, literalmente. Cierto. Entonces, como que igual a veces cuando no tengo que escribir, leo alguna historia, un libro que esté triste y ya como que de ahí parte a que me siento identificado.
0: Very cool, very cool. Y ¿tienes hobbies? ¿Tienes otros hobbies aparte de la música?
1: FIFA.
0: Me gusta tocar.
1: Sí, me gusta jugar FIFA. Como sí, pues videojuegos. La verdad es que siento que todos mis hobbies están relacionados con la música. Entonces, el único que te puedo decir, así que esté muy externo, es ver el fútbol y jugar FIFA. Pero realmente todo es de que, no sé, ahorita últimamente me ha gustado mucho aprender a mixear de que en estas, pues sí, como si le dicen las máquinas de DJ,
0: DJ controllers,
1: literal, sí, con este DJ controller de que me estaba aprendiendo
0: DJ Chucho.
1: Entonces estaba aprendiendo a mezclar y estoy produciendo música electrónica, y ese podría decirse que ahorita es mi hobby en lo que armo mi cuarto disco.
0: Oh, that's super cool.
1: Pero pues sigue siendo algo relacionado con la música, entonces no sé, siento que no cuenta como hobby.
0: Sí, es como carrera, literal. Es como una passion.
1: Exacto, pero sí, soy muy aburrido. Siempre estoy haciendo algo relacionado con mi carrera.
0: Oh, qué bueno. Aquí tenemos a Chucho Rivas. We're going to get into some more of his selections. This next one is one of his originals from his latest album, Manuel, Ojalá Nunca Escuches Este Disco. 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Let's rip into it. Chucho Rivas, Solo Acéptalo.

0: Someday.
1: Role model, something, somehow, someday. Cuéntame, ¿por qué seleccionaste esas canciones, aparte de todas las canciones que tiene Role Model?
2: Porque justo cuando empiezo a hacer mi nuevo disco, Manuel, ojalá que nunca escuches este disco, aparece este disco de Role Model de Kansas Anymore.
1: Ah, ok.
2: Y justo me he enterado que se lo había escrito a su exnovia y como que fue su liberación, por así decirlo. Entonces me identifiqué mucho, como que fue de que, ay, mira, un disco que está de alguien que pasó algo parecido a lo que yo estoy pasando en este momento y que está literal todo sacándolo en esta forma de escribir canciones. Y escuché esta canción y se me hizo muy, muy tierna, ¿no? Como el hecho de lo que hablábamos hace rato, que es de uno a veces no le gusta reconocer sus propios errores, solo le gusta señalar. Y esta canción hace todo lo contrario, como que habla Role Model más de yo soy una persona que no sé por qué estuviste conmigo, pero aún así sigo pensando que someday de que vamos a estar juntos. Y entonces como que siento que se me hizo interesante la forma de escribir así, ¿no? De que es volteando un poquito más hacia ti que solamente a tu expareja.
1: Wow. That's deep, just like your music too. Like you were telling me some of like the meanings behind some of your songs, and it's like, yeah, you are introspective. It is muy
2: introspectivo.
1: Introspectivo. Blah. Se me it's the bilingual brain. So yeah. Pero también sí, tu música habla sobre mucho sobre abriéndote sí. a posibilidades y también de madurez. Siento que hay mucha madurez. Tú me estabas contando que estabas tomando terapia también. Sí. ¿Y eso te ayudó mucho en escribir las canciones?
2: Sí, sin duda. Siento que mi psicóloga ha sido parte como A&R del disco pasado, ¿no?
1: She's
2: de que
1: a alguna, co-writer.
2: Literal. Sí, como que siempre terminaba una rola y llegaba con ella en la semana y era de que, bueno, escribí esta semana de esto y me enoja por esto y me enoja por tal. Y siento que ella logró canalizar un poquito mi cabeza, ¿no? Como no quedarme en el coraje, que siento que es más fácil procesar las emociones desde el enojo que desde la culpa o desde la tristeza o desde la melancolía. Mm. Siempre enojándote es más fácil. Entonces, siento que ella me ayudó a cambiar el disco, que fuera un disco de...
1: Sí, pointing blame and being angry.
2: Sí, literal, como hacer un disco de amor realmente, ¿no? Y un disco de amar tanto a la persona que fuiste como a la persona con la que estuviste, ¿no? Entonces como que siento que en eso me ayudó muchísimo la psicóloga.
1: Amazing.
2: Y me sigue ayudando hasta la fecha.
1: Sí, me imagino. You seem like a well-spoken person with a whole lot of smarts.
2: Thank you.
1: Let's get into another one of his selections. We got Chucho Rivas here, guest DJ. This one is Lizzie McAlpine, one of my favorites, and his favorite too, of course. Yeah. This is Let Light Be Light.

0: 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Chucho Rivas, última pregunta. ¿Cuál es un pedazo de consejo que puedes dar a la gente para su día a día?
1: Que hagan las cosas por amor. Que a final de cuenta, si hacen las cosas por dinero, por fama o por cualquier otra cosa, nunca van a tener la paciencia suficiente para enfrentar los malos momentos que siempre van a existir en la vida, ¿no? En el día. Que si tú sales esperando a que no haya tráfico, ¿no? Por así decirlo, probablemente te encuentres con más tráfico y con que la carretera esté pesada.
0: Sí.
1: Entonces siento que si tú sales con la intención de disfrutar el día, de amarte, de amar lo que sea, siento que de alguna otra manera cualquier cosa que pase de imprevisto, sea tráfico, sea un choque, sea lo que sea, como que vas a tener un poquito más paciencia. No voy a decir que vas a estar feliz todo el momento, ¿no?
0: Sí, por supuesto.
1: Pero vas a tener la paciencia para tolerar el día o tus sueños o tus metas, cual sea que sea, ¿no? Entonces siento que el hacer las cosas por amor, desde ahí, siempre te va a hacer la vida más fácil.
0: That's cool. Yeah, that's really, really good advice. I'll definitely put that in my back pocket. Whenever I'm going to go out. LA traffic es otra.
1: Es crazy.
0: Madre, sí.
1: Sí.
0: Pues muchas gracias, Chucho, para llegar hasta aquí, hasta Northridge. Y ahí te espero en el Hotel Café. Remember, he's going to be performing tonight, Hotel Café. Unas últimas palabras para la gente.
1: Hope to see everyone in my show. I'm so honored to be here. Thank you so much for letting me talk about my music.
0: I love it.
1: And I hope everyone who's listening this can follow me on my social media, Chucho Rivas con doble S. And I invite you all to hear my new music, my new album, Manuel. Ojalá que nunca escuches este disco.
0: Ahí vamos. Gracias, Chucho. Aquí vamos a terminar con su canción Horrible Final. Ahí sí, decirle adiós a la gente de mi compadre.
1: Thank you everyone for listening and hope you have a great day.
0: Ahí vamos.

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0: Bienvenidos a Palace in Utah, Avanza por 88.3 FM. Mi nombre es Efraín Alvarado, conocido como el Pana en Utah. Y hoy tenemos dos invitadas para nuestro programa del mes de mayo. Ella es Rosy Bennett de la Fundación.
1: Gaby Ramos.
0: Gaby Ramos y Kenya René del programa.
1: La Sociedad de los Amantes.
0: Me encanta ese nombre. Bienvenidas, muchachas, ¿cómo están? Ambas en Radio Fusion.
1: Así es.
0: Que están en West Valley.
1: Sí, exactamente. Pues dado estamos ahí en Radio Fusión, somos unas super socias, corremos, gritamos, reímos y de todo. Y estamos ahí en Radio Fusión. Está en West Valley, pero obviamente es una radio digital online. Transmite en donde tengas un celular, una
2: computadora.
1: Cualquier lado.
0: Qué bueno que están aquí el día de hoy en Avance 88.3 FM. Una de las cosas que está, por la razón de la que están acá, es que te realizó una vigilia.
1: Así es.
0: Una, creo que es la primera vigilia donde se unen varios medios de comunicación.
1: Así es.
0: Habían varios medios de radio, señal abierta y organizaciones sin fines de lucro, no profit, dedicados al apoyo de la mujer. Para nadie es un secreto todo lo que ha ocurrido con la violencia doméstica de nuestras mujeres. Y vimos allí la unión. Y hubo un mensaje también de un grupo de danzas que hablaba de los elementos y hablaba del humo, del amor por cada uno, el fuego.
1: El aire.
2: La tierra.
1: Los cuatro elementos.
0: Y hablaba, bueno, de que ellos hicieron ahí un ritual, ¿no? Yo vieron que no era un ritual, que era un baile, pero bueno. Pero sí, era una manifestación cultural de diferentes, no. Porque también estuvo una persona cantando.
1: Un poema.
0: Policías que hablaban español, estuvo el alcalde. Bueno, ya hizo una antesala completa. Bienvenidas.
1: Ay, gracias.
0: Cuénteme un poco, porque de ustedes llegó esa invitación a Palace in Utah y a todos los que hacemos vida y a líderes comunitarios, llamémoslo así porque así somos. Y a varios líderes comunitarios y hubo una respuesta porque todos estábamos muy preocupados. Y uno incluso de Palace in Utah Podcast fue sobre el efecto Weber.
1: Claro.
0: Que nos lo dijo por allí
1: Sergio Chazal,
0: que era que tal vez la promoción de este tipo de situación, de estos eventos trágicos, genera un efecto dominó.
2: Exacto, un efecto negativo en lugar de positivo. Exacto. Es por eso que cuando estaba hablando yo con Rosy, de hecho recibimos la noticia de la última chica, de la última tragedia, creo que Paula.
0: Linda Paula Sábado.
2: Estábamos en la radio y nosotros dijimos, ¿cómo es esto posible? ¿Ya cuántas llevan? Y Rosy me dice, bueno, desde el 2021 aproximadamente más de 30 casos.
1: En Utah más o menos son de 20 a 30 casos.
0: Sí, porque fíjate que hay una política que nos lo enseñó todo lo que hemos hablado con, especialmente con Chazal.
2: De Chazal,
0: uh-huh. Quien es una voz con autoridad en este tema. Y por esos datos muchas veces no salen en prensa, porque ellos manejan esta teoría de que se genera el efecto Weber.
1: Así es.
0: Pero estos casos de violencia doméstica ya son crímenes, ya entran en una siguiente fase y también pasando lo mismo. ¿Qué creen ustedes? ¿Qué sienten ustedes que está fallando en nuestra sociedad para que estas tragedias sigan ocurriendo?
2: Bueno, ya son demasiadas variables que sentimos.
1: Sí, son muchas variables.
2: Que están fallando. Pero mira, la idea surgió porque, como te digo, estábamos en la radio, nos llega esta noticia y Rosy y yo decimos, ok, ¿qué podemos hacer? Hay algo que debemos de comenzar a crear una ola de cambios. Vamos a comenzar entonces. Y dice, Rosy, ¿qué te parece una vigilia? Vamos. Y fue cuando ella, utilizando sus contactos, yo los míos, comenzamos a unirnos. Y fue algo hermoso porque, algo que dijo Rosy, nadie estábamos buscando una remuneración capitalista. Estábamos realmente uniéndonos como seres humanos para tratar de hacer un cambio. Y todavía lo seguimos haciendo. Todavía comenzamos a hacer más talleres. El sábado pasado tuvimos talleres acerca de la prevención de violencia doméstica. Y esa es una de las ideas por las cuales ella y yo abrimos Radio Fusión, para realmente crear comunidad. Ahora, ¿qué tipo de variables son las que están afectando o motivando este tipo de situaciones? Son muchas. En una de las cosas que, o detalles que yo estaba escribiendo en la tesis que terminé en 2024.
0: ¿De qué se trata tu tesis? Recuerda que estamos en señal abierta por Avanza 88.3 FM.
2: Mi tesis la terminé en 2024 y el título es la falta de entendimiento del concepto de amor sigue propagando violencia doméstica y asalto sexual. Y esta falta de entendimiento viene influenciada por diferentes variables. Una es la social, la otra es las instituciones y la primordial es la familia, ¿no? Cómo nosotros estamos conceptualizando los roles de género dentro de la familia, que obviamente van influenciados en el siguiente burbuja, que es la sociedad. Ajá. Y la última, las instituciones, ya sean de religión, de estudio.
0: ¿Y cuál es tu teoría? ¿Que el amor no llega?
2: Que el amor está completamente distorsionado, ¿no? Y por lo mismo que nosotros asumimos que sí lo sabemos, seguimos propagando las mismas cualidades o calidades tóxicas.
0: Ahora, fíjate, pareciera que estos casos son de celo. Rosy Bennett, quien es una invitada especial también en este caso, ¿no? Bueno, aunque tú vienes también de vivir esa violencia doméstica en tu seno de hogar.
2: Así es.
0: En el caso de Rosy, su fundación se llama precisamente Gaby Ramos, porque era su hermana quien fue víctima de violencia uh-huh. doméstica y tú fuiste testigo.
1: Sí, sí, sí, sí, efectivamente.
0: Y sé que ahora tú lo manejas con más fortaleza porque te has trabajado para eso. Háblanos un poco en resumen, ¿cuál fue la situación para que nuestros oyentes sepan de tu caso?
1: Sepan de mi caso, sí. Mira, en 2021 mi hermana tenía una relación con una persona, un hombre. Ella lo termina y lo deja ver un tiempo, tiene contacto cero. Se lo encuentra en una fiesta, en una reunión de amigos en común. Y de ahí escaló a que el tipo llegó a la casa, sacó la pistola mi hermana y yo estábamos platicando en la sala, frente a frente.
0: Él irrumpió en la casa.
1: Sí.
0: Sí, abrió la puerta y entró.
1: No, sí tocó, pero uh-huh. tocó como de manera muy tranquila, como que dijo, ábrame, quiero arreglar las cosas, etcétera. Y mi hermana le abre la puerta. Mi hermana le abrió la puerta y yo estaba hablando con el 911 en ese momento, porque sí lo estaba reportando, de que estaba ahí.
0: Ah, lo estabas reportando.
1: Sí, sí, sí, sí. De hecho, ¿por está qué? Esa llamada.
0: ¿Pero por qué había...?
1: Él había venido primero y él estaba discutiendo con mi hermana sobre un anillo de compromiso que le había dado y se lo estaba pidiendo de regreso. Entonces entra a la casa, saca el anillo a la fuerza y se lo lleva y se va.
0: Ok, eso pasó en otra oportunidad.
1: En ese mismo momento.
0: Ah, en ese mismo día.
1: En ese
0: y
1: mismo
0: después
1: día.
0: Regresó.
1: A los 15 minutos, qué sé yo, no sé exactamente cuánto tiempo, pero regresa, toca otra vez la puerta y dice, ya no me van a volver a ver, ábranme. Yo no le quería abrir, pero yo hablo al 911 y en el momento que estoy hablando al 911, mi hermana se levanta y le abre. Porque estaba mi sobrina, tenía dos sobrinas ahí, estaban chiquitas y como que mi hermana no quería que... Estaba haciendo mucho ruido porque era como la 1:30 de la mañana.
0: Pues, una y media de la
1: de
0: mañana.
1: De la mañana.
0: Es decir, que él cuando se lleva la sortija,
1: sí.
0: Fue 12 de la noche.
1: 12 de la noche, ajá, o sea, sí, en ese mismo rato. Yo lo grabé a él cuando él llegó la primera vez.
0: Es que tú tenías un presentimiento.
1: Sí, sí, sí, yo tengo ese... Sí, porque estaba muy agresivo. Entonces yo le había dicho a mi hermana que lo íbamos a reportar a la policía porque pues él había llegado, había entrado a la fuerza a la casa, se había metido al cuarto de las niñas cuando ellas estaban ahí a agarrar esas joyas y todo de mi hermana para llevárselo, el supuesto anillo. Y yo lo grabé. Entonces le dije, ¿sabes qué? Yo estaba hablando de eso con mi hermana. Yo le estaba diciendo, ¿sabes qué? Lo vamos a reportar mañana. Hay que pedir un orden de restricción, etcétera. En ese momento él regresa y entonces ya mi hermana le abre, ¿verdad? Y es cuando mi hermana le abre y le dice que se vaya. Yo lo único que me acuerdo que le dijo fue eso. Dije, ¿sabes qué? Ya vete. Y entonces él entra. Y le saca una pistola grandota, que yo me acuerdo que estaba grande, y yo estaba ahí, y le dispara. Yo tenía el 911, estaba hablando
0: y al momento gritaste, dijiste...
1: Sí.
0: ¿Le disparó?
1: Sí, sí, sí. O sea, yo... El momento fue choqueante. O sea, yo hice un grito tan fuerte que una vecina de una cuadra vino y dijo, escuché tu grito de...
0: Wow.
1: A un bloque de la casa.
0: Cuando le dispara, él se retira.
1: Él le dispara... Y mi hermana cae y yo trato de agarrarla porque lo primero que pensé fue que se iba a pegar en la cabeza. Entonces yo trato de alcanzarla y me agacho porque yo estaba a escasos 3 pasos de mi hermana.
0: Bueno, así que estás viva tú también de milagro.
1: Sí, sí, porque entonces yo me agacho y trato de agarrar su cabecita y entonces él me apunta a mí. Y entonces yo ya no alcancé a agarrarla a mi hermana porque me estoy de cuclillas, o sea, estoy como que no hincada, pero agachada para agarrarla así. Y entonces en eso lo veo que él me apunta y me echo para atrás, así en mis pies, ¿no?
0: No, claro, una reacción. Sí.

0: No.
1: Ajá, 8 meses.
0: 8 meses, ¿cómo una persona puede llegar a ese punto? Y tu caso, bueno, si lo puedes hablar, y creo que tú estás, porque hemos hablado en otros momentos y tú también has hablado abiertamente tu caso de violencia doméstica.
2: Así es, creo que debemos de también tener en mente que la violencia doméstica puede llegar al nivel asesinato, a
0: El
2: ese
0: extremo.
2: extremo
1: Que es la máxima expresión de la
2: la
1: violencia.
2: máxima expresión de la violencia. Sin embargo, empieza pasito a pasito y yo me pude separar antes de que algo llegara a
0: ¿Cuánto tiempo
2: pasar.
0: viviste en violencia doméstica?
2: Ah, más o menos 4 años y medio, casi 5.
0: ¿Y la violencia era
2: Pero
0: física o
2: no.
0: psicológica?
2: La violencia doméstica siempre es todo. Es violencia psicológica, emocional y física. A veces lo físico no llega necesariamente a algo donde te quiebren un hueso o algo. Puede ser un zangoloteo, que en el caso mío era eso. Zangoloteo o empujones,
0: Jaloneo es que
2: jalones,
0: lo agarran los
2: jalones.
0: brazos y te
2: Sí, te
0: mueven.
2: zangolotean así como que, ¿cómo es posible
0: Te
2: que
0: mueven el
2: tú?
0: cerebro.
2: Porque algo que tú tocaste tienes mucha razón. O sea, la justificación son los celos. La justificación es la posesión, ¿no? Y
1: El
2: eso viene
1: control.
2: muy conectado a lo que te estaba mencionando anteriormente, que es la falta de amor y que se va al
0: ¿Y
2: narcisismo.
0: por qué? ¿Cuál fue tu bandera roja definitiva para salir a tiempo de esa relación?
2: Fue de que esta persona le dio un masaje inapropiado a mi niña de 13 años y esta
0: Wow.
2: persona tenía 43, entonces,
0: Una
2: sí.
0: persona ya había un problema serio
2: Sí,
0: allí.
2: ya él estaba haciendo grooming, lo que le llaman grooming, no sé cómo se diría en español.
1: Sí, como que le estaba preparando para, ¿verdad?
2: Preparación exacto para mi niña, para algo más. Gracias a Dios no pasó a mayores. Sí, se llamó a la policía, se hizo toda una investigación, pero aquí en Utah.
0: Pero entra dentro de la violencia doméstica eso, ¿cierto, no?
2: Claro,
1: Porque es parte de,
2: claro. Y
1: claro.
2: eso es parte de la educación para las personas. Que eso entra en violencia doméstica. Qué bueno que haces la pregunta, porque muchas veces decimos, ay, bueno, no es violencia doméstica, pero esta persona estaba tratando de abusar a mi hija. Bueno.
0: Pero me extraña que me digas que en Utah qué, porque yo estuvimos, quienes escuchan este programa a destiempo, nosotros hicimos en la vigilia el día
2: Primero de mayo.
1: 1 de mayo, viernes.
0: primero de
1: Viernes,
0: mayo,
1: 1 de mayo.
0: y había algunos policías que estaban allí patrocinados por el alcalde, y yo le hice la pregunta, ¿cuándo llamar? Y dice, antes o después, pero todo se registra.
2: Sí, todo se registra y este caso está registrado. Esto pasó, ¿qué será? En el 2016, creo que fue junio del 2016. Ahí debe estar registrado en Salt Lake County, en Unified.
1: Sí, todo lo registran, cualquier
2: Pero esto no quiere decir que se
1: acto
2: le haya hecho un cargo.
1: que le dé seguimiento
2: Exacto.
1: y que le den algún cargo,
2: El
1: algunas
2: valor
1: algo.
2: necesario, mira, o sea, se hizo la investigación, se llamó a lo que son los servicios sociales, me investigaron a mí, investigaron toda la situación, llegó, mi hija fue entrevistada por diferentes profesionales, pero aún así el detective dice, bueno, es que en este caso, como gracias a Dios, no pasó a mayores, es que hay niveles. El masaje fue inapropiado porque llegó hasta atrás, casi hasta donde comienza la nalga, donde te sientas, pero no tocó ahí. Fue enfrente, pero no tocó ahí. Se hizo atrás y casi
0: ¿Y tú lo
2: pero no.
0: viste o ella te
2: No,
0: comentó?
2: ella me comentó, mi niña, yo estaba en el trabajo y cuando la fui a recoger estaba ella temblando en shock y se fue corriendo. Cuando llegamos a la casa, se bañó ella y sale y me dice, mami, tienes que hablar al 911. Entonces le digo, ¿qué pasó? ¿Qué pasó? ¿Qué pasó? Ya me dice que esta persona le dio un masaje inapropiado, se sintió muy incómoda. Ella estaba llegando del soccer y le dolían las piernas. Y él le dice, ay, pues te doy un masaje. Y ella, ah, ok, pues como una niña de 13 años,
1: Claro.
2: dice, pues
0: No, no, y
2: si mamá le confía.
0: además es común en fútbol, el masaje
1: Ah, es
0: en las
1: común,
0: piernas.
1: claro, en los
0: Sí,
1: deportes.
0: en los deportes es natural eso, ¿no?
2: Bueno, es natural, pero a lo mejor de una
1: Hasta
2: mujer a otra, pero
1: cierto.
2: una persona, tú, o sea, esa persona tenía 43 años, no vive ni siquiera conmigo, o sea,
1: No tiene nada que ver
0: Sí,
1: con
0: claro,
1: él,
0: además
1: ni era
0: estaban
1: el
0: solos.
1: entrenador,
0: Además estaban
2: nada.
0: solos, no estaban ni.
2: Estaban solas, yo no estaba, exacto. Y es la primera vez donde yo había confiado a esta persona de que cuidara a mis hijas, después de ya haber estado cierto tiempo con él, porque yo creo que algo muy adentro en
0: Hijas, tienes
2: nosotras.
0: dos. ¿La otra qué edad tiene?
2: La otra en aquel entonces son 7 años de diferencia, entonces ella tenía 13, la otra que es 7,
0: Siete,
2: 6.
0: seis. Ah, sí, la
2: Sí.
0: chiquita.
2: chiquita.

0: Exacto.
1: Entonces, que se aprovechó de
2: que
1: la...
2: eso.
3: También. Sí, porque esos son los así son los depredadores, buscan el momento de manera muy pensada, porque a veces también eso que quería acotar un poquito eso. A veces es que están locos, es que no, es tipos locos, no, no están locos.
1: Lo quieren llevar a enfermedad mental. A
3: enfermedad mental y no es eso, no es una crisis, no es de que ay, no sé, no supe qué me pasó, no sé no, qué, sí no sé saben. Lo que hice. Sí saben, sí lo estudian y sí saben cuándo.
1: ¿Y en qué momento hacerlo?
3: ¿Y a quién? Van cazando a su presa.
1: Y aquella persona que acepte. Tú lo has vivido varias veces, me dijiste que tienes dos casos, ¿no?
2: No, ese fue el único caso.
1: El caso de violencia que
2: viviste. Claro, claro.
3: Que envolvió las dos situaciones, o sea, que el tipo era violento contigo.
1: Y además,
3: era depredador. Pero además, claro.
1: Una persona sumamente peligrosa.
2: Exacto.
1: Hicieron esta vigilia. Y ustedes quisieron enviar un mensaje principal, ¿no? Uh-huh. Invitaron a las víctimas, familiares de las víctimas, algunas, incluso la última víctima prefirió hacer el sepelio privado.
2: Así es.
1: Tendrán sus razones, se les respeta.
2: Claro, claro.
1: Pero el mensaje tenía que llegar, ¿no? ¿Cuál es ese mensaje? Hoy están viviendo en silencio una situación de abuso, porque aquí fíjate cómo hemos hablado abiertamente, Rosy, te agradezco muchísimo la fortaleza de contarnos tu historia, y igual tú, Kenya, porque es tu hija, ¿no? Es algo bien cercano, pero es la única forma de hacerle un llamado de atención, de Exacto. que las personas digan, wow, sí, yo también lo estoy viviendo, ¿qué hago?
2: Pero es que son dos cosas. En el momento que una mujer habla, se le juzga. Por alguna razón, la vergüenza siempre cae en la víctima, y eso es lo que estamos tratando de cambiar, y es lo que se debe de cambiar, donde las mujeres pueden abiertamente platicar de los casos sin que sean juzgadas.
1: Pero hay algo que no quiero avanzar antes de que me lo respondas. Me dijiste, reportan, ¿qué es lo que tú me querías decir? ¿Pero en Utah qué?
2: En Utah lo que pasa es que hay niveles, y es a lo que te estaba tratando de llegar. Como no hubo necesariamente toque de áreas tanto genitales como femeninas, digámoslo así. Entonces se queda la investigación en donde ella dijo, yo dije.
3: Un reporte y ya.
1: Claro, quedó.
3: Y no avanzó.
2: No se avanza.
1: ¿Y qué hago eso? ¿Por seguridad qué hago? Vamos a un corte y volvemos para que discutamos ese tema.
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0: Y volvemos en Panas en Utah, avanza por la 88.3 FM porque la comunidad unida avanza. Pero para eso tenemos que discutir abiertamente estos temas.
1: Claro.
0: ¿Cuáles son las sugerencias? Estamos hablando de que hiciste un reporte que simplemente se refirió, claro, el reporte, como diría Rosy, el reporte dice que en algún momento la atacó, en algún momento la gritó y hoy la mató.
1: Ahora, es importante.
0: Ese es el problema.
1: Sí, es importante, es reportar, eso sí. Por más mínimo que sea la situación, un jalón, un grito, o que no te está dando dinero, o que te dice que eres tonta, tonto, por muy mínimo que sea el reporte, ve y hazlo, porque eso sí crea un antecedente.
2: Exacto.
1: Entonces, eso sí es súper importante. No estamos minimizando el reporte. Lo que a veces decimos es que está el reporte y se queda ahí.
0: Pero hay un punto interesante, porque estamos hablando, claro, con las autoridades. Ahora ubícate en la víctima. Como víctima, hacen el reporte, ahora tienen ese enemigo, ahora está, digamos, alerta y además está furioso porque lo acaba de reportar y es peor. Eso pasó, Rosy, dime si pasó en tu caso con tu cuñado, ¿no? En
1: ese momento. Pues sí, siempre lo he dicho. O sea, de verdad que estuve cenando, digo, compartí mi mesa con el asesino de mi hermana en algún punto. Mi hermana nunca reportó, desafortunadamente, por lo mismo que comenta Kenya. Muchas veces es, yo lo puedo controlar. ¿Cómo lo ve la víctima? Como, yo lo puedo controlar, no pasa nada, ya se calmó. ¿Sí me explicó? Y no es así. Tú no puedes controlar al monstruo, siempre les digo. Tú no puedes controlar a una persona. Nunca lo reportó, pero si lo hubiese reportado, bueno, no sé qué hubiese pasado, pero sí he conocido casos que han reportado y que terminan en suicidio.
0: Sí, bueno.
1: Justo, Frenji, te iba a comentar que el miércoles en Lehigh un caso de violencia doméstica, el miércoles antes de la vigilia, miércoles pasado, y el hombre estranguló a su esposa de tal forma que creyó que la había matado.
0: Y la puso inconsciente.
1: Y la dejó ahí inconsciente y ahorita está en el hospital tratando de recuperarse. No se sabe si se va a recuperar, pero ya lo había, ya había pasado antes y lo había reportado y la había estrangulado casi al punto de matarla.
0: Y no pasó nada.
1: Y la pregunta de todos es, ¿y por qué no se fue? Pero es lo que está diciendo Kenya. No hay que poner el foco en la víctima, sino en el agresor y en las leyes que aseguren, ¿no?
0: Por eso nosotros hablamos de valientes, ¿no? De que sean valientes al romper el silencio. No todo el mundo tiene esa fuerza para decir, mira, me está atacando. Pero hay una especie también de relación con el victimario y la víctima, ¿no?
1: Claro.
0: Que a veces es como en Venezuela, eso era muy famoso en Venezuela, porque siempre nos culpaban de ese caso, que es cuando te enamoras del secuestrador.
1: Sí, el síndrome de Estocolmo, ¿no?
0: Nosotros tenemos el síndrome de Venezuela.
2: Tú me hiciste la pregunta de cuáles eran las variables que influenciaban en que esto siguiera pasando. Y una de las variables es esa que estás tocando específicamente, donde dices, bueno, somos valientes al hablar, pero de nada sirve a veces. Mira, esta persona habló, yo hablé, y la persona como quiera sale libre. El problema también es sistemático, y ahí el movimiento debe
0: ser del sistema legislativo.
2: O sea, te digo, o sea, es que son varios sistemas, que es lo que yo te mencioné al
0: principio. Ajá. Ahora, ustedes tienen, sé que hay unas alertas, y vamos a caer en lo mismo, ¿no? De que mira, te hay unas alertas, tienes que llamar, pero ya ustedes me están diciendo, me están cambiando el camino, me dicen, Frey, mira, por más que hablen, por más que digan, no va a pasar nada hasta que sea tarde. Entonces, ¿necesitamos un cambio en la legislación?
1: Sí, necesitamos cambios en la legislación. También necesitamos cambios en la policía para que haya más entrenamiento. Sí tenemos víctimas, sí tenemos consejeras de víctima advocate, en cada uno de los counties, pero a veces son insuficientes. Y sí, siempre hay alguien que te está apoyando ahí, pero es una persona para, por ejemplo, para West Valley, creo que habla en español, solo es una persona. Y abarca un poquito de Taylorsville. Entonces, sí se necesita como que un poquito más. Desafortunadamente, violencia doméstica a veces queda como que muy relegada. Y el 50% de las muertes de mujeres aquí en Utah, el 50% es por violencia doméstica. O sea, sí son cifras fuertes.
2: Que es uno de los puntos que tocamos en la vigilia. Se necesita realmente comenzar a conceptualizar lo que es el feminicidio. O sea, realmente es violencia de género. Y es algo que no se, ni siquiera se está abordando en Utah, sea por lo que sea, ya sea por la institución religiosa, ya sea por la institución sistemática.
0: Bueno, acabas de tocar un punto, acabas de tocar un punto interesante, que es la religión y tenemos que hablarlo. Porque está la religión católica, los famosos evangélicos, la misma comunidad de Jesucristo de los Santos de los Últimos Días. Uh-huh. Ahora, entonces esto fue un primer inicio, esto, esta vigilia que logró, y la felicito porque lograron unirnos a varios que no, muy pocas veces nos vemos juntos, no por no por razones de
1: no comer, porque cada quien anda en sus
0: no por razones de enfrentamiento, nada, sino por razones comerciales, ¿no? Usualmente todos estamos tratando de comunicar a nuestra gente, cada uno tiene un público, así como hoy que estamos en Avanza 88.3 FM, que es una señal abierta y que llega a un público distinto al que estuvo en esa vigilia, claro. Porque hay somos una comunidad que creo que ya llegamos al 17%.
2: Muy diversa, ¿ya? Y muy diversa.
1: No, y es que de eso se trataba la vigilia. Primero, pues muchísimas gracias a todos los que participaron. Se trataba de decir que estamos unidos, porque no está nada más violentando a niñas y a mujeres mexicanas, a venezolanas,
0: porque
1: a colombianas.
0: Porque será el título, ni una latina más.
1: Ni una latina más. Y que las autoridades se dieran cuenta que nos estamos preocupando porque no crezca la violencia aquí. No nada más aquí en Utah, en todos lados, ¿verdad? Pero particularmente aquí
0: en Utah. Hay una estrategia, Rosy. ¿Tienen una estrategia ya pensada ustedes para llegar a mover esa fibra? Y creo que esta es parte de ella. Pero claro. Hay una estrategia para llegar. ¿Cuál es el siguiente paso para llegar a hacer el cambio en la legislatura? Para promover ese cambio.
2: En la legislatura ahorita estamos hablando con diferentes líderes locales. Primero, y que nos comiencen a guiar, ¿no? Líderes locales, porque necesitamos primero las voces y el peso de ellos.
0: Y que uno de ellos promueva la ley.
2: Exacto, exacto. Y número dos, estamos haciendo talleres para prevención de violencia doméstica. Y de hecho, vamos a comenzar a hacer círculos sanadores, que es otro punto que te quería decir, porque obviamente, pues el hombre también.
0: Es como una red de apoyo.
2: El hombre también está proyectando su distorsión del amor propio. Obviamente los hombres también traen algo ahí atorado que no se les ha dado una plataforma.
0: Claro, pero no todo el tiempo el hombre es victimario.
1: Agresor.
0: A veces es víctima.
2: Exacto.
0: En menor porcentaje, pero lo es.
2: Claro. Entonces hay que trabajar ambos lados. Hay que, así como sanamos a las mujeres, hay que trabajar.
0: Y más el hombre que le da por hombría, por machismo, por sociedad, por estereotipo, es incapaz de decir mi esposa me pega. Exacto, o me daña. Yo tengo
1: Violenta.
0: Yo tengo un caso, pues, trabajo con unos abogados que tienen un número de como un 800. Y la persona, el esposo, tengo un caso que verídico que ella la estaba golpeando a él y él llamó al número porque estaba desesperado porque ella llamó a la policía diciendo lo contrario. Porque también pasa lo otro, ¿no? Entonces él decía, pidiendo apoyo, ¿qué hago? ¿Me entrego? ¿Me entrego o no me entrego? Pero usted le está pegando, no, yo no le estoy pegando, pero ya va. Sí, claro, eso también pasa. Quiero aprovechar para quienes nos escuchan, línea contra la violencia doméstica 24/7, el 800-897-5465 o en su defecto 800-897-LINK, L-I-N-K, que es 5665. Es gratuita, es confidencial y atiende llamadas o textos.
2: Así es.
0: Las 24 horas. Otra de las opciones es Inca Crisis Line, que es 801-537-8600. Y la línea nacional, que está fuera de Utah, pero está conectada, es 800-799-7233. Ok, siguiente paso. ¿Cuál de los legisladores los ha ayudado, los ha escuchado?
2: Ahorita apenas estamos conectando, así es, pero también está abierto a pláticas y a posibilidades de entrenamientos diferentes también para su gente, y no solamente los policías, sino las personas que trabajan para la ciudad, ¿no? Porque acuérdate que la violencia doméstica no solamente es de que los policías vayan y ayuden, sino también las personas que están trabajando dentro de la ciudad. Puede ser que una de ellas esté sufriendo violencia doméstica y no nos estamos dando cuenta. Claro, tienen algún nivel de violencia doméstica en casa. Y creo que en los hombres es 3 de cada 10 o algo así, ¿no? Nacional.
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0: dice. La violencia doméstica representa alrededor de 1 de cada 3 homicidios. Fíjate. De hecho, la principal causa de homicidio en el estado, superando incluso crímenes entre desconocidos.
1: Así, exacto.
2: Sí, aquí en Utah, 20 a 30 muertes por año. En Estados Unidos, de 1,500 a 2,000 muertes por violencia doméstica.
0: Es decir, que el mayor peligro no está en la calle, sino en la casa.
1: Exacto. Sí. Y eso, ¿sabes quién nos empujó a darnos cuenta que la ONU lo llamó la epidemia silenciosa? Fue la pandemia. Porque entonces...
0: Oh, ahí, cierto. La pandemia eso lo explotó, porque no salían de casa y eran... Claro. Eran presas fáciles.
2: Y es algo que está... Es un fenómeno que está pasando ahorita porque... con toda la cuestión de migración en el ámbito latino, tú sabes que la gente tiene miedo de salir, está encerrada en su casa. Hay gente que de plano sale a trabajar, regresa. Ahorita está toda esa cuestión
0: con el temor migratorio,
2: deportaciones, etcétera. Entonces eso ha aumentado.
0: Mira este número, dice: en Utah se reportan más de 11,000 casos al año atendidos por la policía y el 63% tenían riesgo de volverse letales. Uh-huh. Es decir, que en cierta forma ellos lo han apaciguado.
2: Y
0: en
2: también lo que dice Kenja, que es un poco tricky, un poquito así como confuso eso, porque muchas veces como las clasificaciones,
1: exacto,
2: no siempre es violencia doméstica. Por ejemplo, en el caso de mi hermana, a veces debería de ser violencia doméstica, es asesinato, pero no es por violencia doméstica porque supuestamente ellos no vivían juntos, pero sí es como un compañero. Porque sí habían convivido.
0: ¿Y cómo lo calificaron? ¿Y cómo lo calificaron?
2: Se quedaba en la casa. Ahorita todavía no tenemos
0: la clasificación definitiva.
2: Ajá, ¿por qué? Porque a lo que decía, a 5 años de asesinato todavía no, ni siquiera le pueden dar sentencia, porque él está jugando mucho con el sistema. Pide tiempo, quiere cambiar de abogado.
0: El abogado trabaja con el sistema.
2: Exacto. Entonces,
0: y pareciera que entonces la legislación está débil en ese aspecto.
1: Claro. Exacto.
2: Entonces, hasta que no se cierra el caso, porque muchos casos que son violencia doméstica, y tú sabes que son violencia doméstica, no están clasificados así porque están en investigación todavía. Yo sé que son cosas muy de leyes que tenemos que respetar, etcétera.
0: Sí, eso lo he visto yo mucho en Utah, con toda responsabilidad lo digo, como medio de comunicación. Y se hace un esfuerzo para manejar los números. Fíjate que me hablabas de que este año van 33 homicidios.
2: En este año son 6 homicidios de mujeres. Tres de latinas, que son venezolanas. Perdón, ¿son cuántas en este año?
0: 6. Okay, porque aquí tengo las cifras oficiales, son 43 en 2024.
2: En 2024.
0: Ajá, casos recientes, homicidios por violencia doméstica. Y en 2025, 40. Uh-huh. ¿Y este año qué número manejan ustedes?
2: Ahorita llevan 6, pero 3 están clasificados como violencia doméstica con latinas. Uno también es, pero era anglosajona. Y las otras 2 no los clasificaron así porque fue un alguien que no las conocía las asesinó en un hiking.
0: ¿Qué creen ustedes que está haciendo mal nuestra sociedad en el estado? Así que, ¿dónde? Claro, esto es multifactorial por lo que hemos entrevistado nosotros expertos en la materia, pero ustedes como mujeres.
1: Mira, son diferentes variables, pero mientras estaba yo escribiendo y tú sabes que te pones a investigar, había un reporte académico acerca de cómo la emasculación de los hombres cuando... crisis como las que están pasando ahorita, que deportación, que ya no pueden ir a trabajar, que de repente pierden su identidad y es proyectado ese enojo en contra de la mujer. Esto pasa porque los hombres no se les educa, no se les ayuda, no se les da una plataforma segura de cómo regular sus emociones, porque desde chiquitos se les dice no llores. No llores. Ahora, no, lo estoy oversimplifying, o sea, lo estoy súper simplificando, pero el punto es de que entonces se les tiene que educar desde pequeños la regulación emocional. ¿Cómo puedes regularte después de un rechazo? ¿Cómo puedes regularte después de que una persona, a lo mejor, tú le dices discúlpame y esa persona, no te disculpo? O sea, ¿cómo puedes regular tú tu enojo, tu frustración, tu miedo, tu juicio, tu culpabilidad? Eso es lo que se tiene que comenzar a fomentar en el área masculina, porque no se le está dando esa plataforma a los hombres. Al menos yo no la he visto.
0: ¿Y en el área femenina?
1: En el área femenina lo que debemos de enseñarles es realmente decir no, y el amor propio también, ¿no? El amor propio de que tu valor no es o sea, no es...
2: No depende
1: de
2: un tercero.
1: Exacto.
0: Ahora, ustedes están haciendo talleres. ¿Cómo están enfocando sus talleres?
1: Pues abordamos el tema de diferentes maneras, ¿no? Tenemos expertos como Sergio de Chazal. Yo tengo mis talleres que yo lo abordo de la manera de cómo aprendemos nuestro amor propio. Pero también tenemos expertas como Mather de Terapeando, que ella lo aborda tratando de, cuidándote el cuerpo.
0: Pero todo lo que me has hablado,
2: a nivel de la sanación.
0: Me estás hablando a nivel holístico, sí, el post.
2: Sí.
1: No, es el pre.
0: ¿El pre o el porque me estás hablando cómo sanar?
2: Bueno, son las dos. Es que son porque las, no se excluyen la una de la otra. O sea, no hay alguien que esté súper bien y que entre a violencia doméstica hoy. Ay, chin, ya estoy en violencia doméstica.
0: Exacto. Es no, algo paulatino. Y de repente está y no lo sabe.
2: Pero queremos hacer las dos cosas. Es prevención. Exacto. Y que se den cuenta, por ejemplo, Claudia Avalon, ella habla mucho de cómo darte cuenta. No solo de las banderas rojas, que ya está muy manoseado el término, sino decir, okay, ¿qué te está pasando y cómo puedes salir de ahí? Porque muchas veces nos damos cuenta de las banderas rojas y no nos vamos como mujeres, ¿verdad? Y nos seguimos involucrando con un narcisista. Entonces, ¿cómo ya pasar de identificar esas banderas rojas y salir de esa parte?
1: Sí,
2: pero siempre el enfoque es sanación.
1: Sí, el enfoque es sanación y eso también es prevención. Y acuérdate que con Sergio de Chazal es siempre prevención, ¿no? Pero una de las maneras de abordar este tema específicamente, porque se han hecho estudios neurobiológicos, que la persona que está dentro de una relación tóxica trabaja como un adicto, como una adicción. Entonces estamos trabajando para juntos.
0: Pero primero, como toda adicción, aceptar que estás dentro del problema.
1: Pero ¿cómo lo podemos aceptar si no nos amamos? No lo queremos aceptar porque nos da pena. Nos da pena que alguien nos diga, ay, tú, Rosy. No,
0: tan pila que eres tú.
2: ¿Cómo que te pegan?
0: Así dicen los venezolanos. Sí. No sé cómo dicen el mexicano, pero usualmente, sí.
1: A mí me dijeron.
0: Tan inteligente, tan pila, tan.
1: Exacto. ¿Cómo es posible que tú estés con esta persona tan inteligente, tan bonita, tan esto? Y eso más hacía que me quedara porque hacía que yo me sintiera que, bueno, entonces mi valor.
0: No entonces, tengo. Pero ahí entra un asunto que es la depresión, ¿no? Que no es solo tristeza, ¿no? Es un sentimiento. De encierro, baja autoestima, miedo constante, sensación de que no hay salida. Eso es parte de una depresión.
1: Bueno, no, yo no estaba deprimida, yo estaba codependiente completamente.
0: O sea, codependiente tu caso, pero hay casos de depresión que la autoestima es baja.
2: Porque también el agresor te hace sentir así. O sea, el agresor te hace sentir como no vales, nadie te va a querer, de aquí no tienes otra salida, esta es tu vida y así la vas a vivir. Porque a lo mejor lo vimos con las mamás, con las abuelas, con las vecinas, etcétera. Ya pusieron muchos comentarios, pero uno en particular dice que hay un momento muy crítico para la violencia doméstica, para que se perpetúe un asesinato, que es cuando la víctima se va o ya se quiere ir. Por ejemplo, dice, ¿sabes qué? Yo ya terminé. Por ejemplo, en el caso de mi hermana, ella dijo, yo ya terminé con él. Y ya terminó definitivamente y no lo contacto para nada. Y entonces... Él como que él supo que ahí ya no iba a regresar.
0: Sí, no hay vuelta atrás. Fíjate lo que pasó con Linda. Estamos Exacto. hablando, en el o caso sea, de Linda, sí. vamos a hablar Linda. Unos supuestos, Ajá. porque todavía está en investigación. Linda Serpa, venezolana, falleció hace un par de semanas, mientras grabamos este programa. Su esposo la mató en su casa, donde no vivían. Donde él no vivía ahí, vivía él con su hijo. El hijo lo lleva, lo que se sabe hasta ahora, que lo lleva hasta a su mamá, a su abuelos, suegra, ¿no? la abuela, que es la ex suegra. Y después va y la agrede físicamente y bueno, pasó lo que pasó. No lo que tenía que pasar, lo que tenía que pasar porque el hombre andaba desquiciado. El hecho es que días después se hace público que ella le solicitó el divorcio un día antes. Decir que era algo de celos.
2: Exacto, o sea, ya ella había tenido una situación de, había estado viviendo muchísima violencia con él. Se decide y dice, sabes que ya, aquí está el divorcio. Y entonces ahí es un punto en donde el agresor dice, ya perdí el control.
0: Es el punto de quiebra, es decir que las mujeres tienen que tomar la decisión de que voy a hacer esto y tomar estas previsiones, porque yo tengo otros casos, pero voy a un corte y les cuento los casos que tengo por Avanza 88.3 FM con Panas en Utah, Avanza.
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0: estamos en este especial de Panas en Utah Avanza por la 88.3 FM. Les cuento, nosotros tenemos un caso y me ha llegado muchísimo, como uno como medios en redes se maneja mucho de mujeres que incluso en una oportunidad alguien empezó a transmitir en vivo por Facebook aquí en Utah y ella estaba preocupada porque su agresor, que era su esposo o su pareja, se estaba agrediendo físicamente, incluso haciéndose cortes en el cuerpo, ya enfermo por ella, ¿no? Y ella se albergó en la casa de la mamá de él. Entonces le decía que no, que eso es muy usual, que se van a la casa. Y tengo un caso de Colorado que la muchacha hizo eso, se fue a la casa de la mamá de su esposo, sabiendo que este la estaba buscando. Él llegó a la casa y bueno, la mató, la picó y después, muerta y dentro de la misma casa donde la estaban cuidando. Teóricamente, porque pareciera, le hablo de estos dos casos, porque pareciera que las personas, como estamos solos en un país de migrantes, y tal vez la mamá del agresor, de su pareja, es donde ellos te pueden refugiar. Entonces necesitan ir a algún lugar, porque muchas veces se quedan es porque no tienen otras opciones. O es la calle, o es el shelter, o ¿qué hacen?
1: Sí, por eso se necesitan más recursos, también muchísimos recursos de prevención, precisamente para que no se te llenen los shelters de mujeres huyendo con niños, porque también hay muchísimos recursos que faltan para los niños que son huérfanos de, por ejemplo, aquí en Estados Unidos, que no existe ni siquiera el término de feminicidio en términos legales.
0: Ah, no existe en términos legales. Oh, qué dato.
1: Ajá, exacto. Entonces, por eso muchas veces muchas de las muertes no se contemplan porque no es una relación de violencia doméstica. Pero en el caso que dices, se necesita muchos recursos porque a veces no tienen a dónde ir, dependen económicamente del agresor y si van a un shelter, ahí obviamente les van a poner no nada más reglas, pero sino tiempo definido para estar.
0: Y claro, porque es como un trampolín solamente.
1: Solamente. ¿No? Y entonces a veces están llenos los shelters. Y entonces, como no tienen, regresan a la casa con el agresor, las mujeres.
2: O
1: y
2: como
1: los
2: dices,
1: niños.
2: O con la suegra en este caso, que a veces no es la mejor solución tampoco.
1: No es la mejor solución. Y así existen muchos casos, al menos estos, los últimos años, de los casos que yo he conocido también, porque también conocí muchos casos, en los que las mujeres tratan, quieren, lo intentan, pero existe este estigma social en donde, exacto, ¿cómo te vas a ir? Es tu esposo, lo, exacto, tienes que aguantar. Y nos han dado una carga muy fuerte de que somos las salvadoras de...
2: O nuestra responsabilidad, de cambiarlo.
0: Fíjate que retomando el punto del femicidio, porque quiero dejarlo sustentado. Dice que no, efectivamente no existe la figura legal en la legislación de Utah, porque eso permitiría cuantificar todas las mujeres por la misma razón, exacto, que están muriendo. Dice, se maneja como homicidio agravado, como homicidio o violencia doméstica. Es decir, que aunque una mujer sea asesinada por su pareja o expareja, la ley no lo tipifica como femicidio, sino como homicidio con factores agravantes.
1: Exacto.
0: Wow, eso es a nivel estadístico.
1: Es fuerte, porque
0: aparentemente sí, sí, según la información que estoy teniendo en este momento, dice que sí se reconoce a nivel estadístico, pero legalmente, socialmente no.
2: Así es.
1: Ni siquiera hay estadísticas. Las estadísticas de feminicidio aquí son por organizaciones no gubernamentales. Entonces, tan solo las 6 mujeres que han fallecido en este 2020
0: han sido femicidio, están en homicidio. Fíjate que dice, en países, exacto, latinoamericanos, nuestros países, se tipifica el femicidio, que es un enfoque directo al género, pero aquí en Estados Unidos, específicamente en Utah, es para todos, como,
1: exacto,
0: violencia doméstica.
1: Entonces, en Estados Unidos hay de 1.500 a 2.000 asesinatos por violencia doméstica, y en Latinoamérica estás teniendo de 5.000 a 6.000 a 7.000.
0: Claro, entonces se invisibiliza.
1: Y dices, es que Latinoamérica es más violento, y en Estados Unidos, y no, aquí también hay mucho violencia de género.
0: Y ahora, vámonos ahora a los siguientes pasos. Tenemos los talleres, se está haciendo el trabajo, la vigilia fue un gran logro, las felicito además.
1: Gracias. Y gracias a todos los que participaron, porque estuvieron ahí, yo sé que estuvieron de corazón, Y así creo es. Que es un punto que nos toca a todos. Sí, no hay nada más democrático
0: Cada vela había un sentimiento. Fíjate que siempre hablábamos de dos casos, tres casos. Vi otro caso allí. Vi el de, por supuesto, de Gaby Ramos. Uh-huh. Pues claro, es nombre de tu fundación. Pero vi varios casos.
2: Claro, que trajeron sus fotos.
0: Y no eran los casos que estaban mediáticamente expuestos, ¿no?
1: Exacto. Claro.
0: Entonces, ¿qué legislador está en la mira? Para que le pasemos este programa que estará en Avanza 88.3 FM.
2: Pues mira, yo pondría en la mira Luz Escamilla. Hace poco vi un podcast que ella hizo, que ella está también trabajando en algo parecido de basado en amor dentro de su, ¿cómo se dice? Su party o su junta directiva, digámoslo así, de los demócratas. Entonces yo le pasaría este específico programa a Luz Escamilla. Yo espero que nos apoye.
0: Tenemos también por ahí a Carlos Moreno. Es en el área republicana. Fíjate que él me preguntó, él me llamó. Claro, él vio el video del ritual. Sí, debería ser bipartidista. Claro. Eso es un punto que debería llevarlo a bipartidismo. Ahora, da el mensaje, Kenya.
2: Bueno, con mucho gusto y con el corazón en la mano, les hago la invitación, la cordial invitación de que nos ayuden, por favor, a llevar esto a las legislaciones, a cambiar, a proteger tanto a la mujer como al hombre que esté dentro de una relación tóxica, a cambiar la legislación y a dejar de proteger a los predadores, por favor. Basta, no más.
1: Sí, exactamente. Ni una latina más. Yo tenía en la mira, bueno, no en la mira, ¿verdad? Pero pensando en Ángela Romero, que también ha trabajado un poco con eso. También a Stephanie Pitcher. Ella, yo había hablado del caso de mi hermana y ella me apoyó mucho y trabajan en violencia doméstica. Kate Grover, algunos son demócratas, otros son mayormente republicanos, ¿verdad?
0: Rosy, tú estás activamente en el Consulado de México.
1: Sí, también estamos ahí trabajando fuerte y también el Consulado de México está preocupado.
0: ¿Qué dice el cónsul?
1: Están en programas también para ayudar, ¿verdad? Porque no nada más es la cuestión emocional, social, terapéutica, etcétera, pero también la cuestión legal en que una mujer o una familia que está en violencia doméstica puede tener una protección, que es una visa U. Entonces, para las migrantes, ¿verdad? Las migrantes que no estén con documentos. Pero sí se da ese apoyo en el consulado. Y pero sí deberían de
2: todo usar eso. Cuesta. Entonces, el apoyo económico. Es un apoyo importante. Económico y por eso es importante que se conecten con la Fundación de Gaby Ramos, porque eso es lo que exactamente es lo que quiere ayudar.
0: Pregunto, ¿a quién le recomiendo a quien las escuchan y la golpean y le dicen, tengo que salir de aquí corriendo? ¿Qué hacen? ¿Cuál es su recomendación? ¿A dónde llaman? ¿A Gaby Ramos? ¿Al 988? ¿Al 911? ¿A la policía? ¿Cuál es la mejor orientación que le pueden dar a usted a esas personas, a esa mujer?
1: De entrada al 988, que es la línea de crisis, porque muchas veces están totalmente en riesgo de muerte. Entonces, el 988 es primordial.
0: ¿Y hay recursos como para sacarme de la casa y decirme, recíbeme hoy que quiero salir de aquí?
1: En ese momento sí. Pueden hablar a Fundación Gaby Ramos, pero en los momentos de crisis, estás en ese momento de crisis, el 988 te orienta y te da los shelters a donde puedes ir en ese momento. Llega la policía y también te da el acompañamiento. En un mundo ideal, ¿verdad? Muchas veces, desafortunadamente, por eso te digo, necesitamos más recursos, más capacitación también para los oficiales y para la gente que está atendiendo estas llamadas. Que ellos puedan orientar y decir, ¿sabes qué? Si hay un shelter, tiene capacidad, es una mujer con 3 hijos o 4 hijos, te puedes ir ahí, en el momento de la crisis, que es donde más se necesita.
0: Exacto. Y después me voy para que Gaby Ramos, Fundación Gaby Ramos, al entonces, número.
1: Entonces buscamos, sí, es 385-242-0930. Y nosotros también los canalizamos con, bueno, tanto les podemos hacer acompañamientos a la corte, traducciones, les ayudamos con sus, para aplicar a visa U.
0: Y haces el enlace con el consulado.
1: Y hacemos el enlace, claro, con el consulado. Para que ellos puedan, también el consulado tiene sus programas para que puedan ayudar y que puedan cubrir los costos, ¿verdad? Siempre y cuando aplique, obviamente ahí hay siempre ciertos requisitos, un proceso, etcétera. Y pues es consulado, es para mexicanas, pues.
0: Ah, México, claro.
1: Es el consulado México.
0: Aunque yo hablé del cónsul, yo lo tuve una oportunidad en mi podcast y nos dijo que, bueno, que estaba abierto a cualquier nacionalidad si fuese necesario.
1: Toda la información, sí, toda la información adelante. Los recursos, pues sí, obviamente viene del gobierno de México, entonces ellos lo pasan.
0: Por supuesto, tiene que ser asignado a esa parte.
1: Pero es importante también hacer el llamado a todos los consulados que hay aquí, porque hay muchos consulados de diferentes nacionalidades, y también pues que apoyen a sus connacionales lo más que puedan, ¿verdad?
0: Rosy Bennett de la Fundación Gaby Ramos y Kenya René de la Asociación de los Amantes.
1: Las dos de Radio Fusión.
2: Así es, ahorita representando.
0: Radio Fusión es una radio online transmitida por Facebook. De verdad que me parece genial que estén el día de hoy. Las felicito. Gracias. Cuente con el apoyo de Panas en Utah y, por supuesto, de Panas en Utah Avanza 88.3 FM. Un mensaje final, Kenya.
2: Un mensaje final de que, por favor, si busques ayuda, ahí entre todos veremos cómo te conectamos con los diferentes recursos. Utah realmente tiene diferentes recursos. El 211 también tú lo puedes llamar. Es una manera de que tú puedes comenzar a conectar con diferentes recursos si te quieres salir en ese momento. Y ellos también están las 24 horas, los 7 días de la semana, y también hablan español. De hecho, tienen más de 168 idiomas.
0: Wow.
2: Entonces, el 211 también es claro. Una de las...
0: Y el 988.
1: Y el 988... Y decirles que no están solas, que hay siempre les digo eso, hay su familia, las ama, las quiere apoyar. Salgan de ahí, a lo mejor es una responsabilidad bien fuerte, pero sí se puede, sí pueden salir.
0: Muchísimas gracias a ambas por estar aquí en Avanza, Panas en Utah, Avanza 88.3 FM, y nos vemos en una próxima oportunidad, porque estoy seguro de que esto va a caminar. Y vamos a tener muy pronto una nueva un nuevo encuentro con ustedes del avance de incluir el femicidio dentro de la tipología de la legislatura de Utah. Muchísimas gracias, muchachas. Nos vemos la próxima.